0: Sí, yo me, sí, a todo me llevo. Hasta Testoni que no viene me llevo. Yo me llevo a todo, no, no. Si no, no se puede. Si
1: Matías Testoni tiene las puertas abiertas de Crónica Deportiva.
0: Sí, no viene nunca.
1: Tiene las puertas abiertas.
0: No viene nunca. Bueno, y si yo me lo llevo a todo. Entonces, si quieren decir un torneo, lo hacemos toda la fecha. Yo no tengo ningún problema.
1: Bueno, dale, deja de pensarlo.
0: No, ya lo tengo yo, ya está.
1: Ah, ya lo tenés.
0: Sí, va a ganar Aprendices. 2-1.
1: Upa. Ay, no le alcanza eso.
0: Para mí, 2-1. Va a ganar.
1: Bueno,
0: gana el. Y ahora sí, Selman y Armani.
1: Sí.
0: Y Del Carlo otra vez.
1: Ajá. A la final el Club Chavas. Sí. ¿Y el otro partido?
0: Y el otro partido. Siguiente. ¿Sabes por qué dije el resultado? Por la tesitura que planteó antes.
1: ¿El oyente?
0: Sí.
1: Ah, y que aprendiste.
0: Y después el otro partido. Qué partido difícil. ¿Eh?
1: Es un.
0: ¿Cuánto había dicho?
1: Partido tremendo. La ida 2-2.
0: 2-2.
1: Sí.
0: Bueno, la vuelta se va a llenar de goles. Va a salir 2-2.
1: Bueno, voy a preparar la garganta entonces.
0: Sí.
1: 2-2.
0: Toniarelli y Franco. Argüello Bristilo.
1: Bueno, ¿qué Bristilo?
0: Juan Martín.
1: Bueno, unión a la final entonces, con el Club Chavas. Saludos.
0: Eso lo está diciendo vos, yo no sé.
1: Saludos, saludos a
2: Matías.
1: A Marcelito Bergani. Vamos, Unión, buenísimo el programa. Saludos grandes para él. Estamos cerrando la crónica deportiva de día viernes. Ya es final, Toto. ¿Ganó Marruecos?
3: Ya terminó y ganó Marruecos todo el partido 1-0. Gol a los 2 minutos.
1: Mira vos, a un gol estuve, che. Yo le había puesto 2-0. ¿Qué viene? ¿Viene Brasil ahora, 9 y media?
3: A las 21:30, me sorprende porque siempre no, no, 22, entre partido y partido había una hora.
1: ¿Hace 22 que... el partido? No, no, 21:30 yo vi. Yo ¿sí? también vi 21:30. ¿Y después de Brasil qué, Toto?
3: A las 12, Turquía-Paraguay.
2: A 21:30, sí.
1: Le mandamos un abrazo grande a Néstor Mesana, cumpliendo años, nuestro compañero, nuestro amigo. Un abrazo grande para Néstor Mesana, que hoy está, no vamos a decir cuántos, pero ya lo hemos
2: saludado.
1: ¿Eh?
2: ¿Sabés cuántos?
1: No, no sé cuántos, pero tampoco se dice. A la estrella de la radio. Es el programa con más audiencia y más trayectoria de Radio Casilda. Un abrazo grande, Néstor. Creo que hemos tirado todo al aire, no nos hemos guardado nada. Nos vamos, volveremos el domingo, tempranito, 12:30, ya nos apoderamos del aire de Radio Casilda para la Transmi, el primer partido del domingo, buscando el primer finalista del torneo. ¿Será Unión o será Belgrano? Y después, relata Matías Testoni, junto a Santiaguito de María en Nueva Roma. ¿Será Aprendices o será el Club Atlético Chavas? Chau, Santi. Buen
0: chau,
1: pinte.
0: Gente. Nos vemos el lunes.
1: Domingo. Nos vemos el lunes.
0: ¿Después del feriado del otro día?
1: Me voy a Pujato. Me voy a Pujato a hacer de remis de Toto. Lo voy a llevar a Toto a Pujato.
0: ¿Ahora?
1: Porque se lo merece. ¿Sí?
0: Ah.
1: Sí, sí. Sí, ahora.
0: Sí, muy
1: sí.
0: Bien.
1: Sí.
0: Muy
1: bien. Algo se va a pagar en el viaje.
0: Claro. ¿Ah?
1: Chau, Gustavo.
2: Tenía una asada en Pujato, ¿no?
1: ¿Eh?
2: Tenía una asada en Pujato.
0: Una
2: nami.
1: Chau, Estefano.
0: ¿Te querés? ¿Te querés? ¡Juega hoy!
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0: Muchas gracias.
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0: encanta encontrarme con Gustavo Duarte. Recién le decía, debemos tener fácil 15, 20 años de notas con él. Me encantó verlo en el panel también hablando con muchísimos productores jóvenes. No te voy a preguntar de Girasol. Te voy a preguntar de algo que vos mencionaste en su momento, que es como que volvimos un poquito a los modelos de hace 30 años, ¿no? Donde la ganadería empieza a tener un rol de nuevo importante, cambia las rotaciones, aparece Girasol, y en algunos lugares aparece también el sorgo.
1: Totalmente.
0: Y de alguna manera la soja queda a un costadito. Si bien, bueno, tiene todo el gap de las retenciones el día que se la saque. No, bueno, ¿cómo estás viendo esta transformación? Este volver otra vez a casi a tus orígenes como agrónomo.
1: Sí, sin duda. Yo llevo ya 45 años de profesión y la realidad es que empieza a discutirse la posibilidad de volverse a aproximar a aquellos modelos. Pero en definitiva, el que genera todo eso es el mercado. O sea, hay un mercado que de pronto despertó las carnes de vuelta. Entonces, hoy el que lo sostuvo está en una instancia de sumar una actividad que le genera una renta enorme y hay una dificultad de muchos que quieren volver y que hay razones ahora agronómicas como la rotación mixta, la rotación con pradera, cuando hemos generado una degradabilidad de los ambientes, hoy los chicos lo decían en términos de nutrición, de física de suelo y demás, y nuestro principal aliado es las pasturas. Entonces, bueno, ahora reflotamos a partir de un resultado que nos dio el mercado, mucho de, che, y si volvemos a las viejas rotaciones que teníamos con pradera, y ahí además aparece el cultivo de girasol, que de pronto en los últimos 4 años, lo mencionaba, volvió a tener una posibilidad concreta y de vuelta al mercado. O sea, los aceites parecen tener una dinámica que no teníamos hasta ahora, y el girasol se volvió a ser un elemento competitivo porque hay otros aceites de menos calidad en el consumo humano que van a otra dotación, y entonces le dan relevancia a un cultivo como este. Entonces le da una nueva oportunidad de meterlo en la rotación, y agronómicamente, qué mejor que eso ocurra. Estamos diversificando y dándole una sostenibilidad económica a las empresas, que cuanto más diversifiquen, mejor va a ser.
0: Viste, cuando nosotros estudiamos edafología o manejo y conservación de suelos y cereales, y la espinosa, jugaba mucho el tema 4-4, 4-6, la rotación, ganadería, pasturas. En ese momento entendíamos lo que era el perfil, la fertilidad del suelo. Yo creo que ahora se incorporaron algunos conceptos nuevos, ¿no? Esto que dice Gervasio Pinero de el sistema suelo y el Bob Esponja. Esto que también se hablaba mucho, sobre todo en Ita Anguil, ¿no? Que era la captura de carbono y hacer que estos ciclos empiecen a ser además capturadores de carbono. Creo que se han incorporado cosas nuevas a una vieja fórmula que tenía que ver con rotación agropecuaria, ¿no?
1: Totalmente, porque en realidad cada una de las actividades ha tenido una evolución natural que las ha intensificado y que conocemos cada vez más. Entonces, el caso de lo de Gervasio, hoy lo unimos mucho al uso de los cultivos de servicio, que fueron o que surgen como una necesidad dentro del ámbito agrícola para poder sostener un ambiente lo más parecido a aquellas viejas rotaciones con pasturas en equilibrio. Bueno, la realidad es que si además le sumamos las pasturas y todo el manejo que hoy conocemos desde la agricultura con, por ejemplo, esto de los cultivos de servicio, sin ninguna duda vamos a tratar de darle sostenibilidad a los sistemas de producción. Y la Argentina necesita mucho de ello, porque desde el 2000 en adelante entramos en un proceso agrícola complejo y que, por diferentes razones que no tienen que ver mucho con la agronomía, no hemos podido darle esa sostenibilidad. Por ejemplo, la nutrición, los chicos hoy hablaban, claro, entonces yo digo, me reía porque era, me sentía como un dinosaurio. Yo venía a hacer Macaya Márquez a contar el mundial final del 78 más o menos, porque desempolvar un trabajo que hicimos nosotros hace 25 años atrás en la respuesta del cultivo de girasol, y era una técnica que no se había adoptado. Y ahora, bueno, frente a una relevancia de vuelta puesta por el mercado, existe la, digamos, las cosas se vuelven a tomar como debieron haber sido hace 20 años.
0: Gustavo, tengo la última. Viste que nosotros hablamos de tecnología de procesos, tecnología de insumos. A mí me encantó, en un momento se comentó tecnología social, ¿no? Y acá devuelvo a, por eso digo, no es dinosaurio. Yo creo que está muy bueno rescatar todo eso que aprendimos y que vos incluso hiciste en tecnología social, que fue ser extensionista, ¿no? Entonces me gustaría un poco este concepto tuyo, habiendo sido extensionista mucho tiempo, asesor CREA, un tipo que ensayó, probó un montón de técnicas, pero además las compartía, ¿no? Y esto sobre todo pensando en agrónomos y productores jóvenes. Esto de compartir, enseñar, y el rol del agrónomo hoy, que tal vez sea mucho más sencillo de lo que nos ocurrió a vos y a mí hace varias décadas, ¿no?
1: Sí, es verdad, pero también es cierto que muchos de los técnicos hoy se han metido en un embudo que es muy aislado sobre el conocimiento de la agricultura, y han perdido esa dinámica de pensar en los modelos de complejos, digamos, donde hay diversidad de actividades. Bueno, ahí está una oportunidad nuestra en poder hacer docencia y formar. Me pasa con la generación de mis propios equipos de trabajo. Nos cuesta mucho encontrar chicos que entiendan la dinámica que generaban las pasturas, o cuando vas a buscar para la actividad ganadera y te cuesta muchísimo. Entonces, de vuelta tenemos un rol social con una dinámica de extensión completamente distinta al modelo que había antes o que nosotros desarrollamos, digamos, en ese momento. Hoy los que tenemos que cambiar frente a esa respuesta de demanda social somos nosotros como técnicos, pero tenemos todo el background de información como para poder hacerlo. Es nuestra oportunidad, es la oportunidad de seguir de alguna manera vigentes un tiempito más.
0: Gustavo, como siempre, me encanta encontrarme con vos, ¿eh? Muchísimas gracias.
1: Igualmente, Richard, gracias, ¿eh? Gracias.
0: Gustavo Duarte, acá, en Canadá Grosito.
2: Ahí estaba la palabra del ingeniero agrónomo Gustavo Duarte, productor agropecuario, dialogando con Ricardo Bindi, este excelente periodista agrónomo que siempre nos encontramos en las distintas actividades. Estuvimos hace poquito en Expo Agro, en San Nicolás, charlando con él, y bueno, dando siempre ese muy buen panorama del sector agropecuario. 7:44 minutos en todo el país, 6 grados la temperatura, fresca mañana. Así comenzamos a todo ritmo en lo que es la información agropecuaria.

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0: 57 minutos nos separan de las 7 de la mañana. Es momento de compartir la información del Instituto Nacional de Tecnología Agropecuaria, INTA. En este caso nos vamos a algo muy atractivo, que es las llamas, camélidos, vicuñas, las fibras. ¿Cómo están trabajando? ¿Cuál es la innovación? ¿Cuál es el trabajo que ellos están realizando desde esta institución?
1: En los últimos años hubo una serie de cambios, incorporaciones tecnológicas que han permitido tener un gran avance en agregado de valor y comercialización en mejores condiciones de la fibra, tanto de llama como de vicuña. En esto podemos citar dos casos. Uno es la disponibilidad de tecnología de deserdado a partir de fibra acondicionada, clasificada y tipificada, y eso mejora mucho la calidad de las fibras. En esto tenemos tanto empresas que en Catamarca han sumado estas unidades de deserdado, lo cual impulsó mucho la cuestión en el tema vicuña. Y en el caso de la llama también elaborar hilos con una mayor calidad, con un factor de confort mucho más destinado, mucho mejor para los mercados europeos. Entonces, por un lado tenemos eso, que es la incorporación de estas unidades, y por otro lado también tenemos la disponibilidad de análisis de la fibra, lo cual permite trabajar con la calidad, y eso ha sido un esfuerzo muy grande del INTA, que ha sido sumar un equipo FiberEC de tecnología peruana en la EA INTA de Abrapampa y disponer del primer laboratorio de fibras animales del NOA. Esto nos permite conocer qué es lo que estamos produciendo, la calidad de los animales, y nos permite también conocer la calidad de los lotes comerciales que se venden tanto de llama como de vicuña. El trabajo del INTA a través de estos análisis es mejorar la calidad de la fibra, es mejorar la calidad de los animales y mantener ciertos estándares de producción. Esto es muy importante si consideramos el largo de la fibra de los camélidos. En el caso de la llama, para hacer un hilo resistente, un hilo fuerte, tenemos que tener al momento de la esquila 7 centímetros de largo de mecha, y en el caso de la vicuña 3 centímetros. Entonces, no solo estamos monitoreando que estos animales tengan una finura adecuada, sino que también, sobre todo, tengan un largo de mecha adecuado. En el caso de la vicuña, es una de las fibras más finas del mundo. El diámetro está entre los 11 o 13 micras, eso no cambia mucho. Pero sí es muy importante de que al momento de la esquila el producto fibra tenga 3 centímetros de largo. Si no tiene los 3 centímetros de largo, el hilo que vamos a hacer es un hilo débil. La vicuña, que es una especie silvestre, está protegida por leyes internacionales, principalmente de CITES. Su aprovechamiento racional y sustentable está permitido por una gestión de permisos que se hace por la presentación de un plan de manejo. Entonces, los estados pueden autorizar el aprovechamiento bajo ciertas condiciones, que esto es capturar el animal, esquilarlo bajo condiciones de bienestar animal y después liberarlo.

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0: En la mañana de la Récord Rural es momento de dialogar con José Mengoni. José, muy buenos días. Marco Cisneros lo saluda.
1: Buen día. Mengoni está hablando acá.
0: Bueno, José, estuvieron en Agroactiva presente allí. Ustedes, bueno, fabrican un implemento agrícola y nos interesó bastante.
1: Un desgranillador picador.
0: Exactamente. Bueno, justamente para que usted nos comente un poco las características del mismo.
1: Mira, la característica del mismo es todo diseño mío de hace un año, medio dos que estoy trabajando con ese equipo, hombre de campo. Así que trabajé hasta que lo puse a punto. Por eso lo patenté en Argentina, lo patenté en Uruguay y lo patenté en Brasil para que no lo copien. Un aparato que arranca la totalidad de las malezas del campo, incluyendo el rastrojo, así que no hay que usar más agroquímico entre trilla y siembra. En la competencia de punta estamos al 50% del valor, estamos por un 30% por abajo del consumo de gasoil por hectárea. Todo lo que está en el suelo lo abonamos, movemos menos la tierra que cualquier desgranillador, te digo, con el 50% menos gasoil del otro y menos movimiento de tierra. El máximo de tierra se mueve 5 centímetros pinchada la tierra, no es un arrastre para que haga corriente de agua.
0: José, y esta idea a usted le surge justamente por el gran problema de malezas que estábamos teniendo en nuestra zona.
1: Por supuesto, porque todo lo hice para la maleza rebelde, la que hay que echar $100 para matarla, y con eso, con 8 o 9 litros de gasoil, la eliminé al 100%, incluyendo una maleza vieja. Y yo todo eso lo he empezado a probar en desmonte, en renovales. Así que trabajamos hasta 5 centímetros de renovales, mora, todo lo que haya en la costa de un canal, de un arroyo, del río, donde vienen los renovales, o donde se desmonta en el norte, que al año sale un montón de cosas, la arranca y la pica. En los videos aparece la chirca de 2 metros de alto, la arranca, la pica y la deja como abono en la tierra.
0: Y para mover justamente ese tipo de malezas, es un algo bien robusto, por lo visto.
1: Es agresivo. Lo damos garantía un año o 1000 hectáreas, con devolución de dinero, porque sabemos que anda, lo he roto tantas veces que hacía falta hasta dejarlo impecable. Por eso recién salió a la venta, se empezó a fabricar.
0: José, ¿y tiene distintos anchos de labor?
1: Tenemos distintos anchos de labor. Ahora, en este momento, tenemos de uno para 100 y 150 caballos de fuerza y el otro de 200 a 300 caballos de fuerza.
0: ¿La fábrica dónde está ubicada, José?
1: Acá en el área industrial de Correa.
0: Yo soy
1: de Correa.
0: De Correa, exactamente. Y la consulta es, para tener una noción, esas paletas justamente que son el órgano activo del implemento, sí, aproximadamente, ¿qué medidas tiene? ¿Cuál es el espesor?
1: 8 por 10, de ancho y de largo, con 8 milímetros de dureza. Uh-huh. Pero está hecho con acero goro, que lo hace una fábrica de disco.
0: Bien. Eso
1: justamente. Yo lo diseñé, la cuchilla, le di el formato, le di el corte, el cemento, la forma de entornillarla, cambiable. Y yo el día martes a las 2 de la tarde estoy en el campo de Casilda del inglés.
0: Exactamente, que así le llaman.
1: Uh-huh. Ahí al lado de cosas como del
0: golf.
1: Golf.
0: Exactamente. Va a ser una demostración ahí.
1: vamos a hacer demostración ahí.
0: Perfecto. ¿Y qué HP requiere para poder llevar el mismo implemento?
1: Te digo, de 3 metros 30, 40 por segundo, porque es, para ponerlo agresivo hay que cruzarlo y lleva menos ancho de valor, pero entre 30, 350, hace falta de 100 a 150 caballos de fuerza, porque 100 caballos de fuerza lo lleva bien, porque hay que llevarlo en velocidad. No se puede trabajar no puede trabajar una herramienta de 8 o 9 kilómetros, hay que trabajarlo de 11 a 12, 13 kilómetros. Cuanto más ligero mejor, porque se autolimpia solo. Ajá. Arranca mejor, pica mejor y se autolimpia la cuchilla. Máximo de profundidad 5 centímetros. Por eso hace falta HP. No es que una herramienta pesada de tiro, sino que una herramienta que hay que llevar en velocidad para que se autolimpie. Porque no son discos, sino son cuchillas, y no se les puede poner limpiadores para sacarle la maleza que tiene alrededor del caño.
0: Claro. Y en las condiciones del campo, a ver...
1: Oreado o seco.
0: Claro.
1: No está, o bien está, oreado o seco. Nada de barro, nada de humedad, mucha humedad. Si no hace buen trabajo es porque ahí está el campo muy húmedo.
0: Estamos en diálogo con José Mengoni, titular de Agro León, hombre de Correa. Con este implemento, esta novedad obviamente para el sector agropecuario en cuanto al control de malezas. Y José, te consulto, vos dijiste justamente que depende el ángulo de ataque que se le puede dar. Claro. ¿Cómo se varía el mismo?
1: Tiene ajuste todos los cuerpos mecánicamente, con 5 minutos le da un cruce y va a tumbar maleza y renovales. 5 minutos. Tiene profundidad por hidráulico y tiene cruce mecánico para darle agresividad si está seca la tierra, si está dura, así que hay que querer pasar un potrero y para aflojar la tierra y sacar la maleza, cardo, todo lo que haya maleza mala, y va a salir también con un equipo sembrador arriba. Uh-huh. Posterior vamos a hacer otro de 150 a 200 caballos, que es intermedio de ambos, pero está en desarrollo, pero todavía no lo armamos.
0: Y para ese caso que uno va a requerir más potencia, obviamente, porque estamos hablando que tiene más ancho de labor, ¿el órgano activo se mantiene con las mismas medidas en lo que son las cuchillas?
1: ¿O todo lo mismo?
0: Cambia.
1: Nosotros diseñamos el chasis central, que es sin ala, que siempre es el mismo. Entonces vos tenés un tractor de 100, 150 caballos de fuerza, lo comprás, lo usás, al año, a los dos años le querés cambiar, cambiaste el tractor, te compraste un tractor de 200 caballos, otro de 250, le agregamos la pluma S, no se modifica nunca el maestro, el central. ¿Por qué? Porque como siempre todas las fábricas hacen, uno más livianito, el otro más pesado, nosotros no. El central es siempre el mismo, se le agrega lo que le falta del ala, el pistón, las alas, todo, y pasa a ser de un ancho de labor de 3.30, 3.50 a 6.30, 6.50. Así de corta.
0: ¿Y para trasladarlo en lo que es el camino?
1: El trasladarlo, esto, con solo sacar de otro rodillo, queda rutero, pasa por los peajes. El próximo que vamos a hacer, que va a ser el intermedio, es para cargarlo arriba de una camilla y llevarlo por donde quiera. Pero pasa por la camilla, por los pasajes de especial de los peajes, sino pasa por el peaje común, porque es bien, bien rutero.
0: José, aparte de
1: y el que llevo en Casilda tiene 1.600 hectáreas trabajadas, para que la gente vea la cuchilla, el desgaste que tiene, y tiene 1.800 kilómetros caminado en el país, porque lo fui y lo llevé al norte, a los Tacuruses, hizo 300 hectáreas de Tacuruses, hizo monte, hizo desmonte de maleza, donde hay chirca, renovales, todas esas cosas, porque lo fui afinando. Entonces está aprobado en el país.
0: Y José, cuando tenemos un campo muy enmalezado, ¿es suficiente con una pasada o quizá hacer una segunda?
1: Si tenés una chirca de 1.5 metros de alta, con dos pasadas pasa con cualquier sembradora de disco, porque no va a tener problema, porque el pedazo más largo queda de 10, 15 centímetros. Lo pica y lo incorpora en la tierra.
0: ¿Cómo vio la agroactiva, ya que estuvo ahí presente y también...?
1: Nosotros tuvimos un éxito total. Tenemos pedido equipo de Formosa al Bolsón, al lado de la costa de la cordillera.
0: ¿Y en el aspecto financiero, cómo lo estuvo observando? ¿Hubo alguna línea de crédito importante?
1: La parte financiera no podemos hacer porque recién arrancamos, estamos teniendo buenos pedidos, entonces no podemos financiarlo. Nosotros le damos el proforma para banco, para todo lo que sea, pero nosotros no podemos financiar. Desgraciadamente tenemos que comprar fierro.
0: Sí, seguro.
1: Porque eso marcha con fierro, nos marcha con más. No estamos haciendo algo livianito, algo bien puesto.
0: José, y pensando en el futuro, van a abrir el abanico hacia otro tipo de implementos o se quedan solamente con esto?
1: Por ahora, este año estamos en eso. Estamos diseñando otras cositas, pero bueno, eso hasta que no se ponga en marcha. Soy hombre de campo, tuve toda la vida en medio del campo, nunca me gustó siempre los fierros, pero no soy ingeniero, no soy nada, entonces cuando diseñamos algo es acierto error. Se rompe, desarmamos, cortamos, modificamos. Entonces no podemos decir qué vamos a hacer posterior.
0: ¿Cómo está compuesto el sistema hidráulico de dicho implemento?
1: El chico con dos cilindros de levante, y el grande con cuatro cilindros de levante y dos de pliegue para plegarlo.
0: O sea que también es bastante sencillo en ese aspecto, ¿no?
1: Todo sencillo, todo manual, todo impecable. Una se le pone las trabas y hasta luego, chao.
0: Así que bueno, estuvo rodando en el norte, estuvo en ese tipo de malezas y arbustos, ¿no? Prácticamente por las medidas que usted nos dijo, ya maleza medias elevada.
1: Sí, nosotros no sé qué, porque lo invitaron para que hagamos el ensayo ahí en del inglés, que va a venir una cuanta gente ahí. Está invitado cualquiera a las 2 de la tarde, el día martes, que venga, y si hay alguna cuneta que hay... alguna máquina de la ruta, que haya maleza, que haya chirca, ni un problema para levantar si lo presta el tractor, si lo habilita el tractor que está enganchado, para llevarlo y probarlo, para que lo vea la gente. Es algo que, en una palabra, lo apunté para no echar tanto agroquímico y matar tanta gente en el campo. Aparte tiene un ahorro en el producto y movimiento de tierra de maleza, para matar a la maleza. Y a su vez, en todo el ensayo que hice, tuvieron entre el 8 y el 10% más de rendimiento de la cosecha.
0: Claro.
1: Si un campo inclinado, mejor, porque para el agua.
0: José, y en el aspecto cuando tenés justamente campos con pequeños surcos, ¿no? Que se va haciendo por la erosión también, ¿cómo se copia?
1: Lo agarrar a lo largo al cruce lo mismo, porque no es que hace un surco cuando va sacando la maleza, sino que pincha la tierra. Yo he hecho en un lote que tiene nada más que 300 metros, un metro de desnivel, llovió 50 milímetros de golpe en una directa, y hice 100 metros de ancho para hacer un ensayo. En una palabra, a los 50 milímetros de golpe que llevó en 5 minutos, fui corriendo, agarré la chata y me fui al lote. El resto del campo salía el agua a la calle. En la lonja esa no se movió el agua porque tiene toda, como toda bolsita que queda abajo y se mete abajo. Arriba está plat derecho, pero abajo son todo pinchazos que se queda de depósito de agua, no corre el agua abajo. Así que quedó todo en el campo. Ese dio, sembré trigo, tengo fotos, tengo video, que dio el 8% más. Este año fue, los dos ensayos que hice con maíz, fue tremendo, pero yo no puedo decir esto porque hicimos acá en casa 30 hectáreas, la mitad con el degramillador, porque patirá, y la otra mitad maíz. Entonces el maíz dio, donde se le pasó el degramillador, porque aparte borra huella, te sirve para cuando vos patinas, tenés huella, te la borra. Este dio 70 quintales. Y en la del otro, que no se le movió, dio 50 quintales. Otro ensayo que hice, que va a ir un campo que hice en Cañada Rica, se hizo 300 hectáreas, dio 7 litros con un tractor de 265 caballos de fuerza. Se hizo 300 hectáreas, de lo cual se hizo 80 hectáreas de maíz. Esas 80 hectáreas dio 80 quintales. El resto del hombre sembró 700 hectáreas de maíz y le dio 50 de promedio. Pero fue un año demasiado seco, demasiado verde. Ese ahí lo hice con dos pasadas en 25 o 30 días.
0: ¿Vale? Cuando hace dos pasadas, ¿es al cruce después, la segunda?
1: No, se hizo de largo porque iban a sembrar. No le hace nada porque no bordea, no hace nada. Es lo mismo. Bien. Y si querés el teléfono de la... pasar el teléfono del... de la empresa, de la... del, la oficina,
0: sí,
1: es 3471,
0: sí,
1: 210 230.
0: Perfecto.
1: Ahí se atiende durante el día todo, por cualquier inquietud. Te invito a toda la gente casilla que se quiere arrimar el día martes, si Dios quiere, voy a estar ahí con el equipo.
0: Bien, yo, va a ser ahí en el campo, del inglés.
1: Como probador.
0: Exactamente. Para que la gente se ubique, va a ser en el campo inglés, ahí cerquita de la curva del Golf Club de Casilda, justamente en ese sector, a partir de las 2 de la tarde. Bueno, se pueden acercar para ver la actividad que va a realizar. La última que te hago, José, porque aquel fanático de la siembra directa siempre está mirando, y es muy importante tener cobertura en el suelo y todo lo que eso atañe de beneficio. En este caso, vos lo dijiste, la remoción es mínima, son 5 centímetros más del suelo, pero...
1: Y mezclo en esos 5 centímetros, mezclo el verde, el arrastrojo y el verde que haya, rama negra, reigra, leucine, todo lo que sea maleza rebelde, más la común la saca con el dedo. Eso va como abono verde. En vez de pasar un agroquímico que se cae y es paja arriba y es volátil, esto es el verde, arrancado, picado, incorporado en la tierra para que haga descomposición rápida y sirve como abono para la próxima cosecha.
0: Bueno, a verlo entonces, a funcionar y a sacar sus conclusiones.
1: Lo invitamos a ustedes, si quieren ver el martes, arrímense, no hay problema.
0: Perfecto, está agendado, ya después lo vamos a estar repitiendo. José, le agradezco mucho este tiempo con la Record Rural, así que le mando un gran saludo y nos estaremos reencontrando.
1: Listo, gracias por recibirme en la radio.
0: Así pasó entonces, dialogando junto a nosotros, el titular de Agro León, José Mengoni, de Correa, Santa Fe, acá nomás, cerquita de Casilda.

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1: En el día de ayer, según la Bolsa de Comercio de Rosario, el trigo quedó en 295.610 pesos la tonelada, maíz 259.560. Por su parte, el girasol hizo una marca de 648.900 pesos, un sorgo 285.510 y la soja 465.000 pesos la tonelada.

0: Es momento de comunicarnos, como siempre lo hacemos, con la gente de AgroSitio, en este caso, Clínica de Granos.
1: Hola a todos, bienvenidos nuevamente a Clínica de Granos. En esta oportunidad vamos a analizar lo que sucedió durante la semana pasada con respecto al mercado de la soja, mercado que en su referencia internacional registra por tercera semana consecutiva bajas de entre 2 y 3 dólares por tonelada ante variables favorables con respecto a la finalización de la implantación de la oleaginosa en Estados Unidos y al desarrollo del cultivo. Durante esta última semana se registraron en Estados Unidos precipitaciones que se venían proyectando, que resultaron favorables en esta ventana, en esta finalización de la ventana de siembra de la oleaginosa, y como podemos ver en este mapa, solamente un 25% del área sembrada con soja tiene algún grado de sequía, y esto lo podemos ver representado donde se superponen los colores verde oscuro, que es el área sembrada con soja, con lo sombreado en rojo. Por lo tanto, esto es favorable para el desarrollo del cultivo. Además de que el USDA, en su informe semanal, estima que un 66% del área sembrada con soja presenta un estado bueno a excelente, ubicándose en el mismo valor que lo registrado durante la campaña previa y además por encima del promedio de las últimas 5 campañas. Por lo tanto, esto es favorable. Y además, tenemos que tener en cuenta que estos son valores que se registran durante, como decíamos al principio, la finalización de la ventana de siembra, donde ya las labores se ubican sobre el 95% del área estimada, y para las próximas semanas se pronostican precipitaciones que seguirían dando condiciones favorables para ya la implantación del cultivo y el desarrollo de la soja. Además, tenemos que tener en cuenta, por otro lado, que el petróleo registró bajas ante el anuncio del acuerdo de paz entre Estados Unidos e Irán, ubicándose en 77 dólares por barril, y esto claramente por la correlación histórica que tiene el precio del petróleo crudo con el precio de los granos, impactó a la baja en casi todos los commodities, principalmente en el aceite de soja, pero después tuvieron un repunte, ya que las cotizaciones, además de que venían subiendo durante las semanas previas por la incertidumbre generada alrededor del conflicto, ya tenían descontadas en estas últimas semanas el anuncio del acuerdo de paz. Estaba esperando que ese acuerdo salga, por lo tanto no terminó impactando de una manera tan importante. A nivel local, las cotizaciones en DA3 de los futuros tuvieron un balance intersemanal con subas entre 4 y 5 dólares por tonelada, y esto tenemos que verlo en un contexto donde el precio disponible de la soja argentina se encuentra con un premio sobre la capacidad teórica de pago tanto de la industria como de la exportación. Y esto se viene sosteniendo en un contexto donde la cosecha de soja en Argentina terminó ahora en las últimas semanas, sigue con un buen ritmo, ya un 95% del área sembrada, estimada, se encuentra cosechada, y según la Bolsa de Cereales de Buenos Aires, se obtiene un rinde promedio a nivel nacional de 31,7 quintales por hectárea. En un contexto donde todas las instituciones, o la gran mayoría de las instituciones de las cuales seguimos su información, tanto el USDA como la Bolsa de Cereales de Buenos Aires y la Bolsa de Comercio de Rosario, vienen elevando su proyección de producción para esta campaña 25-26, ubicándola entre 50 y 51 millones de toneladas y media. Por lo tanto, en un contexto donde se sigue aumentando la estimación de producción, vemos que, y con el avance de la cosecha, de las labores de cosecha, vemos que las ventas comercializadas, si el volumen comercializado de soja con precio, si bien viene evolucionando de forma con un buen ritmo, todavía se encuentra por debajo del promedio de las últimas 5 campañas para la misma fecha. Casi 18 millones de toneladas se encuentran comercializadas, Pero si nos ubicamos comparándonos con la historia, con la misma fecha de las campañas previas, tanto de la 24-25 como la 23-24, nos ubicamos con un volumen menor en a nivel de comercialización, tanto con precio cerrado como con, bueno, y mayor, un mayor volumen con precio a fijar. Por lo tanto, tanto la industria como la exportación va a seguir convalidando buenos precios por sobre su capacidad teórica de pago para poder hacerse de la mercadería. Los temas a seguir para los próximos días: tenemos que ver cómo finaliza el conflicto en Medio Oriente, cómo se resuelve, que el próximo viernes se firmará el acuerdo de paz entre Estados Unidos e Irán. Ver cómo siguen las compras de soja estadounidense por parte de China, que durante la última semana registraron buenos valores. Todavía no se terminaría de comprometer el volumen acordado entre ambos países, y el USDA en el último informe estimó exportaciones de Estados Unidos que no tendrían el volumen acordado con China para la próxima campaña, no lo tendrían en cuenta. Además de que para las próximas semanas tenemos que seguir viendo la evolución del clima y el avance de las siembras en Estados Unidos, el avance de la cosecha en Argentina, cómo terminamos con nuestras labores y cómo se sigue comercializando por parte de nuestros productores. Esto es todo por hoy, nos vemos en una próxima clínica de granos.

0: Clínica de Granos, a cargo de la gente de Agronegocios, de Agrositio. Perfecto, como siempre, lo tenemos presente a través de la Red Corrural. Damos vuelta a la página y sabemos lo importante que es para mañana, a todos aquellos que puedan disfrutar de este día tan importante como es el Día del Padre. Para ellos les mandamos un gran saludo, a Jorgito, a mi viejo, un gran abrazo. Obviamente que estaremos juntos para compartir un buen momento. Y para todos, por supuesto, una linda dedicatoria de parte de Héctor Gagliardi.
1: El Padre. Y negra, ¿te puedo hablar? Ya los pibes se han dormido. Así que deja el tejido que después te equivocás. Que hoy te quiero preguntar por qué motivo las madres de la mañana a la tarde amenazan a sus hijos con ese estribillo fijo. Ah, cuando venga tu padre. Y con tu padre de aquí y con tu padre de allá. Resulta de que al final, al verme llegar a mí, lo ven entrar a Caín y escapan por todos lados. Y yo, que vengo cansado de trabajar todo el día, recibo por bienvenida una lista de acusados. Vos empezás con tus quejas y yo tengo que enojarme. Lo mismo que hacía mi padre cuando escuchaba a la vieja, que entraba a fruncir las cejas apoyando a esa fiscal que en medio del temporal se erigía en defensora. Lo mismo que vos ahora, que siempre me dejas mal. Si los perdono, qué ejemplo, así es como los educo. Si los castigo, sos bruto, no tenés sentimientos. A mí que llegué contento y no tuve más remedio que poner cara de serio y escuchar tu letanía. A mí que me paso el día pensando jugar con ellos. Yo sueño llegar a casa y olvidarme felizmente del trabajo, de la gente y de todo lo que pasa. Los hijos son la esperanza, el porqué de nuestras vidas. Por eso nunca le digas a cuando venga tu padre. No quiero encontrar culpables, quiero encontrar alegría. Que no me pongas de escudo como lo hacía mi madre, que consiguió que a mi padre lo imaginara un verdugo. Él llegaba y te aseguro que terminaban las risas, y en lugar de una caricia y de hablarle como a un amigo, lo miraba compungido presintiendo una paliza. Y el pobre que me entendía, sacudiendo la cabeza, escuchaba con tristeza lo que mi madre decía y que él de sobra sabía. Que con este no se puede, que me ensució las paredes, que la calle, la pelota, que trajo muy malas notas y me saca canas verdes. A la cama. Sin comer. Aburrido me ordenaba. Mi madre me consolaba y yo lo culpaba a él. A él que había llegado recién de trabajar tan cansado y ya lo había amargado con todas mis travesuras. Yo era una criatura, pero jamás lo he olvidado. Los hijos nunca analizan el sentimiento del padre, porque el brillo de la madre es tan fuerte que lo eclipsa. Solo le hacemos justicia a su íntimo sentir cuando nos toca vivir. A nosotros, su problema. Ah, si mi padre supiera que recién lo comprendí. ¿Y por qué nunca me dijo del modo que me quería? Si hoy yo sé cómo sufrí al ver enfermo a su hijo, ¿por qué me miraba fijo el primer pantalón largo? Y sé que me habrá besado cuando ya estaba durmiendo. Hoy que todo lo comprendo, ¿por qué no estar a mi lado? ¿Por qué no estarás ahora para abrazarte bien fuerte, viejo lindo, y ofrecerte mi cariño todas horas? ¿Ves a tu hijo que llora? Pero llora con razón, porque te pide perdón al pensar en esos días en que ciego no veía que eras todo corazón. Déjame, negra, que llore. Es tan lindo desahogarse. Vamos a ver lo que hacen nuestros futuros señores, ¿eh? Míralo esos pantalones. Tapala un poco a la piba. Sí, ya sé, no me lo digas. Hoy se fue a la calle sola. Acostate, rezongona. Mañana será otro día.
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1: En el día de ayer, en Cañuelas, hubo un ingreso de 4.938 vacunos. El promedio de los novillos, 4.400 pesos el kilo vivo. En novillitos, 4.847. Se pagaron por las vaquillonas livianas especiales, 4.569. Vacas buenas, 2.943. Y toros especiales, 2.952 pesos el kilo vivo de promedio. Presentó la información ganadera.
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0: mi abuela me cuente un cuento. Danilo Galé, el autor de los versos.
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0: Qué lindo que canta este artista. ¿Cómo andan? ¿Cómo andan? Un gusto reencontrarme, o reencontrarnos, mejor dicho, con todos ustedes para hacer una nueva edición de Café y Debates. A partir de ahora y hasta el mediodía te vamos a hacer compañía para contarte cómo andan las cosas por la ciudad de Casilda y la región en este día feriado, ¿eh? La ciudad está poco movida. De todas maneras, nosotros dentro de un rato nada más, tipo 10, 10 y cuarto de la mañana, vamos a estar recorriendo las calles de nuestra querida localidad para charlar con ustedes, ¿no? Preguntarles qué expectativas tienen a propósito del próximo partido que va a jugar la selección nacional en el marco del Mundial de Fútbol. Venimos bien, ganamos el primer partido, seguramente el segundo también vamos a obtener un buen resultado porque la Argentina es un combinado potente. La verdad que está muy bien conformado, mantiene su volumen de juego, nos tiene acostumbrado a grandes cosas y la verdad que le tengo mucha confianza. Estamos a un paso de clasificar a la próxima fase del campeonato del mundo, ¿no? Hay mucha expectativa, mucha ilusión y obviamente clima mundialista. Así que espérennos. Sé que muchos aprovechan el día para dormir un poquito más, pero bueno, si nos ven a nosotros con el móvil de Radio Casilda, acérquense porque así le preguntamos qué opinan sobre la selección nacional. Bueno, hoy es el día de la bandera, feriado nacional, obviamente en conmemoración al fallecimiento del creador de nuestra insignia patria, Manuel Belgrano. Los actos centrales van a tener lugar en nuestra ciudad a partir de las 2 de la tarde. Tenemos previsto una comunicación con la Secretaría de Cultura, Rosana Bolavera, para que nos brinde precisiones a propósito de lo que va a ser ese evento. Tenemos muchísimas cosas para hoy, ¿no? A las 11 de la mañana aproximadamente vamos a charlar con Hugo Roldán, un preparador físico de la ciudad de Casilda que la verdad hizo una carrera enorme, hoy forma parte del equipo técnico, digamos, del Club Atlético Independiente de Avellaneda, el club de mis amores, al igual que el de Gustavito Urueña, que ya está con nosotros y por supuesto lo saludamos. ¿Cómo estás?
1: Muy buen día, Gustavo. Bueno, como siempre, un gusto estar acá en Café Debates. Buen día, Jair, y bueno, mi más afectuoso saludo para la audiencia de Radio Casilda.
0: Bueno, decía que bueno, vamos a estar conversando a las 11 de la mañana con Hugo Roldán, ¿no? Hugo Roldán, este preparador físico que está laburando con Gustavo Quinteros en Independiente. Va a ser un gusto, ¿no? Porque la verdad que el Chugo es un orgullo para la ciudad de Casilda y le deseamos lo mejor, esperemos que siga creciendo en su carrera profesional. Ya obtuvo varios títulos, no solo en la Argentina, sino a nivel internacional, fundamentalmente en Chile. Así que él seguramente se va a encargar de repasar su trayectoria y por supuesto nosotros nos vamos a meter en lo que tiene que ver con su vida en general, ¿no? Porque siempre tratamos de encontrar más el costado humano. Bueno, a este tipo de notas, porque Hugo, al ser de Casilda, también se ha convertido en una especie de representante de nuestra ciudad en la Argentina, y ocurre lo mismo con otras personas, ¿no?
1: Exactamente, estaba pensando eso.
0: Horacio Pagani, por ejemplo.
1: Tal cual.
0: Un grosso.
1: Tal cual.
0: Bueno, Sampaoli, el Chile Armani, son muchos.
1: Son muchos, exactamente. Casilda se ha caracterizado por ofrecer al país una serie de personajes en las más distintas actividades. Que realmente nos llenan de orgullo.
0: Perfecto, bueno, también vamos a conversar hoy, lo adelanto, con el secretario gremial del Sindicato del Gas. Todavía no se solucionó el problema que existe entre los trabajadores del gas y la SAPEN. Si bien, digamos, levantaron la medida de fuerza, aún los trabajadores y el gremio no encontraron

0: Arrancar al menos en el primer bloque tiene que ver con el día que estamos conmemorando, el Día de la Bandera. ¿Qué representa para vos la bandera argentina? Así que dejá tu mensajito que lo vamos a poner al aire para compartirlo. Bueno, Gustavo, a mí me gustaría conocer una reflexión tuya a propósito de esta jornada que estamos celebrando, o conmemorando, mejor dicho. Podría ser las dos cosas,
1: sí,
0: ¿no?
1: En realidad es una celebración,
0: claro,
1: y una conmemoración.
0: Claro.
1: Celebración porque en realidad se celebra a la enseña patria, a la bandera, que fue creada precisamente por Manuel Belgrano el 27 de febrero de 1812 en Rosario. Y por otro lado se conmemora el paso a la eternidad de su fundador, precisamente Manuel Belgrano, que falleció un 20 de junio de 1820. Una persona que es absolutamente indiscutida por todo tipo de historiografía.
0: Claro.
1: Porque junto con San Martín es entronizada como el gran prócer de la Argentina por la historiografía liberal mitrista, pero por otro lado también es consagrado por el revisionismo histórico. Por un lado, la historiografía clásica lo pone en un pedestal impoluto en el bronce, tal como nos lo enseñaban a nosotros en la escuela.
0: Tipo Villiquen, digamos.
1: Exactamente, no sabíamos absolutamente nada de la vida personal,
0: claro,
1: de estos próceres, pero cuando el revisionismo histórico lo toma y lo reanaliza, y donde podemos empezar a ver la clase de persona que era Belgrano, con sus virtudes, sus defectos, sus carencias, sus falencias, sus virtudes, es como que la gente lo retoma y se enamora aún más.
0: Claro.
1: De este prócer, de este patriota.
0: Fundamental en la lucha por la independencia.
1: Fundamental porque él se encargó de defender lo que fue la frontera norte, que lamentablemente por falta de recursos y cuestiones de salud tiene que abandonarlo. Tenemos que recordar el encuentro que tuvo con San Martín en la famosa posta de Yatasto, que fue una de las etapas por las cuales se replantea y se reorganiza el tema de cómo se iba a luchar de aquí en adelante en la frontera norte, y como dijimos la semana pasada, el preponderante rol que tuvo Martín Miguel de Güemes en este sentido, que ahí sí podríamos decir que es el gran trípode de la independencia argentina.
0: Mira.
1: Como dije antes, Belgrano falleció un 20 de junio de 1820. El Día de los Tres Gobernadores.
0: Ajá, ¿cómo es eso? Explícamelo.
1: Es el momento en que comienza la anarquía.
0: Ajá.
1: En el Río de la Plata, y específicamente en la provincia de Buenos Aires. Fue el día que la provincia de Buenos Aires tuvo tres gobernadores. Fíjate el grado de anarquía y de desorden que había en ese momento, ¿no? Por un lado teníamos el Cabildo de Buenos Aires, que estaba ejerciendo de facto la gobernación. El gobernador electo, que fue Ildefonso Ramos Mejía, y Miguel Estanislao Soler, que era el gobernador pretendiente.
0: Claro.
1: Y como dijimos antes, Belgrano retorna del norte muy enfermo, ya acompañado del médico que lo iba a acompañar en sus últimos días hasta el final, el doctor Redhill, que era inglés.
0: Ajá.
1: Y que estaba en Salta, estaba establecido en Salta.
0: Mira.
1: Llega con él a Buenos Aires, ya agonizando. Bueno, tenía muchísimos problemas de salud, estaba económicamente muy mal, pero muy, muy mal Belgrano. Le debían 48 meses de sueldo.
0: ¡Qué cosa!
1: Él, que todos los premios monetarios que tuvo, los donó para creación de escuelas. La última.
0: Y sin hacer propaganda.
1: Y sin
0: en silencio.
1: En silencio, exactamente.
0: Claro.
1: Te digo, la última de las cuatro todavía no se construyó.
0: Qué loco.
1: Murió tan pobre, tan pobre, que para poder hacer su lápida tuvieron que desarmar la cómoda de su dormitorio. Y murió en soledad, ignorado absolutamente por toda la ciudad de Buenos Aires. Recién una semana después, en un medio gráfico de esa época, salió la noticia de la muerte. Y un año después se le rindieron los homenajes que correspondía. Y cierro con esto. En el año 1903 le construyen un mausoleo en el atrio de la iglesia de Santo Domingo, en la ciudad de Buenos Aires, en la avenida Belgrano y Defensa, a media cuadra de su casa natal. Y cuando exhuman su cadáver, que prácticamente era polvo, Pablo Riccieri, el ministro de Guerra, el creador del servicio militar,
0: sí,
1: y Joaquín B. González, el ministro de Defensa, le roban un diente cada uno. Mirá que lo... Se apoderan de dos dientes, de sendos dientes de

0: de Manuel Belgrano, cosa que en ese momento la prensa se enteró.
1: Sí.
0: Y la famosa revista Caras y Caretas, tan famosa en esa época, claro, hizo una crítica feroz contra los dos ministros. Sí. Así que hasta el último momento Belgrano fue objeto de despojo. Sí. Pero bueno, vive en el corazón de su pueblo.
1: Ni hablar. Lo firmó Gustavo Urueña, ¿no? Siempre haciendo un repaso histórico sobre los próceres de la República Argentina, los próceres de la República Argentina, que, bueno, por esas cosas del destino terminan siendo reconocidos con el tiempo, ¿no? En su momento, ¿no?
0: Sí, y afortunadamente en el caso de Belgrano cada vez más.
1: Cada vez más.
0: Lo que es lamentable, y déjame, permitime esta acotación, es que no exista más el Instituto Belgraniano de Casilda. También tenemos que entender el compromiso que significa, ¿no?, llevar adelante semejante actividad. Pero en un tiempo, en un contexto que no es muy favorable para este tipo de instituciones, ya que el gobierno nacional lo cerró la mayoría, claro, casi todos.
1: Claro. Bueno, habrá que ser optimista y tal vez en alguna oportunidad se reflote.
0: Ojalá.
1: Esta institución tan importante y necesaria para Casilda y la región.
0: Y, bien, sí. Perdón. Y recuerdo para la profesora Elsa Rodríguez de D'Angelo, que fue una de las grandes difusoras y defensoras de la obra belgraniana en Casilda, y a Susana Gaido de Pietronave, que fue su última presidenta.
1: Bien, te escuchamos. ¿Qué representa el Día de la Bandera para vos? Comunicate al 3464-556161. Deja tu mensajito, lo vamos a compartir. Ya pasaron, 15 minutitos de las 9 de la mañana. Hace frío, ¿eh? Hace frío.
0: Mucho.
1: ¿Eh?
0: Mucho.
1: Hace frío, 7 grados, una décima.
0: Sí, aumentó un par de grados, porque cuando llegamos a la radio había 5 grados.
1: Y como diría un amigo mío, no está para corpiño calados ni chomba.
0: Por lo menos hoy no.
1: Hay que salir abrigado, bien abrigaditos. Bueno, operando controles está el señor Jair Saavedra. ¿Cómo anda, crack? ¿Bien? El hombre no quiere salir al aire, ni siquiera saludar. Diga algo, a ver. Hola, papá, decime. No, nada. ¿Qué era?
0: Jair. ¿Cómo estás, Jair?
1: Ah, no quiere saber nada. Bueno.
0: Oh, qué duro que es, por favor.
1: Humíllenos usted con su talento. A ver, ponga una tanda comercial y después seguimos con más Café y Debates. ¿Te parece? Dale.

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0: 21 minutos pasaron de las 9 de la mañana en todo el país. Esto es Café y Debate. Seguimos avanzando. La apertura del programa dijimos que íbamos a estar conversando con Rubén Ruiz, secretario general de APG Gas. Ustedes bien saben que desde hace un tiempo venimos tratando esta suerte de problemática, de contrapunto que se ha generado entre los trabajadores del gas y la empresa Sapen. La última información que teníamos, que a instancias de un encuentro en el Ministerio de Trabajo, los trabajadores habían levantado la medida de fuerza, pero lo concreto, lo real es que hasta el momento los trabajadores, el gremio, no pudieron obtener respuesta a sus reclamos, ¿no? Estos reclamos que vienen siendo planteados desde hace algún tiempo. Y en tal sentido, el gremio elaboró un comunicado donde indican que, pese a haber cumplido los pasos en el Ministerio de Trabajo de Santa Fe y notificar a la empresa, no lograron avances concretos en seguridad de higiene ni en reclamos salariales. Así que bueno, estamos en contacto con Rubén Ruiz, lo saludamos y por supuesto queremos conocer en profundidad cuál es la situación hoy en la empresa Sapen. ¿Cómo estás, Rubén? Gusto en saludarte.
1: ¿Qué tal, Gustavo? Buen día, ¿cómo andan?
0: Muy bien, muy bien. Tratando de poner un poco más de claridad a esta situación que ya lleva mucho tiempo y lamentablemente no se puede solucionar.
1: Bueno, los trabajadores vamos a seguir apostando a que esto se solucione, porque además es un servicio público. Uh-huh. En estos momentos, después de que sacamos el comunicado, sí, nos llegó una nota de la empresa diciendo que en los temas de seguridad e higiene, el tema de las camionetas, de la ropa, están transitando un mecanismo interno para ver cómo lo resuelven. Nosotros lo que le proponemos es sentarnos para fijar plazos, porque digamos, tampoco se trata de nada del otro mundo, comprar dos camionetas y comprar ropa adecuada para la gente que trabaja en la industria del gas natural. Y además, le seguimos planteando el tema del herramental, que está, en algunos casos está fuera de norma, en otros casos está obsoleto, y adecuar las normas de operación efectivamente a las cosas más básicas de la industria del gas, porque eso tiene que ver con la seguridad de no solo de los trabajadores, sino también de los usuarios y del servicio. Uh-huh. Desde el punto de vista salarial, ellos insisten en querer negociar solo con camioneros. Nosotros estamos tratando de comunicarnos con los compañeros camioneros, porque evidentemente en Sapen hay discriminación respecto a los trabajadores que están en la actividad del gas natural. Uh-huh. Mientras que los que están en la recolección de residuos tienen plus de especialización por ello, en el caso de los que trabajan en gas, no. Entonces, claro, es el primer paso para ir normalizando.
0: Claro. Pero digamos, lo concreto y real es que los trabajadores del gas todavía no fueron reconocidos como tal.
1: Exactamente, bueno, más o menos, porque cuando vamos a las audiencias, inclusive en la audiencia del Ministerio de Trabajo de Santa Fe, ellos, la empresa, planteó el tema de la esencialidad del servicio y nosotros le preguntamos claramente adelante de los funcionarios a qué servicio se refería. Y nos tuvieron que decir a la distribución de gas natural. O sea, no les queda mucho, pero bueno, todavía se niegan, porque también me parece que ante la opinión pública de Casilda se ha develado que todo lo que se pintaba como rosa no es tan rosa, digamos, ¿no? Desde el punto de vista de cómo se maneja con los trabajadores, se olvidaron de los trabajadores. Así que esto que ha saltado a la luz hace unos meses y que nosotros insistimos que tiene resolución fácil, te voy a dar un dato. Hace unos 15 días más o menos, cuando tenía que comenzar el toma de estado de los medidores, menos 10 días, aparecieron unos trabajadores que algunos vecinos de Casilla nos dijeron que los habían visto bajar de las camionetas de Litoral Gas. Ajá. Entonces, sí, el fantasma que Sapen decía que era, en algunas audiencias lo dijo, que era que se podía introducir Litoral Gas, lo están introduciendo ellos solo simplemente porque no quieren resolver el quilombo salarial y el lío de seguridad e higiene en el trabajo. No es más que eso.
0: ¿Y ustedes por qué creen que contrataron personal externo, si esto es así, digamos, ¿no? Personal externo de Rosario, de Litoral Gas, si la dotación propia alcanza y me parece que hasta es más barata?
1: Bueno, que alcanza no hay duda, hace muchos años que lo hacen con seis compañeros.
0: Por eso.
1: Si gastaron más, porque evidentemente hay recursos económicos dentro de la empresa que podría resolver el problema salarial de los actuales compañeros. No hace falta que venga nadie ni de Rosario ni de ningún otro lado.
0: Ahora, la empresa tiene facultad, digamos, para hacer eso, o es una anomalía. ¿Puede tercerizar, digamos, el control de los medidores?
1: Se cortó.
0: Te preguntaba, digamos, ¿me estás escuchando ahí?
1: Hola,
0: ¿me escuchás? Hola. Yo te escucho perfectamente, no sé si vos me recibís. Hola. Bueno, vamos a tratar de restablecer la comunicación. Evidentemente hay un problemita técnico, pero es interesante, digamos, lo que dice Rubén Ruiz, en el sentido de que a instancias de vecinos se enteraron que los controles de los medidores de gas lo está realizando personal externo, digamos. Trabajo que antes, o tarea que antes, llevaban adelante los propios trabajadores de la SAPEN. Advierte ahí, digamos, Ruiz, que, bueno, esto es una suerte de irregularidad. ¿Me estás escuchando ahora, Rubén?
1: Sí, se había cortado.
0: Te preguntaba esta situación porque, bueno, de ser así realmente es grave, porque no deja de ser una irregularidad. Porque la empresa tiene trabajadores, tiene una dotación propia para llevar adelante la medición o los controles, de las mediciones de gas, y por el otro lado contrata terceros.
1: Sí, bueno, esto es algo que nosotros le hicimos notar, digamos, pero creo que está dentro de la lógica del conflicto de no querer reconocer que son trabajadores de la industria del gas los que están en esta parte de SAPEN. Claro. Porque eso implica hablar de cuestiones técnicas concretas, cosa que ningún otro sindicato hizo hasta ahora. Esto que estamos hablando aparece porque los trabajadores se afilian a la PJ buscando un sindicato de la industria y empiezan a develar qué está pasando técnicamente con el trabajo y con las cuestiones de seguridad y con sus propios salarios, porque se dan cuenta que en la industria del gas los salarios son otros y que, bueno, hasta este encuentro entre ellos y nosotros no aparecía esta realidad. Entonces, creo que también es parte de una Argentina que no se habla. Es decir, cuando vos empezás a hablar, por más que no estés de acuerdo, a algún punto de acuerdo llegás. Claro. Bueno, estamos incitando al diálogo, para decirlo de alguna manera, en condiciones bastante precarias, porque nosotros queremos hablar y del otro lado quieren hablar poco, y básicamente introducen actores que no tienen nada que ver con la industria del gas, porque nosotros se lo dijimos varias veces, ustedes tienen estos problemas porque están pensando en otro lado, están pensando que tienen una empresa de logística nada más. Y no es así, tienen una empresa de logística y una parte de la empresa que se dedica a la industria del gas. Por lo tanto, tienen que cambiar la lógica, no les queda otra. Porque además, creo que lo hablamos con ustedes, hace un mes por lo menos, había aparecido el tema de la zona fría, y entre los medios de Casilda, nosotros y los trabajadores de la industria del gas, pusimos en valor ese tema y hoy está trabado en el Senado, no solo por lo que hicimos en Casilda, sino en todo el país. Pero digo, aquí se puso a nivel de la opinión pública porque lo dijimos entre todos.
0: Eso pasa
1: de largo.
0: Incluso el Consejo Municipal, digamos, sancionó una declaración por medio del cual, digamos, se opone a este proyecto que implica lo de la zona fría, porque, digamos, de prosperar, de convertirse en ley este proyecto, distintas provincias y particularmente el departamento casero se van a ver afectados, ¿no?
1: Bueno, pero por eso te digo, si no tenés sindicatos, organizaciones institucionales que digan algo, el tema pasa de largo, como pasan otros en Argentina, ¿no? Tenés que pararte frente a los temas de la realidad. Bueno, este conflicto que sigue, que no se resolvió, pero que los trabajadores dijimos vamos a transitarlo a favor del diálogo y de la resolución.
0: Por eso levantaron la medida de fuerza.
1: Exactamente. Claro. Porque no. Sí. Primero que el Ministerio de Trabajo de Santa Fe lo pidió. Sí. Y nosotros no somos animalitos que estamos dando vuelta por el mundo. Somos seres humanos que viven en cada lugar y que sufren lo que sufren. Y además, somos trabajadores, tenemos derecho, queremos que se cumplan y queremos primero que se reconozcan.
0: Y ahora, ¿pero cuáles son los plazos, Rubén? Porque está bien, ustedes levantan la medida de fuerza, están demostrando que son, digamos, amplios y que quieren el diálogo, pero si no llega la respuesta que están esperando, ¿qué van a hacer?
1: Bueno, volverá el conflicto a otros niveles.
0: Ajá, es decir, ¿cuáles serían
1: acá lo que tiene que quedar claro es que esto sí. No se resolvió. Nosotros podemos tener un lapso más de paciencia y la vamos a tener, obviamente, porque para eso nos comprometimos todas las partes, no solo nosotros, todas las partes en el Ministerio de Trabajo, y si no se resuelve, por supuesto, le diremos al Ministerio de Trabajo, mire, acá no se resolvió, y veremos cómo sigue el conflicto, con qué medidas. Entiendo. Pero lo que queremos dejar claro es que nosotros no solo tenemos voluntad, sino tenemos alternativa para que todo se resuelva.
0: ¿Y hay prevista una nueva audiencia?
1: No está prevista una nueva audiencia porque el Ministerio de Trabajo lo que quedó es que las partes se iban a reunir y que además en el propio acta está el compromiso de todos de resolverlo. La propia empresa en el texto del acta dice que está dispuesta a resolver todos los problemas que los trabajadores planteen. Así que no es un capricho nuestro, digamos. Eso podrían haber dicho, no vamos a resolver nada, claro. Pero no dijeron eso.
0: O sea, la idea sería en este tiempo que ustedes se pongan de acuerdo y después homologar ese acuerdo en el Ministerio de Trabajo, pero hasta el momento eso no se dio, los contrapuntos. Sí. Claro.
1: Hay un pequeño avance porque nosotros sí enviamos una nota con respecto al tema a todos los temas, ellos nos contestan en función del compromiso que ellos asumieron en el Ministerio de Trabajo, o sea, está dicho en la propia nota de respuesta de ellos de hace dos días, o sea que nadie se puede hacer el tonto acá respecto a que esto hay que resolverlo. No será, obviamente, en un conflicto no es que se resuelve como vos querés nada más, sino que habrá que consensuar cómo es el arreglo, pero ya te digo, hay discriminación salarial respecto a los trabajadores de la industria del gas en SAPEM, porque los otros trabajadores tienen el plus de especialidad correspondiente a ellos, acá no, y no se termina, y se siguen incumpliendo algunas cuestiones de seguridad, que además de vela, que no lo tenían pensado, porque la contestación es que estamos haciendo los trámites internos para que esto se pueda comprar. Por lo tanto, esto que nosotros venimos planteando de noviembre no se había hecho antes, porque ellos decían, no, nosotros ya lo teníamos pensado, pero bueno, tampoco, ¿cuánto tarda un trámite interno, por más que sea una sociedad anónima con mayoría accionaria del Estado municipal? Y esto también, la introducción por el patio de aparentemente de tercerizadas o de personal de Litoral Gas, introduce una pregunta a la intendente también, ¿no?
0: Claro, eso le iba a preguntar, digamos, como la municipalidad es la accionista mayoritaria de la empresa, el intendente avala esta suerte de tercerización. ¿Ustedes tuvieron posibilidad de conversar con él?
1: Bueno, nosotros tuvimos una reunión con el señor Franchella, que en la segunda reunión se frustró porque tuvo un problema de salud de un familiar, y ahora aparentemente se tomó licencia 15 días.
0: Está en España. En España, digamos, bueno, está en Valencia, que es el... en Villada, perdón, que es el, bueno, la localidad donde nació el fundador de nuestra ciudad, Carlos Casado de la Lizal. Va a regresar seguramente en los próximos días, la semana que viene.
1: Bueno, intentaremos tener una reunión con él. Supongo que como jefe político, digamos, de los directores de la SAPEM, lo sabrá o lo va a saber. Si está afuera, lo sabrá en los próximos días. Intentaremos comunicarnos con uno de él y volver a reunirnos con él, porque él mismo nos dijo, entre otras cosas, que, por ejemplo, el tema de las camionetas, dice, yo mismo... Él lo dijo, él, el nuestro, yo mismo quiero deshacerme de eso porque es una vergüenza. Bueno, también todos coinciden en que lo que decimos nosotros tenemos razón, pero finalmente no se resuelve en la práctica. Y eso es lo que le contestamos a la empresa. Listo, ustedes están haciendo un trámite interno, pongamos plazo, porque mientras tanto los problemas de los riesgos de andar en una camioneta que está fuera de norma, lo sufren los compañeros. Claro. Y lo puede sufrir cualquier ciudadano que cruce la calle en Casilda. Entonces hay que resolverlo, ¿no? Hay que seguir
0: diciendo... Vos decís, pongamos plazo. Sí, sí. ¿Y cuáles serían el plazo que ustedes le dan como gremio?
1: Bueno, nosotros creemos que en los próximos 30 días esto se tiene que resolver.
0: Y digamos, si no se resuelve, hay que advertirle a la comunidad que se viene una nueva idea de fuerza.
1: Algo así. Claro. Nosotros veremos qué tipo de estrategia llevamos adelante, pero efectivamente, y quiero aclarar que esto empezó a fin de año, cuando hacía calor, para que nadie diga que utilizamos el frío para esto, ¿no? Es decir, nadie puede decir que no tenemos paciencia, estamos ya casi en el sexto mes de este conflicto.
0: Bien, Rubén,
1: así que nosotros advertimos que esto que decimos del herramental, de las normas internas para desarrollar la actividad y el salario de los trabajadores que está en el medio de este conflicto, tiene que resolverse por una cuestión de sentido común. Uh-huh. Y por esto que decimos, si pueden contratar gente de afuera mientras están teniendo compañeros que lo pueden hacer, es porque tienen plata. Sí. Tampoco hay un problema de plata.
0: Sí, por lo menos por lo menos es una contradicción.
1: Por lo menos es una contradicción. Después, claro, a medida que pase el tiempo, le encontraremos otra palabra. Hoy nosotros queremos anclarnos en esto que vos dijiste. Por lo menos es una contradicción grave.
0: Uh-huh. Rubén, ha sido un gusto haber conversado contigo. La seguimos, ¿eh? Porque uno como casildense, fundamentalmente, más allá de nuestra labor periodística, lo que quiere es una rápida solución. Por el bien de todos, de los trabajadores y de la comunidad en general. Gracias por habernos atendido. Que tengas un buen fin de semana.
1: Gracias a ustedes por darnos esta oportunidad de hablar con los casildenses.
0: Bien, 37 minutos pasaron de las 9 de la mañana en todo el país. Es un tema complejo este, ¿no? Porque pasa el tiempo y las respuestas no llegan. Es decir, a mí me da la sensación que Sapen tiene voluntad de solucionar el problema, pero no lo hace. Es como que yo te diga, quédate tranquilo, te voy a solucionar el problema, pero después en la práctica no lo hago. Con lo cual estás más cerca del chamuyo que, digamos, de la resolución. Y bueno, Rubén Ruiz fue claro, ¿no? El gremio tiene voluntad de diálogo, espera, pero también los tiempos se acotan y daría la sensación, lo dijo él mismo, que si en 30 días no obtienen una respuesta, vuelven los trabajadores del gas a llevar adelante una medida de fuerza. Por eso a mí me parece que lo prudente, lo responsable es sentarse a conversar, acordar, es decir, limar aspereza, acordar y ponerle fin a este conflicto que me parece no debe ser o no debiera ser tan complicado resolverlo. Bueno, establecemos una nueva pausa comercial y a la vuelta vamos a conversar con la secretaria de Cultura de la Municipalidad de Casilda, Rosana Bonavera, para conocer cuáles son los actos, las actividades que se van a desarrollar en la ciudad de Casilda en el marco del Día de la Bandera.

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0: 14 minutos faltan para las 10 de la mañana en todo el país. Seguimos avanzando en Café y Debates. Vamos a conversar con la secretaria de Cultura de la Municipalidad de Casilda, Rosana Bonavera. Lo anticipamos, ¿no? Hace un ratito nada más, porque lo que queremos saber es cómo están preparadas las actividades para celebrar el Día de la Bandera. ¿Cómo estás, Rosana? Gusto en saludarte.
1: Buen día, Gustavo, perdón.
0: ¿Me podés decir negro? Con negro alcanza.
1: Yo salgo de acá.
0: Dale.
1: Para el auto, así te puedo escuchar mejor.
0: Bueno, perfecto. Estás, me imagino, en la Plaza Belgrano, ultimando detalles para lo que va a ser el acto por el Día de la Bandera, que tengo entendido va a arrancar a las 2 de la tarde. ¿Me estás escuchando bien ahí? Ahí está.
1: Así es, perfecto. Gustavo. Sí, estamos. Recién terminamos con todas las gradas de transportar. Ahora nos vinimos para la oficina acá de cultura, uh-huh, a buscar toda la decoración, así que estamos con la gente que del corralón que nos está dando una mano también para transportar y ayudarnos a armar todo.
0: Hace
1: una mañana bastante, claro, movidita.
0: Sí, me imagino, hace desde ayer que están a full con el tema.
1: Sí, te digo porque
0: yo soy testigo, vivo a la vuelta de Plaza Belgrano, a pocos metros, así que vi trabajando a empleados municipales, sacando hojas, porque con las hojas que hay no se pueden creer, así que bueno, es un laburo engorroso, bueno, dejar en condiciones la plaza, pero bueno, lo lograron, así que
1: lo logramos, gracias a Dios, y gracias a Dios tenemos sol en el cielo, así que
0: perfecto,
1: vamos a poder llevar adelante este acto de manera impecable.
0: Contame cómo se va a desarrollar el acto.
1: Como habrás visto, está todo el escenario, uh-huh, todo pintado de unos colores muy lindos.
0: Perfecto.
1: En la Plaza Belgrano.
0: Te preguntaba, contame, puntualizame cómo se va a desarrollar el acto, qué es lo que hay previsto.
1: Bien, bueno, las 2 de la tarde, el comienzo del acto, para, uh-huh, que los chicos puedan hacer la promesa de lealtad a la bandera nacional. Nos va a acompañar la banda César Mastroianni, con los himnos nos va a acompañar Matías Rodríguez, entonándolos. También Vanessa Arias, como todos los años, va a estar con su gazebo y un pequeño buffet y brindándonos algunos bailes de su academia. Así, ajá, que va a estar todo enmarcado dentro del festejo que nuestra insignia patria se merece.
0: Uh-huh. ¿Va a haber algún orador?
1: Sí, las palabras a cargo, digamos, este año se la dimos a Fede Antoniazzi.
0: Ajá, un crack, viene seguido aquí a Café Debate, sí.
1: Un genio este Fede. Así, uh-huh, que bueno, nos va a dirigir unas palabras. Están los veteranos de guerra que también, ajá, me van a ayudar a tomarle la promesa a los alumnos. Así que todo más que organizado. Nuevamente hicimos tiempo, como el 25 de mayo, a hacer las impresiones y a pincharle un montón de escarapelitas que van a estar dispuestas en los postes de luminaria pública para que la gente que no tenga pueda servirse de ahí.
0: Tengo entendido, Rosana, y vos por supuesto ahora me lo ratificarás, que es más amplia la convocatoria. El juramento no es solo por parte de estudiantes, sino que pueden ir vecinos de la ciudad.
1: Claro, Gustavo, porque hicimos este año esta invitación. La gente que en su momento, que estaba en la escuela o más adelante y no pudo realmente hacer esta promesa de lealtad a la bandera, este año los invitamos, uh-huh, a que lo puedan hacer con los chicos dentro del acto oficial. Uh-huh. Así que para todo el ciudadano de Casilda que se quiera sumar a esta promesa, está más que invitado.
0: Uh-huh. Seguramente va a ser un acto multitudinario.
1: Como todos los años, porque, uh-huh, los chicos realmente los acompañan sus familias y bueno, va a estar lindo, va a estar muy lindo. Yo lo único que rezaba era para que no llueva.
0: Bueno, afortunadamente el tiempo está lindo.
1: Estuvimos programando, porque digo, en caso de que no llueva para este acto, yo lo pasé para el martes 23.
0: Claro.
1: Porque si lo dejaba el lunes 22, juega la selección.
0: Ah, claro. Sí.
1: Así que me coincidía justo en el horario. En caso de que hoy hubiese llovido, bueno, pasaba para el martes 23 a la misma hora, a las 14 horas.
0: Uh-huh. Bueno, lo importante es que salió todo de acuerdo a lo previsto.
1: Verdad que sí, estamos contentos.
0: Que sea con mucho éxito, Rosana.
1: Muchísimas gracias, Gustavo, muchísimas gracias por el llamado. Y bueno, también invito a todos los vecinos vecinos, comerciantes, a embanderar nuestra ciudad, que pongamos, no importa el tamaño que sea, pero que tengamos nuestra insignia patria en nuestras casas y en nuestros comercios.
0: Yo vi algunos comercios, hice una recorrida esta mañana por el centro de la ciudad, vi algunos comercios que tienen banderas colocadas en sus vidrieras.
1: Sí, y algunos vecinos también, en sus casas también, porque nosotros también estuvimos yendo y viniendo, y bueno, nos vamos fijando más o menos a ver cómo está la ciudad. Pero los invitamos a que sigan colocando banderas argentinas en sus domicilios.
0: Me parece muy bien. Que tengas una linda jornada,
1: Muchísimas gracias, Gustavo. Gracias por la comunicación.
0: No, por favor. Bueno, la convocatoria está hecha. A partir de las 2 de la tarde arranca el acto central por el Día de la Bandera. Ya está en nuestra mesa de trabajos el amigo, ¿Cómo está usted? ¿Cómo está? Leo Charras, ¿cómo anda? ¿Bien? ¿Me tengo que poner de pie o no?
2: No,
0: bien
2: no es así? Necesario. ¿Puedo hacer un... Yair, buen día?
0: ¿Vas a ir al acto?
2: No.
0: Ah, ¿no? ¿En esta oportunidad no? No,
2: la verdad que no. Hay veces, hay oportunidades que me toca ir con la escuela. Esta oportunidad... Tengo ganas de descansar.
0: Ah, tenés ganas de descansar.
2: Estoy para una seta reparadora.
0: Estás medio fiacón hoy.
2: Sí, he ido el año anterior.
0: ¿Vos sabés que a mí me gusta el acto por el Día de la Bandera?
2: Sí, qué reflexión.
0: Se torna muy, muy, muy colorido.
2: Sí.
0: Porque además le da emoción el tema del juramento.
3: Efectivamente, yo creo que esa es la parte más emotiva y la más interesante. A mí me tocó estar el año pasado...
0: ¿Como maestro de ceremonia?
3: No, haciendo las palabras...
0: centrales.
3: Sí.
0: Mirá.
2: A ver,
0: me había olvidado, es cierto.
2: Gustavo sabe mucho más que yo de esto, pero ¿qué figura la de Manuel Belgrano?
0: Sí, estuvimos conversando la apertura del programa sobre el tema.
2: Para, dentro de mi poco conocimiento, la figura más importante de la historia de la patria. Yo lo ubico, pero es muy mío, por encima de San Martín, una persona que realmente tenía una visión económica... Se anticipó a Adam Smith, una visión económica fenomenal, un adelantado, hablaba de poseer, ni hablemos del nacionalismo que representaba, de formar una marina mercante, de agregar valor a la materia prima.
3: Bueno, precisamente, Leo, en eso se centró las palabras mías del año pasado.
0: Claro. No, pero está bueno que lo ratifique.
2: Un ser fenomenal.
3: No, terrible.
2: Menoscabado.
3: Industrialista.
2: Un industrialista.
3: Industrialista.
2: Hablaba de fundamentalmente el concepto de la agricultura y de la importancia y de agregarle valor a esa materia prima.
3: Pero es increíble que haya desarrollado esa teoría, o sea, del valor agregado a la agricultura en esa época, a fines del siglo XVIII.
2: Todos ubican el capitalismo, lo ubican a partir de la aparición de Adam Smith en 1776 con la teoría de las naciones, ¿cierto? Él la profundizó, lo llevó a otro
0: nivel. Adam Smith, digamos, el creador del liberalismo.
2: Del liberalismo, sí, cuando habla del
0: padre, podríamos
2: decir. De la famosa mano invisible.
0: Algún
2: día, si querés, hablamos de la mano invisible. Muy mal explicada en las escuelas.
0: Claro.
2: Porque la mano invisible, si tengo un segundo y no me pongo pesado.
0: No, está bien.
2: La mano invisible parte de la idea de que nosotros somos guiados por un egoísmo que en la búsqueda de nuestro propio beneficio favorecemos a la sociedad. Y no es así. Él, antes de escribir. En 1776 su libro, él había escrito antes un libro que se llama Teoría de los Sentimientos Morales, donde él explica que nosotros no somos egoístas, somos empáticos. Ahí ya hay una gran diferencia. Entonces él plantea, si yo voy a poner un negocio, antes de pensar en mí, pienso qué necesita la sociedad.
0: Claro.
2: Y a partir de querer satisfacer a la necesidad, empiezo a buscar mi propio beneficio.
3: Exactamente
0: al revés.
2: Claro, es parte de una cuestión de empatía. Lea la teoría de los sentimientos morales. Es un libro fabuloso, pero ¿qué hizo el capitalismo?
0: En estos tiempos podríamos decir que antes de poner el negocio tenés que hacer una suerte de relevamiento de mercado.
3: Estudio de mercado.
0: Claro, un estudio de mercado.
2: Yo en un momento me paré en la esquina de mi negocio y dijo, ¿qué necesita este barrio?
0: Claro, entiendo.
2: Esa es la empatía. Y a partir de querer satisfacer al otro. Por eso él en una parte dice, a ver, parafraseando lo que me acuerdo, él dice que el carnicero primero, no quiero buscar las palabras exactas, él dice que primero va a satisfacer la necesidad del otro y a partir de satisfacer la necesidad del otro va a empezar a buscar su propio beneficio. El carnicero, el verdulero, el que tenga un negocio. Y Belgrano le agrega un plus, cuando él habla, lo nacionaliza. Él dice, lo que hace en el ejército del norte, cuando se encuentra con ese ejército del norte derrotado, devastado, ni hablemos del éxodo jujeño, qué figura la de Belgrano, qué líder.
3: Sí, realmente. Antes estuvimos charlando un ratito y realmente es el es el gran trípode con Güemes y San Martín.
2: Ahí está, exacto, exacto. Y después Moreno, mi debilidad, Moreno, mi debilidad. Claro. El plan de gobierno de Moreno, léanlo, no se lo pierdan, que en 30 años tenía Moreno, creo, cuando falleció, 30 y algo.
3: También en Altamar.
2: En Altamar, sí, sí, envenenado. Sí. Bueno, él escribe...
0: ¿Qué destino el de los próceres argentinos, Dan?
2: Bueno, yo lo dije en un discurso y la verdad que sonó fuerte. Los grandes traidores de la patria terminaron con los grandes monumentos, las grandes riquezas y las mejores calles de Buenos Aires.
0: Claro, mirá vos que lo...
2: Alvear, Rivadavia, traidores. Rivadavia. Sí, Alvear, sí. El gran traidor de la patria.
3: Haber ganado la guerra contra el Imperio de Brasil, ¿para qué?
2: Para entregarle
3: Uruguay.
2: Yo tengo
3: la banda oriental.
2: Y yo tengo en mi corazoncito, lo tengo a Dorrego. Hay un libro de Brienza que se llama El Loco Dorrego. Fenomenal.
0: Vos sabés que lo tenemos que sacar a Brienza. Le mandé un mensajito hace un par de semanas, justamente para proponerle salir al aire, cosa que ya habíamos hecho en una oportunidad
3: de café. Vamos
0: a... Sí, pero no podía porque tenía que dar una conferencia.
2: El libro El Loco Dorrego es fenomenal y Moreno, realmente una visión. Y yo también, mi última reflexión.
0: Dale.
2: ¿En qué se parece esta patria? Esta patria de hoy, esta patria entreguista, esta patria desindustrializada, esta patria que busca no tener clase media, esta patria donde se prima el individualismo, a la patria que soñaron nuestros próceres. Porque nuestros chicos van a ir a jurar esa bandera. Claro. Esa bandera que es un signo de rebeldía. Porque si hay algo que define a la bandera argentina, es la rebeldía. Es Belgrano parándose contra el poder de Buenos Aires y dice, yo voy a izar la bandera. Perdón si me meto en un...
3: No.
2: Precisamente
3: la orden de Buenos Aires era que no lleva adelante el proyecto de la bandera.
2: No, porque la escarapela surge como distintivo en momentos de batalla, porque no había un elemento que nos distinga del enemigo.
0: Y no es casualidad, digamos, que se enarbola en la ciudad de Rosario, que pretendía ser la capital de la República.
2: Obvio, porque tenía el potencial, porque tenía el puerto. Y claro. Belgrano, desafiando al poder central... que después se lo fueron cobrando, la termina enarbolando. Y lo último, yo doy séptimo grado, alumnos de 12 años. ¿Saben qué hizo Belgrano en el éxodo jujeño? Formó un ejército de niños de 12, 13 años y los utilizó para hacer ataques sorpresas a los españoles que bajaban del Alto Perú y se acercaban a la retirada nacional. Entonces yo hago este paralelismo. Hace 200 años, niños de 12, 13 años defendían la patria enfrentando a soldados profesionales que venían de vencer a Napoleón. Hoy estamos mirando TikTok y vemos cómo se corta un alfajor.
0: Y los tiempos cambiaron, papá.
2: ¿Cómo cambiaron?
0: Cómo está. Ahí está, ahí lo apagué, listo.
2: ¿Te puse no molesten muy más. Pasional?
0: No, me parece bárbaro. Bueno, siempre le trae picante al programa Leo Chagas.
2: No, me gusta.
0: Bueno, pero quédate un ratito más.
2: ¿Vos me invitás?
0: Vamos a establecer, sí, por supuesto. Para mí es un gran gusto. Vamos a establecer una nueva pausa comercial.
3: Nos quedamos con un poquito de ganas. Más Leo.
0: No, es más, los voy a dejar solos en el piso, porque en el próximo bloque... Me voy a la calle.
2: ¿A qué?
0: Me gusta hablar con los vecinos.
2: Me encanta.
0: Sí, sí.
2: Qué lindo.
0: Y bueno, ustedes saben que estamos en el medio. ¿Sabés que estamos en el mundial? Bueno, son muy futboleros.
2: No,
0: bueno, eso sos un hombre medio fallado.
2: No. Yo veo, y bueno, si vos mandame el corte, porque cosas retan.
3: Te felicito.
2: Este mundial.
3: Te felicito.
2: Es el mundial del capitalismo.
0: No, bueno, sí, eso es otro.
2: El mundial entregado. unos jugadores fríos, sin alma, sin opinión. Pero después lo van a abrazar a Donald Trump cuando el día anterior bombardeó una escuela. Entonces es el mundial donde Estados Unidos consiguió convertirlo en básquet.
0: Con cuatro tiempos
2: bueno, sí. Para poner publicidad con 5 cambios.
0: Ese es tal vez sea el costado negativo, pero convengamos de que el fútbol es un deporte absolutamente popular.
2: Y yo respeto.
0: Y no lo pueden manchar, digamos, estas personas que... lo quieren convertir en un gran...
2: Es un Super Bowl.
0: Está bien, que sea un gran negocio no significa que mancille el sentimiento que tenemos los futboleros
2: hacia nuestro
0: equipo, hacia la selección nacional.
2: Pero vos no
0: nacional.
2: Pongas en mi boca palabras que yo no dije.
0: No, está bien.
2: Yo estoy súper respetuoso, si el principio de la convivencia es el respeto. Yo soy súper respetuoso de las pasiones. Y uno de los grandes... temas pendientes.
0: Te faltó citar a Borges.
2: Claro,
0: que
2: responde,
0: Que son 11 personas que corren detrás de una pelota. 22 personas que corren detrás de una pelota.
2: 22 millonarios.
0: Claro.
2: llevando sus bolsos, claro, Dolce Gabbana, corriendo detrás de una pelotita. Pero bueno, yo siempre digo lo mismo y se lo digo siempre a mis estudiantes, yo respeto todo. Ahora, la patria son otros, ¿no? La patria es el bombero, la patria es el policía que se juega la vida, la patria es el docente que gana dos mangos, la patria es el periodista que intenta imponer su verdad, la patria es el historiador que recupera nuestra memoria.
0: También los futbolistas.
2: También los futbolistas. Si ellos son la patria, yo soy extranjero, dijo, sí, Charlie.
0: No, digo, lo que pasa es que tal vez vos circunscribas el fútbol a la élite. Y es mucho más amplio el fútbol.
2: Sí, ahí está mi error.
0: El fútbol nos atraviesa a todos. Tiene que ver con nuestra cultura.
3: No es tu error. Es tu mirada.
0: Es mi mirada. No. Digo, a ver.
2: No existen verdades absolutas. No existen hechos, existen observaciones, existen interpretaciones.
0: Y siempre que las diferencias existen.
2: Existe el objetivo.
0: Siempre las diferencias existen. Están, como en todas las actividades, el que la levanta en pala y otros que la padecen. Muchos jugadores de fútbol que se rompen el traste, pero bueno, no llegan a primera y
2: le
0: cuesta vivir. Porque lo que gana
2: no es son esto.
0: No, por eso. No, y hay otros, como por ejemplo los jugadores de Lille, que la levantan en pala.
2: Entonces,
0: eso,
2: vos no me digas yo no hago política. No sea de Paul diciéndome
0: no,
2: yo
0: eso no es
2: hago
0: otra
2: política
0: historia.
2: Y vas a abrazar a Donald Trump.
0: No, por supuesto.
2: Entonces, sí haces política, porque cuando vos decidís no ir a la casa de gobierno, independientemente de quién sea el representante que esté, porque yo soy muy respetuoso de la figura presidencial, acuerde o no acuerde, yo sé que Milei llegó con el voto de los argentinos, llegó elegido y tiene toda la legitimidad. Pero entonces sí haces política, porque cuando vos tomás una decisión, haces política.
0: Sí, por supuesto.
2: Entonces,
0: claro.
2: Explíquele a estos muchachos que son seres políticos. Entonces, bueno, eso. No concuerdo con esa frialdad, pero
3: sí,
2: bueno.
3: También. Y si es político por acción y por omisión también.
0: Obvio. Bien, son opiniones. Dos minutos pasaron de las 10 de la mañana.
2: Invíteme más seguido, claro, que se pone muy bueno.
0: No, está muy bueno. Y es más, me gustaría escuchar la opinión de nuestros oyentes, ¿no? Que cuesta mucho porque, a ver, el programa nos consta, es escuchado, porque yo escucho muchas repercusiones, fundamentalmente en la calle, me para, me pregunta, me dice, mira qué buen el tema que trataron, o no me gustó tal cosa que dijeron. Pero a la hora de participar es como que nos cuesta que la gente, digamos, deje su mensaje, más aún si el tema es polémico.
2: Sí.
0: Más aún si el tema es polémico.
2: Y cuesta opinar porque después hay una devolución por las redes, al que le interesan las redes. Yo, para mí, las redes son un submundo que no. Pero cuesta mucho opinar porque después hay una devolución muy fuerte.
0: ¿Y sabés cómo se pueden generar las condiciones para que la gente opine un poco más? A través de algún concurso.
2: Exactamente.
0: Eso es otra historia.
2: ¿Qué vamos a regalar?
0: Y no sé.
2: Yo pongo un
3: puede premio. Pasar cualquier cosa.
2: Yo aporto un premio.
0: Qué grande.
2: Lo que ustedes, una caja de bombones.
0: Lo como, que venga.
2: Yo lo que ustedes yo le aporto. No, yo diría. Yo aporto.
3: Bueno, cuando retorne Gustavo.
0: Vemos. No, lo que pasa es que cuando yo retorne va a estar Chugo Roldán. Que bueno, tiene que ver con el fútbol profesional, es preparador físico y está trabajando en el Club Atlético Independiente, el club de mis amores,
2: el Rey de Copa,
0: así que va a ser un gusto poder conversar con el Chugo, ¿no?
2: El club de Hugo, tu amigo que me manda fotos cuando vas a hacer el asado.
0: Claro.
2: Te veo haciendo el asado.
0: Sí,
2: asado.
0: Eso es la peña de Independiente.
2: Somos
0: unos cuantos.
2: Somos muy buen asador.
0: Sí, nos faltaría algunos títulos, pero seguramente a partir de ahora la suerte va a cambiar.
2: Invíteme más seguido, me gusta.
0: Bien, pausa comercial, ya volvemos.

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1: Ya salgo, ya salgo. 9 minutitos pasaron de las 10 de la mañana. Me estoy calzando el overol porque salgo a la calle, a hablar por los vecinos. Pero antes quiero agradecer a la parroquia de Luján.
2: Nuestra Señora de Luján.
1: Nuestra Señora de Luján.
2: De porque, Barrio
1: Alberdi. Claro, nos trajo pastelitos que están haciendo con tanto amor. Ya mucha gente compró, pero todavía hay más, ¿eh? Así que quien quiera adquirir pastelitos, lo único que tiene que hacer es llegarse hasta la parroquia de Luján, ahí en Barrio Alberdi. Van a ser muy bien atendidos y la verdad que los pastelitos que hacen son riquísimos.
2: Muy rico.
1: Nosotros estamos ahí, le vamos a clavar el diente, ¿eh? Lo estamos viendo. Nos trajeron 4 paquetes, cada paquete tiene media docena. Y por una cuestión de generosidad y solidaridad a nuestros oyentes, vamos a sortear 2, ¿te parece? ¿O les parece?
2: Me parece, pero lo que usted quiera.
1: ¿Eh? ¿Cómo hacemos?
2: ¿Cómo se llama?
1: Hay que armar el concurso sobre la marcha.
2: Que manden el teléfono, ¿eh? Yo quiero.
1: Che, bueno, pero... este es de batata.
2: Qué lindo. A ver, convengamos.
1: Medio vacío,
2: convengamos.
1: Que
2: manden a los números 422522.
1: Aparte, ¿sabés quién hicieron los pastelitos? Las damas de la cooperativa Carlos Casado.
2: Ah, bueno.
1: Eso es garantía de calidad.
2: Garantía. Bueno,
1: Gus. Para que me está mandando mensajes. A ver. Porque claro, pedimos por un lado mensajes y después no lo leemos. Lo nuestro es una contradicción total y absoluta. Sara Lucía González. Está picante Sara Lucía,
2: Bien.
1: A propósito de lo que dijo Leo. ¿Se la banca? ¿Lo leo?
2: No, yo lo que
1: No, estoy de acuerdo con este señor. El señor vendría a ser usted.
2: Gracias, a pesar
1: de que está en el cielo.
2: No, y me parece fabuloso que no esté de acuerdo.
1: Déjeme terminar
2: el
1: mensaje, ¿no?
2: A ver.
1: No estoy de acuerdo con este señor, los jugadores que le hagan con la de ellos, no robando, por eso la gente los apoya, que tengan plata, no tengan plata, a quien le importa, es bello y ellos lo hacen felices, nos dan alegría y los políticos nos roban y nos dan tristeza. No sé si lo entiende, son jugadores de fútbol y listo.
2: Bien. Pero pará,
1: perdón. Escuchamos todos los sábados, pero este señor que está opinando me parece que está como un poquito lleno de odio y yo pienso que estos tantos millones apoya las elecciones, algo debe tener, bueno, no sé.
2: ¿En qué sentido?
1: No, no sé, dice acá, no, yo pienso que...
2: ¿eh? No, yo estoy de acuerdo, y tiene razón, no es lo que tengo odio, no pasa nada.
1: No, no,
2: odio es una palabra muy fuerte.
1: A ver, y yo doy fe de eso, si algo no tiene Leo es odio, nada.
2: ¿Sabés lo realizado que estoy? No, yo, a ver, aparte yo soy comerciante, yo no soy político. Yo soy un contador público, docente y comerciante. Yo tiene razón lo que dice, Si yo en ningún momento dije ni que la roba ni que se la...
1: Hablo desde
2: mí.
3: La cuestión no pasaba por ahí.
2: Pasa por una cuestión de respeto. Yo lo que digo y disiento que son seres políticos, nada más, pero tal vez es algo de una profundidad que habría que tomarse un tiempo para explicarlo, que todos nosotros somos seres políticos.
1: Por naturaleza.
2: Entonces, por naturaleza, nada más. Pero yo no voy a discutir de qué se la ganan estos señores o no se la ganan, pero estoy totalmente de acuerdo con lo que dice la señora.
1: Bien, perfecto. Ariel, mirá, muy buenos días, saludos desde la parroquia de Luján, de Barrio Alberdi, ya están los mejores pastelitos de Casilda y zona. Gracias, Ariel, lo dijimos hace un ratito y por supuesto agradecemos que nos hayan traído pastelito para probarlos y además, bueno, sortear una docenita.
2: Bien.
1: Son 2 paquetes de media, media y media una, está bien, saqué la cuenta. Vos que sos profesor de economía.
2: No, está bien, sacar la cuenta. Hay gente que trabaja muchísimo.
1: Y aclara acá, pastelitos hechos por las damas de la cooperativa Carlos Casado. Pueden pasar a retirarlos, las damas de la cooperativa lo realizan. Bueno, perfecto,
3: gracias. Perdón, retirarlos por la sede de la vecinal.
1: No. Sería el inmueble, el edificio que está al lado de la parroquia.
3: El inmueble
1: hay un salón, ¿te ubicás al lado de la parroquia?
3: Pero entonces
1: es parte de la parroquia, tienen que ir.
3: Bien.
1: Es por, salón, ¿por acá me están aclarando, salón parroquial.
3: Ah, salón parroquial, perfecto.
1: Es por calle Padre Manuel.
3: Exactamente.
1: Ahí está ubicada.
3: Bien.
1: La iglesia, frente a la Plaza Alberdi.
2: Bien, hay mi plaza, ahí camino yo.
3: Bueno, Gustavo, los números a los cuales tienen que comunicarse nuestros oyentes.
1: Bien, 3464... 556-161. Ese es el número.
3: ¿Vamos a hacer alguna pregunta?
1: Dale.
3: Bueno.
1: Para que me parece. Bueno, dale. A ver, creo que tengo otro mensaje.
3: Con los últimos 3 números de su documento y respondiendo cuál fue el.

0: Nombre original del barrio Alberdi.
1: Perfecto. Ah, bueno, mira acá. Me están escribiendo Betty. Dice que quiere unos pastelitos. Betty, acá está. Yo quiero pastelitos, Betty Frechow. 985, gracias.
0: Bueno, y también tienen está que bien. Responder.
1: Bueno, pero anotala, anotala, ya está. 985. Perfecto. Ese vendría a ser el número de. La terminación del documento.
2: Y si pasan por la parroquia, que hagan una cuadrita más ahí por calle San Martín, está la huerta, el proyecto, nuestra huerta agroecológica que tenemos con los chicos de la Semi 63. Pueden mirar uno de los mejores proyectos escolares del sur de Santa Fe.
1: Bueno.
2: Pueden pasar y disfrutar de nuestra huerta agroecológica.
1: No se priva de nada usted.
2: No, trabajo.
0: Fue precisamente en la escuela Semil 63, un 9 de julio creo del año pasado, que escuché uno de los mejores discursos para el Día de la Independencia.
1: Muy amable, gracias. Qué grande, Elena. Mirá la gente cómo se suma, ¿viste? Bueno. Había que sortear algo, la gente se engancha. Y bienvenido sea, Elena.
2: Bienvenido.
1: Quiero pastelitos también. Todos ponen. No, ya quedó la consigna, ya está establecida. Nadie va a responder tu pregunta.
0: Bueno, pero el próximo sábado va a ser así.
1: El próximo sábado vamos a ser más exigentes. Hoy con la frase quiero pastelitos alcanza.
0: Elena.
1: Sumame a Elena.
0: Número.
1: 057.
0: Muy bien.
1: 057. A ver si hay más. Che, mirá, tenemos que tener una. Feliz día de la bandera. Ah, acá está. Hay otro acá. Feliz día de la bandera. Yo quiero pastelitos. DNI 030.
2: Estaría bueno que nos manden.
0: ¿Nombre? ¿Pasa el nombre de 030?
1: No lo tengo acá. Creo que es Sonia. Pero bueno, lo importante es que estén los últimos tres números del documento.
0: Exactamente.
1: Perfecto. Bueno. Sigan comunicándose con Café Debate si quieren disfrutar de unos lindos pastelitos.
2: Y que nos cuenten qué representa la bandera.
1: Sí, claro.
2: O tal vez, perdón, tal vez en una palabra, reflejar qué es la bandera. Yo elijo la palabra rebeldía. Otro elegirá otra palabra. Tal vez en una o dos palabras, reflejar qué representa la bandera argentina. Ese sentimiento. Pues yo realmente me pasa que cuando la veo enarbolar, se me eriza la piel.
0: Emociona mucho.
1: Es una bandera. Vos sos un tipo que despertás amor y odio. No sé si odio. Mirá, Rita, cómo te quiere.
2: ¿Qué dice Rita?
1: Buen día, felicitaciones para el profe.
2: Gracias.
1: Leo, hermoso lo que estás haciendo con los chicos.
2: Gracias, Rita.
1: En la quinta de la escuela.
2: Porque tal vez estamos llenos de amor y no de odio.
1: Te felicito. La anotamos también a Rita,
2: Sí, por favor.
1: Con el 114.
2: Vos sabés que.
1: El 114.
2: Yo tengo un sentido de pertenencia muy grande. Yo soy de Barrio Alberdi, vivo a tres cuadras de la parroquia y sinceramente tengo un sentido de pertenencia muy fuerte con la escuela. Y es un proyecto que no se enorgullece a mis compañeros de séptima.
1: Sume también a Raquel. Grande, Raquel querida. Quiero pastelitos. ¿Y te doy los números? 741.
2: Bien.
1: El barrio era Trípoli. ¿Te gustó?
0: Muy bien, grande, felicitaciones.
1: Raquel. No tiene margen de error, Raquel.
0: Felicitaciones.
1: Bueno, ¿cómo hago para recibir? Oh, a ver, yo tengo que salir a la calle, papá. No, son impresionantes la cantidad de mensajes. Esto era lo que faltaba, ¿viste?
2: Exactamente.
1: Lo que pasa que, claro, ¿sabés? A ver, llegué a esta conclusión. Todos dicen, che, qué lindo programa, pero son bastante pijoteros. Hoy, hoy, gracias a la parroquia de Luján, estamos probando si los concursos funcionan o no. Evidentemente funcionan y muchos. Bueno, seguí llamando, seguí comunicándote, dejando tu mensajito y ahí va a haber dos ganadores.
0: Va a haber dos ganadores, exactamente, porque son dos paquetes de media docena de pastelitos. Exactamente.
1: Bueno, va a tener que seguir anotando. Fíjate, te lo dejo. Porque yo no soy como Dios. No puedo estar en todos los lugares en el mismo momento.
2: ¿Y dónde vas ahora?
1: Voy a la calle.
2: Bien.
1: Al centro de la ciudad. Lo voy a hacer corto, ¿eh?
2: ¿Cuál es la consigna? ¿Cuál es la consigna?
1: La consigna tiene que ver con el Mundial de Fútbol.
2: Bien.
1: Bueno, a pesar de que vos reniegues, mundialista.
2: No.
1: Y la gente está ilusionada.
2: Me encanta que
1: con la cuarta estrella, papá.
2: Pero bárbaro. Y todo lo que haga feliz al pueblo es maravilloso.
1: Ah, bueno, te salió ahí tu costado.
2: No, pero tal vez uno. ¿Qué sé yo? No se expresó bien.
1: No, te viste muy claro.
2: Que yo no me sienta representado no significa que el resto de la sociedad no lo tenga que estar.
1: Claro.
2: Pero obvio, si somos súper respetuosos, si de eso se trata. Todo se trata de respetar la opinión del otro. Por eso cuesta tanto la discusión política. Una profesora me dijo, discusión tiene mala prensa.
1: Claro.
2: No, discusión es hermosa.
1: Bueno, ¿cómo hace un pastelito?
2: Ya desayuné.
1: Ah, ya desayuné. Sí, es una cosita de loco, claro.
2: Yo ya vengo ejercitado, desayunado, ya hice todo, ya terminé.
1: Bueno, salgo 5 minutitos y regreso.
2: Dale.
1: Para recibir al Chugo Roldán, con quien vamos a conversar largo y tendido a propósito de su exitosa carrera como preparador físico.
2: Bien.
1: El hombre ya está laburando en el Rey de Copas, esto no es poca cosa. Por supuesto, ya pasó por Vélez, donde obtuvo un título, también laburó en Colo-Colo.
2: Yo soy hincha de Vélez.
1: Ah, ¿soy hincha de Vélez?
2: Sí, mi papá era hincha de Vélez. Yo, por supuesto, me sigo un jugador.
1: Bueno, salió campeón Chugo con Vélez.
2: Sí, creo que el año pasado, me parece.
1: Sí, no. Un par de años atrás, creo.
2: Mi hermano es muy fanático de Vélez, mi sobrina es muy fanática, yo simpatizante.
1: Ese que vendría a ser el costado popular de la familia. Usted más bien es un hombre que, le gustan los deportes de elite.
2: Uy, ¿cómo cuáles?
1: No practico
2: ningún deporte, no. Solo es.
0: Perdón, quiero leer algo.
1: Dale.
0: De Sara, dice: para mí la bandera es el símbolo puro que nos une a todos juntos.
1: Qué bueno.
0: Bajo su manto sagrado.
1: Bien.
0: La amo.
1: Qué lindo mensaje.
0: Pero muy lindo.
1: Lo hago propio, lo podría hacer propio. Che, bueno, me voy. Establecemos una pausa, los dejo a ustedes un ratito.
2: Gracias.
1: Y después vuelvo.
2: Pero volvé.
1: Porque creo que estoy para grandes cosas.
0: Perdón, y Beatriz también dice que el nombre original del barrio era Trípoli.
1: Mirá, qué grande. 21 minutos pasaron de las 10 de la mañana, pausa comercial. Me voy a la calle, se quedan en estudio Gustavito y mi amigo Charras, el señor Leo.
2: Gracias.
1: Que hoy se vino re picante.
2: No, nunca.
0: Como siempre.

0: Agendanos. 3464-556161.
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0: Bueno, les deseo un feliz Día de la Bandera, hermoso Día de la Bandera, y bueno, y esperemos que pasen mañana también un hermoso Día del Padre. Les deseo a todos, bueno, y yo quiero pastelito, y me gusta la bandera. Yo tengo todo el año en mi portón, yo vivo en Barrio Nueva Roma, y tengo todo el año de que empieza marzo, abril, que me empiezan las Malvinas, ya tengo mi bandera enganchada en mi portón. Así que para mí es un orgullo. Bueno, chicos, muy bueno el programa. Bueno, vamos Independiente, porque yo tengo mi nieto, mi hija, todos de Independiente, así que vamos Independiente. Bueno, chicos, soy Patricia Sosa y mi número de documento es 004. Feliz fin de semana para todos. Que Dios los bendiga. Chau, chau.
1: Negro, buen día, ¿cómo te va? Me avisan de Pujato que han pasado a caballo por caminos vecinales con rastros de 3 o 4 caballos probablemente con dirección a Rosario o a Pérez, con lo cual este hecho se reitera en las oportunidades en que se roban caballos en Casilda. Te ha alertado a la gente por si alguno no fue a ver sus animales todavía, que aparentemente andan, todavía no habrían llegado a la localidad de Zavalla o de Pérez. Es potencial el tema, no es seguro, porque a lo mejor hay gente que anda, pero es una de las cosas que sucede normalmente cuando se roban algún caballo. Así que pegar un grito por la radio nunca viene mal. Un abrazo, Negro.
2: Nuevo bloque de Café y Debates, acá con Leo, abandonados por Gustavo.
3: Se fue. Y un día se fue.
2: Se fue a recoger la opinión de los casildenses respecto de qué sensaciones tiene para este mundial. Sensaciones que Leo dejó más que claras por su parte.
3: No, por favor.
2: Hay un mensaje divino que dice: al señor Charra lo van a esperar afuera.
3: No. ¿Por qué cuesta entender que hay gente que piensa distinto? No es una cuestión de que todos estamos obligados a pensar igual. Me parece que el problema es cuando perdemos el respeto. Yo soy súper respetuoso de que piensa distinto que yo, y también entiendo que tengan una pasión o se sientan representados. No pasa por otro lado.
2: Exactamente. ¿Sabés
3: lo aburrido que sería la vida si todos pensaríamos igual?
2: muy aburrida.
3: Está la riqueza en que seamos distintos, iguales cualquiera.
2: Yo creo que el tema todo pasa por saber expresar la opinión divergente, con respeto y con argumentos, fundamentalmente.
3: Obvio.
2: Y con argumentos.
3: El que grita porque no tiene argumentos. El que agrede porque no tiene argumentos.
2: Bueno, a ver, ¿qué será de la vida de Gustavo en las calles de Casilda?
4: Acá andamos, caminando las calles de la ciudad. Me encuentro precisamente en la intersección de Ovidio Lagos e Irigoyen. Ustedes saben que está ubicado aquí, ¿no? Fundamentalmente. La estación de ómnibus.
2: Posta de la Candelaria.
4: Empieza a haber más movimiento en esta jornada de feriado. La verdad que hace 2 horas atrás no había ni el loro, si me permite la expresión, y la gente, bueno, empieza a salir de sus casas para ir al bar y, bueno, realizar diversas actividades. Acá me encuentro con un amigo, con Don Tar, dibujante de la ciudad de Casilda, en realidad.
2: ¡El Tarbi!
4: Claro, el Tarbi, un crack.
2: ¡Qué grande, qué genio!
4: ¿Cómo andas, Tarbi?
5: Bien, Gustavo. ¿Qué tal? ¿Todo bien?
4: Bueno, muy bien. Estamos hablando con los vecinos para preguntarle qué expectativas tienen respecto al Mundial de Fútbol. La Argentina ganó el primer partido. El lunes vuelve a jugar. Todo indicaría que les va a ir bien, pero bueno, esto es fútbol. ¿Vos qué mirada tenés respecto a eso?
5: Mira, yo soy muy optimista. O sea, yo veía que los medios del mundo estaban como que Argentina ya estaba, que Messi ya estaba, que no podía jugar más, y yo lo veo muy bien. Muy bien y sin presión, obviamente, el equipo sin presión, así que bien.
4: Es increíble lo de Messi, ¿eh? 39 años, parece un pibe.
5: No, lo de Messi es para sacarse el sombrero. El profesionalismo del tipo es increíble.
4: Tengo una pregunta ya desde el lado profesional, como dibujante, ¿pintaste a la selección o no?
5: No, o sea que no, Gustavo, no dibujé a ninguno, pero bueno, en algún momento se puede dar.
4: Bueno, esperemos que sea con la cuarta estrella o no.
5: Ojalá así sea.
4: Ojalá. Gracias, Tarbi, por tu
6: opinión. Saludos, Tarbi. Saludos, Tarbi, querido. Bueno, de Gustavo Urueña.
4: Mira, avanzando acá también hay dos vecinos de la ciudad. ¿Cómo andas? ¿Bien? ¿Tu nombre? Diego. Bueno, le estamos preguntando a la gente cómo ven en la selección nacional en el Mundial de Fútbol.
7: Ah, bien. Ha sido muy bien. Bueno,
4: ¿algún pálpito para el lunes? ¿Cómo sale la selección nacional?
7: Está buena.
4: ¿Cuánto? ¿Te arriesgas?
7: 2-1 por ahí.
4: 2-1, bueno, ¿y los goles? ¿Sabes quién podría?
7: No, estoy muy bien. Bueno, muchos jugadores buenos.
4: ¿Lo tenés fe?
7: Sí.
4: Bueno, amigo, usted fumándose un cigarrillo, disculpe que lo moleste en este momento de ocio. Bueno, escuchaste acá la pregunta que le hice al vecino. ¿Vos qué pensás?
8: Sí, yo lo veo bien a la selección, la verdad que lo veo optimista. Estaban un poco como que el periodismo y todo lo quiso bajar la vara, y gracias a Dios en el primer partido se notó que estamos bien, que estamos bien, que estamos para pelearla fuerte como en 2022.
4: ¿Para el lunes crees que hay que hacer algún cambio o tendría que salir el mismo equipo que ganó en el debut?
8: Para mí tendría que salir el mismo equipo para asegurar el resultado más que nada, y después sí hacer cambio. Creo que ni Julián ni Lautaro están bien, como se notó en el primer partido, que Lautaro no estaba bien y Julián tampoco no tuvieron peso en la delantera, pero lo veo bien y creo que es momento para asegurar, y después el tercer partido ya hacer unos cambios, empezar a probar un poco de todo para ver el funcionamiento que tienen con los demás también.
4: ¿Te ilusionás con la cuarta estrella o lo ves difícil?
8: Yo este primer partido me ilusioné bastante. Cuando estuvo el gol de Argelia, volvieron unos fantasmas como el de Arabia, pero gracias a Dios después se lo vio bien. Messi se lo ve espectacular, muy descansado, muy tranquilo, con una mochila inmensa que tenía antes, ahora no la tiene y gracias a Dios se disfruta.
4: Además de la selección argentina, ¿te gustó otro combinado? ¿Tuviste la posibilidad, digamos, de ver otros partidos?
8: Sí, la verdad que he visto bastante. Y me ha gustado Estados Unidos,
4: vos sabés, es la sorpresa.
8: Es porque, viste, eso no ni saben lo que es fútbol, pero hicieron una buena camada, nada más sería pensando en Europa, así. Me sorprendió.
4: ¿Marruecos?
8: Marruecos también, pero bueno, lo veo como de segunda, tercera línea, creo que va a quedar ahí nomás, va a clasificar, va a llegar un poquito lejos, pero si lo agarre uno poderoso, lo saca.
4: Bueno, no te pregunté tu nombre.
8: Facundo.
4: Facundo, gracias por haber conversado con nosotros.
8: Usted. Hasta luego.
4: Bueno, la palabra de los vecinos sobre el Mundial de Fútbol y por supuesto las expectativas que tienen para con la selección nacional, que juega el próximo lunes y obviamente todos estamos esperando que sea con un triunfo, ¿no? Con un nuevo triunfo que nos posicione ya de cara a la próxima fase del Mundial de Fútbol. Bueno, seguimos caminando.
6: Gustavo,
4: ¿sí?
6: ¿Cómo está el clima en estos momentos en Casilda?
4: ¿El clima?
6: Sí.
4: Perfecto, muy lindo. Sol radiante, cielo totalmente despejado. Hace frío, pero está pasable, ¿no? Esos fríos, viste, que son insoportables. Vos ahí seguramente tenés el indicador del tiempo, no sé lo que está marcando, pero es una jornada, ya te digo, fría, pero que no molesta, que es agradable para, incluso te diría, para salir a caminar, por supuesto. Hay que abrigarse, hay que tomar las precauciones del caso, pero es un día que invita a relajarse, a recrearse. Y qué mejor que en este día, ¿no? El Día de la Bandera, y que va a tener su acto central en la Plaza Belgrano. Así que seguramente a las 2 de la tarde, cuando se realice este acontecimiento, van a estar dadas las condiciones desde el punto de vista climático para que ese acto sea un éxito.
6: Bien, bien, porque se percibe un sol muy intenso, un día muy, sí, cielo sí, muy diáfano.
4: Está bárbaro. Por lo menos a mí me agrada. A ver, me voy a hacer, estoy cruzando la calle. No, prometo para la próxima salir con camarita para que la gente pueda observar a medida que yo me desplazo por la ciudad, justamente en qué lugares recorro, ¿no? Ahora estoy acá frente a un kiosco al lado de una señorita. ¿Cómo está? Estamos en vivo para Café Debate. Estoy hablando con los vecinos, preguntando sobre el Mundial, qué opinan de la selección argentina. ¿Cómo lo ves vos? ¿No querés hablar? Bueno, un pálpito para el domingo. ¿Cómo sale la selección argentina el domingo? El lunes. No quieren saber nada. Bueno, no quiero saber nada. Ojalá que ganemos, me dice. Ahí, ya me iba. A ver acá, amigo, ¿cómo anda usted? Estamos en vivo para Café Debate, hablando con los vecinos sobre el Mundial de Fútbol. Una opinión respecto a la actuación de la selección argentina, ¿cómo lo viste? ¿Qué expectativa tenés?
9: No, bien, por lo menos este primer partido fue genial. Entre hacerlo, pero lo de Messi, así que contento. Pero
4: Tardelli le espera a Messi, ¿eh? En 39, Pirulo sigue jugando como un pibe.
9: Sí, no hay con qué darle.
4: A pesar de que algunos le quisieron bajar el precio.
9: Sí, pero nada, el enano sigue
4: recuperando dólares. Increíble. Bueno, y para el lunes, ¿cómo lo ves?
9: Sí, para mí, 2-0 ganamos.
4: 2-0, ¿goles de quién?
9: Sí, Messi seguramente uno y Julián segundo.
4: Bueno, ojalá así sea, gracias por tu testimonio.
9: Gracias.
4: Maestro, ¿vos estás escuchando un mensajito? Bueno, quería preguntarle, pero bueno, está ocupado, está hablando por teléfono. No, pero por lo menos con estos 4 o 5 testimonios, creo que podemos decir tarea cumplida. Así regresamos al piso y dentro de algunos minutos nada más vamos a estar conversando con el Chivo Roldán. ¿Les parece, muchachos?
6: Muchísimas gracias, Gustavo, te estamos esperando con Leo acá, en el piso.
4: El programa está en buenas manos.
6: Bueno, las mejores, sí, seguramente, Leo. Las mejores. Es lo que hay.
4: Muy bien.
6: Se acomoda.
4: Son dos platos, no me cabe ninguna duda.
6: Bueno, volvé rápido. Tómate un cafecito por ahí.
4: A ver, no se me vaya, amigo, no se me vaya. A ver si lo puedo
6: otro, escuchar. Muy bien.
4: La última. La última noticia de exteriores. ¿Cómo anda, amigo? Estamos hablando con los vecinos de la ciudad de Castillo y la región sobre el Mundial de Fútbol. ¿Qué expectativas? No quiero saber nada, una sola. Dame un pálpito para el lunes. Un pálpito nomás para el lunes. ¿Cómo salimos? Ganamos, perdemos, empatamos.
10: Ganamos.
4: Ah, bueno, me acuerdo.
10: Muy bien.
4: ¿Sos futbolero o no?
10: Vamos.
4: Ah, más o menos.
10: Más o menos.
4: Pero el Mundial, me imagino que te debe...
10: Me motiva.
4: Sí. No, porque viste que hay toda la historia. Yo, la verdad, soy muy futbolero. Pero hay personas que no son futboleras, pero que cuando empieza el Mundial, se fanatizan por el fútbol. No es tu caso. Bueno, gracias por haber conversado. Bueno, cuídate mucho. Bueno, perfecto. Ahora sí.
6: Muy bien. Te esperamos. Te esperamos. Yo sigo con Leo.
4: Te arranco para el estudio.
6: Yo sigo con Leo. Leo,
3: sí, dime.
6: Ayer se conoció una noticia terrible.
3: ¿Cuál?
6: Se renovó la concesión,
3: sí,
6: de la hidrovía de Paraná, Paraguay, a una empresa belga que ya la venía teniendo, que ahora asociada a una familia que de golpe, de fabricar jugo de pomelo, se ha convertido en un grupo económico y financiero que está teniendo intervención en todos los negocios del Estado.
3: Es, en realidad, la hidrovía del Paraná históricamente ha sido primero súper importante.
6: Perdón, ya que estamos hablando de patria y amor a la patria, me parece que esto está íntimamente relacionado.
3: Sí, porque en realidad esa hidrovía, la hidrovía del Paraná, es una salida estratégica de barcazas de cereal en negro. Bueno, ya lo hemos vivido con Vicentini y lo que ha comprobado la justicia. Y bueno, son esas decisiones que en algún momento algún gobierno va a tener que tomar para recuperar, ya que hablamos de un tema tan importante, la soberanía. Es una cuestión de soberanía, es entregar, llévalo, por eso te repito, vos sabés más que yo, llévalo a esa famosa batalla de la Vuelta Obligado, si no me equivoco, donde querían, a ver, ayúdame, Francia.
6: Forzar Francia y Gran Bretaña querían forzar el comercio con las provincias de que en ese momento formaban la Confederación Argentina.
3: Querían que los ríos interiores de Argentina sean libremente navegables para todo el mundo.
6: Exactamente.
3: Y ahí es donde nosotros ubicamos estratégicamente esas baterías en las orillas del río Paraná, donde hace un codo en la Vuelta de Obligado, y bueno, y detuvimos.
6: Que si bien la batalla se pierde,
3: sí,
6: logran pasar las embarcaciones,
3: nunca más.
6: Pero No hubo un lugar donde pudieron comerciar absolutamente con nada.
3: Y nunca más se atrevieron a volver a invadir nuestro país.
6: Jamás.
3: Por eso San Martín le envía, si no me equivoco, a Rosas el sable corvo.
6: Su sable corvo.
3: En agradecimiento por la defensa de la soberanía nacional. Por eso yo te digo, traspolá 200 años, porque no pasaron 50 millones
6: de años. Pero es todo lo contrario ahora.
3: Bueno, no pasaron 50 millones de años, pasaron 200 años. Y en 200 años estamos entregando nuestros ríos interiores a empresas de otro país de dudoso origen.
6: Aparte en un proceso licitatorio más que oscuro.
3: Pero esto viene de años, Vos fijate lo que pasó con Vicentín en su momento y cuando se intentó expropiar Vicentín como una medida de recuperar tu soberanía alimentaria.
6: Qué gran frustración que fue eso.
3: Fue el comienzo del fin, fue ir a...
6: Qué gran frustración fue la no expropiación de Vicentín.
3: Claro, qué es lo que fue Alberto Fernández, un sino, ¿no? Iba, volvía, retrocedía, pedía disculpas.
6: Incompetente mucho total. Sentido no tiene hacer historia contrafáctica, claro. Pero cuánto hubiera cambiado todo en la Argentina si Vicentín hubiera pasado a propiedad de todos los argentinos, que era en realidad...
3: Porque nosotros manejaríamos nuestros dólares.
6: Exactamente.
3: Porque los dólares serían soberanía nacional, el alimento
6: sería... Exactamente, con la ramificación de productos de Vicentín, otro hubiera sido la historia.
3: Y en 3-4 años todo Vicentín pidió quiebra, terminaron todos procesados, faltaron cientos de miles de millones de dólares en barcazas en negro que viajaban
6: y que perdió, pero aparte...
3: Los ingresos que pierde el país.
6: Lo que perdió... La Argentina con esos famosos créditos otorgados totalmente de manera ilegal.
3: Los del Banco Nación.
6: Completamente ilegales, otorgados a una empresa que estaba a punto de quebrar.
3: Pero aparte, muy floja de papeles. Entonces, eso es lo cuando uno habla de
6: eso. Eso sí que fue un fraude al Estado.
3: Pero claro que sí. Porque uno, a ver, en mi opinión, cuando uno habla de Estado, la gente interpreta peronismo. Bueno, el Estado somos todos.
6: Obviamente.
3: El Estado son los de derecha, los de izquierda, los de centro, centro-derecha,
6: centro-izquierda.
3: El Estado somos todos. Entonces,
6: todos.
3: Cuando Vicentín saca una barcaza en negro llena de cereales y la manda a Paraguay para evitar pagar retenciones, no le está robando a Alberto Fernández, no le está robando a Milei, no le está robando a Cristina, no le está robando a Macri, no está robando a nosotros.
6: Exactamente.
3: Entonces, esa es la concepción errada. Pero ¿qué es lo que pasa? Hay un discurso que se impone, que impera.
6: Que forma sentido,
3: que crea subjetividades, a partir del cual uno parece un extraterrestre que está diciendo no. Las exportaciones de cereales las tenemos que manejar nosotros. Y eso habla de poder manejar nuestro alimento, de poder tener un control sobre nuestros alimentos y una palabra tan importante o un concepto tan importante como es la soberanía alimentaria.
6: Exactamente. Más que nada teniendo en cuenta que todas estas operaciones de dragado y balizamiento, la Argentina está en absolutamente condiciones de poder hacerlo.
3: Pero
6: obvio. O sea, es tan obvio la necesidad de entregar el negocio a gente amiga.
3: Bueno, pero bueno, eso es el poder. Por eso yo digo, el próximo que quiera competir con este modelo económico que se impone en el mundo, porque si bien para mí nosotros somos un experimento social, y estoy sumamente convencido de eso, si no Peter Thiel no estaría en la Argentina, nosotros somos un experimento social, este modelo económico es lo que se viene en el mundo. Entonces aquellos que estén de la otra vereda van a tener que imponer un modelo económico donde el Estado participe en estos grandes negocios.
6: Pero por supuesto.
3: Mi mirada es muy pesimista hacia el futuro. Yo creo que no hay poder que se pueda imponer contra este modelo económico. Yo creo que este modelo llegó para quedarse.
6: A ver, Leo.
3: Va a ser una lucha de todos contra todos.
6: A ver,
3: los grandes negocios.
6: Convengamos lo siguiente.
3: ¿Sí?
6: Los discursos se imponen. Porque hay centros de producción.
3: De poder.
6: De poder y de discurso.
3: Bueno, y sí.
6: Como dijimos antes, de formadores de sentido que termina convirtiéndose en el sentido común.
3: Bueno.
6: Lo que pasa es que esos centros de formación de opinión son parte de esos intereses que constituyen el poder real.
3: Pero esto no es nuevo. A ver, si nosotros repasamos un día tan, tan caro y tan hermoso para la historia argentina, si nosotros hoy paramos 10 chicos y le decimos, che, ¿quién fue Manuel Belgrano? El que creó la bandera. Entonces el poder a Manuel Belgrano lo limitó a una persona que un día miró al cielo y dijo, uy, celeste y blanco hago una bandera. Cuando fue millones de veces más grande que eso. Pero el poder, siempre hubo intereses, siempre hubo poderes concentrados. Lo que pasa es que el Estado nunca logra imponer ese discurso y llegar a la ciudadanía y decirle, che, mirá, cada grano de cereal o cada cosa que sale por contrabando, que sale por el Paraná, que es la vía de contrabando más grande que tiene la Argentina, son pesos en impuestos que vos estás perdiendo. Ahí volvió nuestro guía. Entonces, bien. Entonces, se forman subjetividades, se forman opiniones y la gente repite.
6: Exactamente.
3: Entonces, el Paraná entregado en estas manos es abrirle la puerta al contrabando. Pero no es nuevo, no es de este
6: gobierno. Y a otras cosas peores.
3: Pero bueno, te vuelvo a repetir, mi mirada es súper pesimista. Yo creo que este modelo económico llegó para quedarse, este modelo imperante llegó, muchísima gente está de acuerdo, la mayoría lo eligió, hay que respetarlo, la mayoría lo votó, hay que respetarlo y hay que dar la lucha democrática desde el discurso.
6: Exactamente.
3: Ahora, los que se ubiquen en la otra vereda van a tener que encontrar un discurso más realista, menos abstracto, y van a tener que tomar decisiones, si llegan al poder, cosa que dudo, van a tener que tomar decisiones que realmente sean controversiales.
6: Muy controversiales.
3: Donde hay que tener una espalda muy fuerte.
6: ¿Quién se
3: va a animar a eso?
6: Vamos a ver.
3: Vos fíjate, en un momento cuando se decide expropiar YPF, una decisión tremenda a nivel mundial, que se bancó, que se le puso el pecho, que se lo aguantó, hoy es una empresa superavitaria, es una empresa insignia de la Argentina, y se bancó hasta los fondos buitre, hasta que 15 años después se terminó diciendo que
6: teníamos razón.
3: Entonces, bárbaro, ¿habrá alguien que tenga esa espalda? ¿Habrá alguien que podrá hacerlo? Bueno, esa es la gran pregunta.
11: Sí. A propósito de lo que están hablando ustedes, hoy la Facultad de Ciencias Médicas de la UNR, en Rosario, es epicentro, escenario de un encuentro. Es en realidad el cuarto encuentro federal por la soberanía. Así que, bueno, allí están debatiendo organizaciones, no solo de la República Argentina, sino también de países vecinos, y obviamente uno de los puntos fundamentales tiene que ver con el río Paraná, ¿no?
3: ¿De qué hablamos cuando hablamos de soberanía? Pregunto, ¿de qué hablamos? ¿Hablamos de nacionalismo? ¿Hablamos de industria? ¿Hablamos de conocimiento? ¿Hablamos de capitales? ¿De qué hablamos cuando hablamos de soberanía?
6: Qué buena pregunta para un análisis.
3: Porque nos llenamos la boca de palabras, porque yo voy a jurar lealtad a la bandera. Bueno, ¿qué es jurar lealtad?
6: ¿Qué es? Por eso me pareció tan interesante traer a colación este tema de la hidrovía Paraná-Paraguay,
3: claro,
6: con algún tipo de sentimientos por ahí que a veces en determinados eventos se exaltan, pero a veces que no tienen el suficiente contenido detrás.
3: Repito, hace 200 años, en la batalla de Obligado, vos corregime porque no es mi palo la historia, con dos o tres baterías de cañones paramos a dos potencias mundiales. Y le dijimos, no, en nuestros ríos no se entregan.
11: Bueno, es un tema más que interesante. Lo podemos seguir, si les parece, el sábado próximo.
6: Perfecto.
11: Lamentablemente no tenemos tiempo, porque si no podríamos hablar con alguno de los referentes que están debatiendo en el marco de este encuentro en defensa de la soberanía nacional. Recién se acercó a la radio el presidente de Banfield, y me trajo una billetera. No, para mí, la extraviaron. ¿Qué garrones perderse una billetera?
6: Terrible,
11: ¿no? Y más aún si tiene documentación, bueno, como en este caso.
6: Podemos leer.
11: Sí, por supuesto. Hay varios documentos. Se ve que esta billetera pertenece a una familia. Osvaldo Luis Stoll. Toda la familia Stoll, ¿no? Así que está acá la billetera. Es una billetera color marrón, tiene documentos de identidad, algunas tarjetitas. Así que si Osvaldo o algún integrante de la familia Stoll está escuchando, acérquense hasta la radio, así retiran esta billetera que seguramente extraviaron.
6: Y seguimos con la consigna, quiero pastelito,
11: viene bien eso, ¿no?
6: Sí, muy bien.
11: Bueno, ponemos un punto aparte porque tenemos que cumplir con nuestros anunciantes.
6: Bueno.
11: Y seguramente, ¿cuánto falta? En 10, 15 minutos estamos conversando con el Chugo Roldán. Ya volvemos.

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0: Bien, falta un minutito para las 11 de la mañana. Se ha sumado a nuestra mesa de trabajo el amigo, colega, un crack el hombre en el periodismo deportivo. En realidad hace periodismo en general, pero yo siempre lo tengo identificado con el periodismo deportivo porque ese es fundamentalmente su palo. Un hombre que desde hace ya bastante tiempo viene cubriendo distintas actividades deportivas en la ciudad de Casilda. Es un gusto recibir a Damián Balseda. ¿Cómo estás, Dami, querido?
1: Hola, Agustín. Pensé que estaba bien. Víctor Hugo por acá. ¿Cómo fue la presentación?
0: Víctor Hugo Morales. Qué crack, Víctor Hugo, ¿no?
1: Muchas gracias. Hablando de eso, de que, bueno, más allá de que me dedico al periodismo deportivo, yo soy periodista integral. Mi formación es como periodista integral. Durante la semana recibí muy buenas críticas de las coberturas que hicimos en los tribunales.
0: Ah, bueno.
1: Obviamente... había felicitaciones a las notas que había logrado yo, pero en realidad el señor Gustavo Orellano fue una suerte de productor, iba corriendo atrás de los entrevistados.
0: Tuve un par de intervenciones.
1: Claro, y Leo Moriconi, en el camarógrafo, así que es un equipo en conjunto para que uno se pueda...
0: Vos sabés que la semana próxima voy a estar incursionando también en ese métier. ¿Eh? En el equipo de la mañana.
1: Sí. Ah, me dijeron, me contaron algo. Bueno, Martín López adelantó algo, vamos a estar hablando del tránsito en la ciudad de Casilda.
0: Sí.
1: Va a estar bueno eso.
0: Y bueno, el problema es el periodista que va a estar en la calle. No, pero todo no se puede, viejo. Todo no se puede. No, es un temón ese, ¿no?
1: Sí, porque
0: la verdad que el tránsito en el centro de la ciudad está absolutamente colapsado. La pregunta es qué medidas habría que tomar, si hay lugares que hoy están prohibidos para estacionar, si tendrían que, bueno, habilitarse.
2: Me parece que hay un exceso.
0: ¿Eh?
2: Me parece que hay un exceso de lugares donde no se puede estacionar.
0: Claro, por ejemplo, frente a la parroquia San Pedro.
2: Bueno, eso es algo
0: realmente... Esa cuadra.
2: Carece de toda lógica.
0: Claro. A mí me parece que, pero bueno, es una opinión, por eso está bueno que los vecinos opinen. Me parece que tendría que estar permitido estacionar allí.
2: Por lo menos en la mitad de la longitud de la cuadra.
0: Claro, ni hablar. Y el tema de la peatonal Sarmiento, que por momentos está cerrada y por otros momentos está abierta al tránsito. La gran pregunta es, ¿cuál sería la medida más adecuada para que eso permita una mayor fluidez al tránsito vehicular?
1: Ayer habló Marisa Liberato con nosotros en el equipo de la mañana y, bueno, ella se amparaba en el hecho del tema de la ordenanza, de lo que está escrito. De que por ordenanza eso es una peatonal y...
0: Me está escribiendo el concejal Blúa.
1: Mirá.
0: Me indica... Termina con el concejal.
1: Bueno, a lo mejor quiere explicar lo mismo, Quique. La ordenanza dice que eso es una peatonal y que excepcionalmente se abre al tránsito, pero que allí no deberían circular vehículos. El tema es que, bueno... Hace poco se hizo una especie de reforma para darle más fluidez al tránsito en el radio céntrico de la ciudad de Casilda, que incluyó el cambio de sentido, por ejemplo, de la calle, se me fue ahora, el Cortada Falucho. Y bueno, tiene sentido también abrir por más horas el paso en la peatonal Sarmiento, porque es una vía de escape para aquel que quiere... evitar todo el tema de los semáforos, etcétera.
0: ¿No habían hecho un convenio? A lo mejor me equivoco, ¿no? Con el Automóvil Club Argentino para revelar o relevar, mejor dicho, la situación del tránsito en la ciudad de Casilda, fundamentalmente en el microcentro, y a partir de allí implementar medidas.
1: La verdad que
0: me había llegado
1: desconocimiento.
0: Claro, no, tal vez estoy diciendo una cosa por otro, lo tendría que chequear, pero me había llegado esa versión. En Firmá sí se hizo. Vos sabés que se hizo un estudio profundo, justamente con la participación del Automóvil Club Argentino, bueno, y a partir de eso se pusieron en práctica algunas medidas. Tendría que ver si están funcionando o no están funcionando, pero digamos, está bueno consultar a expertos en la materia para a partir de allí definir políticas públicas en materia de seguridad vial, porque si no, viste, es como que se improvisa demasiado. Una vez, un día hacen una cosa, otro día hacen otra. Me parece que a la hora de tomar decisiones tienen que estar argumentadas, fundamentadas, previo estudio. Al menos esa es mi mirada. Tal vez estoy equivocado. No, te decía, nos mandó un mensajito Quique. Dice, presentó una ordenanza para derogar el no estacionamiento frente a la iglesia. Los otros concejales no me la votaron. La presenté en marzo. Coincido que tiene que ser circulable, salvo los sábados a la tarde y domingo. Bueno, es atinada, la verdad, la iniciativa.
2: La verdad, sigo sosteniendo que me parece carece de toda lógica la prohibición de estacionar frente a la galería y a la parroquia San Pedro. Encima es una zona donde falta mucho lugar para estacionar y se han prolongado las líneas amarillas. Casilda tiene un problema de un exceso de parque automotor y es una ciudad donde se conduce pésimamente.
1: Sí.
2: Entonces, a lo que se suma la carencia de transporte público. Así que bueno, es una situación bastante, pero bastante comprometida que tiene Casilda con el tránsito.
0: Bueno, me está escribiendo Chugo Roldán. Viste que desde la mañana muy tempranito yo anuncié una nota justamente con el preparador físico. Lamentablemente, lamentablemente, por cuestiones de trabajo, le va a ser imposible estar pena, aquí en la radio. No, lo que me dice, no voy a poner al aire, por supuesto, sus mensajes, porque no da. Pide disculpa, como corresponde, es un señor, Chugo Roldán, y lo entiendo absolutamente, porque refiere a que Gustavo Quinteros justamente lo llamó para tener hoy un Zoom.
1: Claro, pensando en la conformación del plantel independiente, imagino.
0: Pensando en la conformación y fundamentalmente en la vuelta a los entrenamientos.
1: El inicio de la pretemporada.
0: Claro, que va a ser a partir de los primeros días de julio. Así que, Chugo, no te hagas drama, seguramente no va a faltar oportunidad para que vengas aquí a Café y Debates y conversamos largo y tendido a propósito de tu exitosa carrera. Es más, tengo mensajes de hinchas de Independiente
1: preguntando.
0: Saludándolo, deseándoles éxito. Si querés, Yamil, más allá de que bueno, Hugo no pueda estar, vamos a poner igual al aire los mensajes, porque eso no pierde vigencia.
1: Seguro.
0: O sea, mucha gente escuchó que íbamos a hablar con Chugo y obviamente, fundamentalmente, los hinchas de Independiente mandaron mensajes. Mandaron mensajes. Así que lo vamos a escuchar. Poné uno y después conversamos con Damián. ¿Lo tenés?
3: Hola, Chugo, querido.
0: Ahí está. Bueno,
3: estoy muy contento y orgulloso que un casildense me esté representando en nuestro club tan querido, en nuestro Club Atlético Independiente de Avellaneda. Te deseo lo mejor a vos, a tu cuerpo técnico y ojalá que para fin de año podamos lograr grandes, grandes cosas. Un abrazo y aguante el rojo.
0: Bueno, era uno de los mensajes, ¿no? Y como eso tenemos otro, pero lamentablemente el Chugo no va a estar.
2: Pero bueno, como vos decís, Gus, no va a faltar oportunidad.
0: Bueno, Dami, muchos se ilusionan con la cuarta estrella. ¿Cómo la ves a la selección nacional?
1: Bien, a ver. Se sacó un rival de encima difícil. Argelia no era un rival cómodo para arrancar el Mundial, más allá de no tener tanta historia en los Mundiales. A mí me sorprende la evolución que ha tenido el fútbol africano en los últimos Mundiales. Y pienso que van a hacer mucho ruido los equipos. De hecho, ya lo están haciendo. Marruecos está muy bien en el grupo de Brasil.
0: Lo vi ayer contra Escocia.
1: Sí.
0: La verdad, en el primer tiempo le pegó un toque de aquello.
1: Sí.
0: Pero es como que le falta definición.
1: Exacto. Bueno, Costa de Marfil arrancó con triunfo frente a Ecuador. Bueno, Cabo Verde le sacó un empate a España. Lo mismo la República Democrática del Congo contra Portugal. Me parece que nadie se la va a llevar de arriba con los equipos africanos y que Argentina haya ganado 3-0 no es un dato menor, teniendo en cuenta que generalmente los arranques son difíciles y lo remarcaba en una nota que hice el día miércoles para el portal después del debut de Argentina. Desde el Mundial de 1994, que también se jugó en los Estados Unidos, Argentina no tenía un debut tan holgado en los Mundiales. Siempre había sido con resultados cortos. Del 98 para acá, 1-0 a Japón. En el 2002, 1-0 a Nigeria. En el 2006, 2-1 contra Costa de Marfil. En el 2010, también 1-0 con Nigeria. Siempre habían sido debut muy corto. Bueno, incluso hasta llegar a lo que sucedió en el 2022. No nos olvidemos, derrota con Arabia.
2: Con Arabia.
1: En el comienzo de ese Mundial. Y Argentina volvió a marcar 3 goles, o más de 2 goles, en el arranque de un Mundial. Y no lo hacía desde 1994, cuando le ganó 3-0 a Grecia en Atlanta con un extraordinario Diego

0: y nos agarrábamos toda la cabeza porque decíamos, bueno, nos vamos a tener que cuidar los dos primeros partidos. O imagino que habrá pensado eso Scaloni, y lo tuvo en el debut, lo tuvo en todo su esplendor. Completó prácticamente los 90 minutos, salió reemplazado básicamente porque el entrenador tiene tacto y quería que el público lo aplaudiera, pero si no, jugaba los 90 minutos.
1: Es que no quiere salir nunca
0: más. No, que va a querer salir. Y está intachable. De hecho, bueno, cuando ganó el Mundial de Qatar, uno imaginaba también, o tenía ese temor, bueno, ahora tal vez consiguió lo que quería y se va a bajar del barco, le va a dar lugar a una nueva generación, y él sigue estando. Con 39 años, por ahí también recibiendo alguna crítica de por qué está jugando en el fútbol de los Estados Unidos, y él se aguanta todo eso. Sí.
1: No. Claro, pues sencillamente no hay que ser demasiado...
2: Está potrereando.
1: Está disfrutando.
0: Está disfrutando de todo lo que...
1: De eso se trata. Edificó. Y tiene tiempo, además, para disfrutar de su familia.
0: Ni hablar.
1: Yo no sé si en otro país se podría permitir esas licencias. No te quiero decir que lo vayan a aislar de su familia, pero acá tiene un contacto cotidiano con su esposa, con sus hijos, y eso es lo que buscaba a Messi.
0: Sí, yo creo que volviendo a Argentina, a Argentina como equipo, creo que tiene dos cosas a su favor, pensando otra vez en ser protagonista en este Mundial. Primero, que es un equipo confiable, se ha vuelto un equipo confiable, más allá de alguna duda en los encuentros, en los últimos encuentros amistosos, en donde se decía que Argentina no se había medido con las potencias y había tenido alguna duda allí en el encuentro que se jugó en la Bombonera contra Mauritania. Sigue siendo un equipo confiable, claro. Con puntos muy muy altos, y además sus rivales tienen un respeto por Argentina que hacía tiempo no se tenía. Se había perdido ese respeto por Argentina. Cualquiera iba a jugar con Argentina y le mojaba la oreja. Ahora hay un respeto total de cualquiera de los rivales, incluso de aquellos que son candidatos, los españoles, sí, los franceses, claro. Inglaterra mismo. Cuando les hacen entrevistas a los jugadores diciéndoles si son candidatos, todos tienen en el radar a Argentina y no, para mí ninguno lo quiere tener enfrente.
1: Gustavito, ¿vos querías hacer una pregunta?
3: Sí, justamente en referencia a lo que estás diciendo vos, Dami, ¿y cuáles son los títulos o cuál es el currículum de Austria?
0: Por ejemplo? Eso, claro. A ver, Austria hace tiempo que no juega un mundial, si no me equivoco es del 98, de Francia 98, ¿no? Tendría que repasar si jugó algún encuentro más, pero es una selección de segundo barra tercer orden de Europa. Otro rival respetable, pero que no... A mí no me deslumbró el encuentro que jugó contra Jordania en la madrugada del día miércoles después del triunfo de Argentina. Probablemente mucha gente no se quedó a ver el partido de Austria contra Jordania.
1: Pero fue una goleada.
0: Porque había que madrugar. 3-1 fue.
1: 3-1.
0: Claro. Pero...
1: Esto es fútbol.
0: Sí, sí.
1: Porque,
0: un equipo ordenadito, 4-4-2, pero que Argentina tiene herramientas como para... desordenarlo.
1: Sin duda, en teoría Argentina tendría que ganar fácilmente, pero cuando digo esto es fútbol, es porque justamente el fútbol, como diría Dante Panzeri, un gran periodista ya fallecido, es la dinámica de lo impensado. Exacto. Vos podés estar, digamos, manejando un partido, dominando un partido, 85 minutos, y en los últimos 5 minutos el adversario, que ofreció poco y nada, claro, te termina ganando. Por eso tal vez sea tan lindo el fútbol, ¿no? Por eso tal vez. A mí me encanta. Después, bueno, siempre hay costados para la crítica. De hecho, cuando estaba Leo se armó toda una polémica, ¿no? Respecto a lo que se ha convertido el fútbol, que es un gran negocio. Pero bueno, esa es otra lectura, digamos. Exacto. Es otra lista.
0: Sí, por supuesto. No vamos a obviar que... hay manos que amasan grandes fortunas detrás de la pelota, pero está dentro de nuestro ADN el fútbol. Creo que nadie lo vive como nosotros, ni siquiera los ingleses, que fueron los inventores de este deporte. Creo que

0: Brasil sí.
1: Sí, pero también de otra manera, más descontracturado. Yo creo que Brasil no hace tanto alarde de las derrotas. Acá...
0: nosotros la padecemos.
1: Sí, padecemos.
0: Qué buena definición.
1: Brasil es el famoso, como decimos acá, una lloradita y a seguir. Ellos tienen sus carnavales, su alegría.
0: Vos sabés que tiene mucho que ver eso.
1: Y eso se los envidio yo.
0: Y sí.
1: Porque yo me acuerdo el día que perdió Argentina la final del Mundial 2014.
2: En Brasil.
1: Contra Alemania. Fue una... iba a decir depresión, pero es una palabra muy fuerte. Pero una cosa que me costó recuperarme.
0: A mí me pasó exactamente.
1: Pasó el lunes y...
0: Aparte lo teníamos tan cerca.
1: Y no me podía sacar de la cabeza que bueno, esto es fútbol, sí, Argentina va a tener otra oportunidad. Y sí. lo vivimos de esa manera nosotros.
2: Italia 90.
1: Y me imagino también.
2: 2014,
1: ¿no?
2: Sí.
1: Con Codesal.
2: No en vano.
1: Todavía
2: no
1: en vano. Hay gente que lo recuerda a Codesal.
2: No en vano los argentinos nos analizamos tanto. ¿No?
0: Bueno, muchachos, les propongo una nueva pausa comercial y después la seguimos. Ha generado fuerte rebote el tema del tránsito en la ciudad de Casilda.
1: No es para menos.
0: A ver, tengo acá un par de mensajitos. Volvió a escribir el concejal Lúa. A ver lo que dice. Dice, igual que es lógico que no sepan lo que uno presenta como concejal. Nunca leen lo que presento, solo me mencionan para el bardo. No te pongas así, Kike, es mentira. Es más, mandaste mensajito y lo leímos. Es más, hasta reivindicamos la iniciativa tuya para que la calle, digamos, que da frente, la
2: Buenos
0: parroquia...
2: Buenos Aires al 2000 debe poder volver a estar.
0: Claro, estamos de acuerdo. Y no te bardeamos bajo ningún punto de vista, somos amplios. Es más, te invitamos en un montón de oportunidades para que vengas aquí al programa a decir lo tuyo. Y no querés venir a Radio Casilda porque te resulta, no sé, un medio de comunicación poco amigable.
2: Encuéntrense en la plaza para hacerle una nota.
0: Claro.
1: Móvil.
0: Pero aparte tengo muy buena relación con Kike, no tiene nada que ver esto. A ver, una cosa es la política, otra cosa son las relaciones personales. Con Kike hablamos, no te digo diariamente, pero por lo menos una vez por semana. Y bueno, eso no significa de que tengamos que pensar lo mismo. ¿Qué tiene que ver el culo con la memoria, como diría un amigo mío? Nunca hay que mezclar las cosas. Hay que ser respetuoso de las ideas de los demás. Por eso me parece un calificativo fuera de lugar esto que decir que te bardeamos. Yo, si algo... no hice, yo hablo por mí, que el resto de los colegas se hagan cargo, digamos, de lo que tienen que decir. Yo nunca le falté respeto a Kike, ni se lo faltaría. Simplemente por ahí cuestiono algunas cosas, pero desde el punto de vista de mi mirada periodística, nada más. Ahí a desautorizarlo, defenestrar. Es más, por eso te digo, estoy leyendo el mensaje que manda. Él tal vez hacía referencia a que hizo una donación a la biblioteca Carlos Casado y nosotros no nos hicimos eco, una donación para que puedan pintar el frente, o sea, la fachada de la biblioteca Carlos Casado, lo cual me parece bien, no está mal donar parte de su sueldo para estas instituciones o la que fuera. Yo lo que le critico siempre a Kike, y esto es una posición muy personal, lo cual no quiere invalidar su acción solidaria, es que por un lado hace eso y por el otro lado acompaña las medidas de ajustes del gobierno nacional. Y eso a mí me parece contradictorio, pero es una opinión, qué sé yo, mía, punto. Ustedes pueden compartir o no lo que pienso, pero está bien que yo lo visibilice. Esto que tiene que ver con la donación a la biblioteca Carlos Casado para pintar el frente no me parece mal, pero también hay que decir de que el gobierno nacional restringió los fondos para las bibliotecas populares y obviamente en ese marco la biblioteca Casado también se siente afectada o se ve afectada, y me parece que esto hay que decirlo porque si no es contar una parte de la verdad. Y también es mentir. Cuando se cuenta una sola parte de la verdad, se miente. Hay que hacer un relato general. A ver, reivindico la actitud de Blúa de donar la plata a la biblioteca Carlos. Pero también me parece contradictorio que por el otro lado apoye medidas de ajustes. Cuando digo medidas de ajustes, son medidas contra todo, no solo contra las bibliotecas populares.
1: Sí, jubilados,
0: discapacitados. Pública. O sea, cuando los libertarios tuvieron que fijar posición respecto al proyecto de ley de la zona fría, lo cual si se convierte en ley implicará que los santafesinos vamos a tener que pagar el gas más caro, los libertarios votaron en contra. Esto es lo que estoy diciendo. Yo hablo desde los datos de la realidad, no de mi especulación para sacar un provecho. Si vos lo querés, político, Yo no especulo con eso. Acá hago periodismo. ¿Es cierto? Yo estoy identificado con un partido político y hasta fui candidato a concejal. Pero a mí eso no me invalida a opinar.
2: No obsta, exactamente. No obsta.
0: A opinar desde mi lugar de, si vos querés, ni siquiera diría objetividad, porque la objetividad no existe. Todos le ponemos nuestra impronta, nuestra subjetividad.
2: Tal cual.
0: No existe. Pero yo hablo desde mi pensamiento. Eso, nada más. Así que Quique, cuando quieras venir, venite a la radio. Bienvenido sea. Buenos días. El concejal Blúa es uno de los que siempre estaciona mal. Después critica a otros, lamentablemente. ¿Quién mandó este mensaje? A ver. Mari Buriani. Mari Buriani envió este mensaje. Bueno, los oyentes tienen todo el derecho del mundo de visibilizar sus opiniones, sus pensamientos. De esto se trata, ¿no? Y por supuesto, Café y Debates es un nexo para que se escuchen diversas opiniones. Bueno, estoy haciéndola demasiado largo. Tenemos que cumplir con nuestros anunciantes.
2: ¿Qué? Pregunta.
0: Dale.
2: ¿Cuándo realizamos el sorteo de Quiero Pastelitos?
0: Y en el próximo bloque.
2: En el próximo bloque.
0: Bueno,
2: o sea, hay tiempo hasta el comienzo del próximo bloque para seguir participando en el sorteo.
0: Ya son muchos los que se anotaron.
2: Muchísimos.
0: Dale, pausa comercial, ya volvemos.

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0: 11:30 de la mañana. Ya pasó, mira cómo pasa el tiempo. Nuevamente se comunicó con nosotros, en realidad nos mandó un mensajito Hugo Roldán, el Chugo Roldán, con quien hoy teníamos previsto conversar a propósito de su carrera como preparador físico. Hoy está trabajando en Independiente, pero bueno, no puede venir. Por eso digo, se volvió a disculpar. Quédate tranquilo, Chugo, entendemos tu trabajo, bueno, es lo primordial. Y si Gustavo Quintero te llamó, porque Gustavo Quintero estaba en Europa, hoy regresó a Buenos Aires, bueno, y lo llamó a Chugo para tener una suerte de Zoom, ¿no? Con cosas, para hablar sobre cosas que tienen que ver con la preparación de Independiente de cara al segundo semestre, que esperemos le vaya muy bien. Yo hablo como hincha del rojo, es decir, hablo desde mi lugar de pertenencia. Y por supuesto, si le va bien al rojo, también le va a ir bien, o esto va a redundar también en beneficio del Chugo Roldán, y me voy a alegrar, nos vamos a alegrar más aún, teniendo en cuenta de que es de la ciudad de Casilda, el Chugo, ¿no? Me mandó un mensajito Quique Blúa, porque yo hice un comentario sobre el tema de sus contradicciones, porque por un lado hace beneficencia o solidaridad ayudando instituciones, lo que no me parece mal, es más, hasta yo eso lo reivindico, donar parte de su sueldo a instituciones me parece muy bien. Yo cuando digo que es contradictorio es porque por un lado hace esto y por el otro lado reivindica políticas de ajuste del gobierno nacional que afectan, en este caso, a la propia biblioteca Casado, porque recordemos, digamos, que el gobierno nacional implementó una medida por medio del cual restringe fondo para las bibliotecas populares. A ver qué es lo que dice Blúa.
1: Negro, de los políticos que vos decís que defienden al pueblo, que están siempre, te pregunto, ¿qué hicieron por la comunidad de Casilda? ¿Movieron, aunque sea un pelo, movieron algo? ¿Gastaron de su tiempo para ver ayudar a una institución? No. Entonces, a mí lo que se me juzga es por hacer, no por otra cosa. Tenemos que cambiar el foco, me parece. Yo creo que preguntarle a los populares que ustedes tanto aman, ¿qué hacen por Casilda? Y pongamos blanco sobre negro.
0: Bien. Bueno, es la opinión de Blúa. Yo no lo cuestiono por hacer, al contrario, nadie dijo eso. Es más, hasta reivindico que parte de la guita que gana en concepto de sueldo la dona institución. De eso no me parece mal, me parece muy bien. Yo si lo tendría que hacer, lo haría, pero desde el silencio, ¿eh? Eso por ahí podría llegar a ser una diferencia entre Blúa y yo, digamos. Para mí me parece que la solidaridad se hace desde el silencio, no es necesario visibilizarla para obtener algún tipo de rédito político. Pero digo, más allá de eso, me parece muy bien, ¿eh? Me parece muy bien que sea solidario y que ayude a las instituciones. Yo simplemente lo que estoy diciendo es que me parece una contradicción. ¿Qué, digamos, qué parte no se entiende? No te estoy matando, simplemente estoy tratando de advertir, desde mi punto de vista, una contradicción. Porque por un lado sos solidario y por el otro lado apoyás políticas tremendas que afectan a instituciones, que afectan a jubilados, que afectan a discapacitados. Eso es lo que estoy diciendo. Lo demás no te lo cuestiono. Vos como concejal laburás desde tu óptica y eso me parece bien. Este gesto me parece bien. Lo que estoy remarcando son contradicciones. Nada más, vos podés estar de acuerdo o no. Simplemente yo digo lo mío y vos decís lo tuyo. Pero insisto, no me parece equilibrado esto, porque yo tengo un micrófono y estoy conduciendo un programa, y en este caso tengo como la posibilidad de contestarte. Yo lo que quiero es que vengas al programa, charlemos en profundidad y digas lo tuyo. De eso se trata. Las puertas de Café y Debate siempre van a estar abiertas para vos y para todos los políticos de la ciudad de Casilda y de la región. Bueno, gente, derivó para este lado la cosa.
2: Está bien.
0: De eso se trata. Pero fíjate vos, ¿no? Que en definitiva todo esto surgió a partir de anunciar que la semana próxima yo voy a estar haciendo un móvil sobre el tránsito en la ciudad de Casilda, fundamentalmente el tránsito en el microcentro. Bueno, Quique manda un mensaje, después la cosa deriva en lo que acaban de escuchar. Pero evidentemente el tema del tránsito en la ciudad, bueno, interesa y mucho a los vecinos. Mira, acá me mandaron otro mensaje. Bristel, dice: buen día, ¿por qué no hacen? En realidad se lo plantean en términos de interrogante, ¿no? ¿Por qué no hacen la peatonal en Cortada Falucho, que fue pensada como un mercado? Bueno, todo en opinión. Vamos a ver con qué panorama nos encontramos la semana próxima, Dami.
2: Sí, sí, sí, por supuesto. Día lunes o martes.
0: Todavía no sé exactamente el día, pero seguramente va a ser entre lunes, martes, miércoles, más tardar. Se toma su tiempo el tiempo, ¿eh? Y vio. Es así. Te noto serio como perro en cancha de bocha. Por Gustavo lo digo.
3: Quería avisar que me ha llegado un mensaje de Villada, España.
0: Ah, mirá.
3: Donde nos manda muchos saludos Laura, una de las integrantes de la comitiva que vino el anteaño pasado, donde dice que se están desarrollando muchos actos. Mañana, 21 de junio, es el patrono de Villada, que es San Luis Gonzaga. Y ayer, 19, en horas de la tarde, se llevó adelante una representación teatral organizada por la Secretaría de Cultura de la ciudad de Palencia, que es la capital de la provincia donde se encuentra Villada, sobre la vida y obra de Carlos Casado de la Lizal en Argentina.
0: Mirá qué bueno.
3: Que suscitó un gran interés, porque tenemos que tener en cuenta que si bien Carlos Casado fue un gran benefactor de Palencia y de Villada en especial, el Casado más conocido en España es su hermano José. Mirá. Que fue un gran pintor muy importante, que fue pintor de la corte de la reina Isabel II.
0: Laura forma parte de la comitiva que encabeza el intendente Francella, ¿no?
3: Es parte de la comitiva española.
0: Ah, española.
3: Española, que vino a Casilda en el año 2024.
0: Claro, faltaría el mensaje de Guille, ¿no?
3: Sí, todavía no tenemos.
0: Bueno, así que no está. Seguramente no nos está escuchando Guille en Villada, pero estaría bueno, ¿no? Que deje un mensaje.
3: Sí, o por lo menos tener alguna comunicación.
0: Desde la tierra natal del fundador de la ciudad.
3: Exactamente, exactamente. Así que, bueno. De la tierra palentina de Villada.
0: Sí. Dami, así después te libero y te agradezco, por supuesto, que hayas venido a Café y Debates para hablar un poco sobre el Mundial.
2: Sí, señor.
0: Diga. No, viste, pedirte un pálpito, no, porque no da. Pero, ¿qué partido imaginás el lunes?
2: Un partido donde Argentina tiene que ser protagonista, sin ninguna duda. Con algunas modificaciones, creo, del 11 que había enfrentado a Argelia. Nico González va a reemplazar a Thiago Almada, al menos eso es lo que se dice. Y Gonzalo Montiel saldría en lugar de Molina. El resto. Se prevé más o menos el mismo equipo que viene de ganarle cómodamente a Argelia. Importante ganar porque si Argentina lo hace, probablemente asegure el primer lugar del grupo y eso le daría la posibilidad a Scaloni de rotar un poquitito el equipo de cara a la última fecha contra Jordania, que se supone que es el rival más flojo. Yo creo que si Argentina le gana a Austria el sábado, que es el tercer partido, el sábado que viene a las 11 de la noche, vamos a ver un equipo mixeado, por así decirlo, entre titulares y suplentes contra los jordanos. Hasta quizás habría descanso para el capitán. Así que es importante por eso ganar el día lunes a partir de las 2 de la tarde. Un horario incómodo.
0: Sí,
2: porque es justamente para aquellos que, bueno, para los que trabajan de corrido, los agarra de lleno.
0: No le queda otra que verlo, sí, en el laburo.
2: Sí, y para los que trabajan cortado es justamente ese ratito que tenés, claro, en tu casa, bueno, lo vas a utilizar.
0: Te mató la siesta.
2: Sí,
0: te arruinó la siesta.
2: Lo vas a tener que utilizar para ver a Argentina y una vez que termine, hasta probablemente haya negocios que abran un poquito más tarde de lo habitual, el día lunes.
0: El otro sí, el sábado. Eso es,
2: bueno, ahí, el sábado esta noche.
0: Ahí podés hacer un planazo.
2: Previa.
0: Previa. ¿Qué te parece?
2: Previa, sí, es así. Previa y después salida.
0: Claro, ¿cómo está su parrilla? ¿La aceitó?
2: Bien.
0: ¿La aceitó o sigue oxidada?
2: No, está bien.
0: Digo, porque por ahí podemos organizar un encuentro.
2: Sí, ¿eh? ¿Por qué no?
0: Nah, le digo en broma. Fui a comer a tu casa. Te agradezco mucho.
2: ¿Le gustó?
0: Sé que esa parrilla siempre está caliente.
2: Lo último, dale, tiene que ver un poco con la política y un poco con el fútbol. Terminó la visita presidencial de Javier Milei a Rosario.
0: Sí.
2: En su discurso dijo más o menos 68 veces la palabra libertad, hablando de la figura de Manuel Belgrano. Y quien también habló fue Victoria Villarruel.
0: Mira.
2: Que está como la dejaron un poquito.
0: Pero
2: la tienen escondida bajo la alfombra.
0: Pero no en el acto.
2: No,
0: hizo
2: después.
0: Declaraciones posteriores.
2: Exactamente. Ah. Habló con los medios y dijo: ¿cómo no voy a venir? Soy argentina y soy la vicepresidenta de la nación.
0: Tiene razón.
2: Además dijo que conversa con todo el mundo que quiera conversar con ella Y lo último, dijo que quiere visitar la cancha de Rosario Central. Con esto me retiro.
0: Ah, mirá vos.
2: Tiene familia hincha de Central Victoria.
3: La familia Villarruel es originaria de Rosario.
0: Claro. Ah, mirá.
2: Así que, el padre, bueno, ahí estamos.
0: Que como canalla es un orgullo, digamos, que la vicepresidenta conozca.
2: Todo lo que sea Central, a nosotros.
0: No quiero apelar.
2: El hincha termo, ¿viste?
0: Claro, no quiero apelar.
2: La página de Central lo van a levantar, olvídate.
0: Vos sabés que no quiero apelar un golpe bajo. No me corresponde. Digo, ¿viste que Victoria Villarruel, bueno, estuvo vinculada?
2: Sí,
0: al no al genocidio, pero sí a defender.
2: Exacto.
0: Bueno,
3: sí, su padre
0: ex terrorista de Estado.
3: Sí. Fue acusado, no sé cómo siguió la causa, por torturar soldados.
0: Claro, sí, en la guerra de Malvinas.
3: En la isla de Malvinas.
0: Sí, en la guerra de Malvinas, sí. Bueno, ella ha defendido, digamos, a terroristas de Estado, de eso se trata. Y eso es lo que se le cuestiona a Victoria Villarruel. Porque muchos le dicen negacionista. No, ella no es negacionista.
3: Ella es apóloga.
0: Claro. Reivindica la última dictadura militar. Después, digamos, te puede caer simpático o no, pero eso es un dato de la realidad.
3: Uh-huh. Sí, porque es más, fue parte del debate vicepresidencial en su momento con Agustín Rossi.
0: Claro, sí, recuerdo. De todas maneras, lo que está pasando hoy con el gobierno nacional, digamos, esta interna feroz entre el presidente y ella, flaco favor le hace
3: a la institucionalidad.
0: A la institucionalidad,
2: sí, igual algo de lo que estamos acostumbrados aquí en Argentina.
0: Sí, sí, pasó lo mismo, a ver, con Alberto Fernández
2: y Cristina.
0: Y sí.
2: Con Cristina y con Cobos.
0: Claro. Bueno. ¿Viste que siempre ocurre lo mismo?
2: Es increíble. Venimos de divorcio en divorcio. En lo que tiene que ver en la elección de presidente y vicepresidente.
0: Claro.
2: Deberían ir de la mano y no sucede, pues.
0: No sucede.
2: En la práctica.
3: Por lo menos en tiempo de Cristina y Alberto Fernández se salvaban ciertas formas. Acá no.
0: Sí, nada.
3: No.
0: Bueno. Dami, quédate si querés, ¿eh?
2: Bueno.
0: Yo porque bueno.
3: No, se tiene que quedar porque no lo hemos designado para realizar el sorteo de Quiero Pastelito.
4: Bueno, sí, el que saca los numeritos.
0: Ha llegado el médico
3: veterinario. Nuestro médico veterinario.
0: Claro. Cristian Quiquí Sanabria.
4: ¿Qué tal? ¿Cómo le va? Buen día. Bien. Buen día a toda la audiencia.
0: La última parte tiene que ver con tu columna. Pero, si te parece, antes de hablar con Quiquí, así volvemos.
3: Hacemos el sorteo.
0: Bueno, vamos a ordenarnos un poco. Cumplí con la tanda, porque me vas a matar. Sé que quedan pendientes por lo menos un par.

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3: Ya viene.

0: Bien, ¿se quedó Dami para hacer el sorteo de los pastelitos? Arrancamos con eso y después, por supuesto, cerramos con la columna de Kiki Sanabria. Kiki, te dejamos poco tiempo, viejo.
1: Sí, sí.
0: No te enojes.
1: Voy a empezar a venir a las 9, cosa de que Meche 9:15, 9:15.
2: Me parece va a ser lo mejor.
1: Lo mismo que le pasaba.
0: Lo que pasa es que somos
1: vengativos.
2: Pude hablar al final. Sí.
0: Es que somos vengativos. Como el sábado pasado no viniste, hoy te dejamos poco tiempo. Así aclaramos que no podías venir por cuestiones de trabajo. Sí, sí. Y está muy bien que así sea. Bueno, arrancamos con el sorteo.
2: Exactamente, qué momento emocionante. Música de.
0: Emocionado hasta las lágrimas.
2: ¿Hasta los ganadores?
0: A ver, hágame una musiquita de fondo, a ver cómo sale.
3: ¿Cuántos ganadores son? ¿Uno?
0: Dos.
3: Dos ganadores, bien.
0: La primera media docena es de membrillo.
2: De membrillo.
0: Y la segunda de batata. A ver, póngale clima, Jair, querido.
3: Vamos,
0: le dije Yamil, le clavé Yamil antes, ¿no?
3: Sí.
0: Dale.
3: A ver.
0: Pero es que no me ponga ningún clima, viejo.
2: Ya, a ver, un segundo, a ver, déjeme a mí. Déjeme a
0: ver,
2: a mí.
0: Dale, a ver. Ahí está.
3: Dale, dígame.
2: Ya.
3: Aquí. Buen día, quiero pastelitos. Felicitaciones, dice Sonia. Felicitaciones, hermosa huerta, dice. Bueno.
0: Eso se lo dijo.
2: En el momento que estaba Leo Charro.
3: Ahí está. Bueno, no entendía el.
0: Sonia. Claro, está bien, vos estás reviviendo el mensaje.
3: Sonia.
0: Releyendo.
3: Claro, Sonia del 511 se lleva entonces la media docena de pastelitos de.
2: Membrillo.
0: Membrillo. Recordemos, digamos, que esto lo trajo la parroquia.
2: Nuestra Señora de Luján, de Barrio Alberdi.
0: Es más, todavía debe haber algunos pastelitos.
2: Así que aquellos que quieran disfrutar de los pastelitos de la parroquia de Nuestra Señora de Luján, hechos por la Comisión de Damas de la Cooperativa Carlos Casado, todavía están a tiempo.
0: Bueno, perfecto. Dale, vamos con la segunda media docena. A ver, apareció algo, la música.
3: Dale, a ver,
0: la pila, hermano. Papá. Ahora sí, como me gusta eso.
2: Este es de verdad.
0: Dale.
3: Aquí.
2: Ahí va.
3: Hola, soy Rosa, dice. Quiero pastelitos con el 870.
2: Rosa 870
3: se lleva la media docena de.
0: Bueno, acá.
3: Batata. Bueno, vamos a avisarle a las ganadoras.
0: Hay que poner ahí en el paquete a quién pertenece.
3: Había sido la primera.
2: A ver, Sonia con él.
3: Ahí te digo.
0: Rosa.
3: Sonia con el 511.
0: Está bien.
3: Rosa con el 870, vamos a avisarle a las ganadoras.
0: 870, Rosa. Qué grande, Gustavito, no tiene margen de error. Y acá,
2: 511. Sonia con el 511.
0: Sí, está. Perfecto, bueno, lo pueden retirar hasta las 4 de la tarde aquí en la emisora de Radio Casilda. Van a ser muy bien atendidas por el señor Jair Saavedra.
2: Hola, Jair, ¿cómo estás? ¿Cómo has pasado este programa, Jair? ¿Sí? Ah, bien.
0: Sí, bueno, ahora sí, doctor.
1: ¿Eh? No, todavía no.
0: ¿No?
1: No, médico.
0: Ah, médico veterinario.
1: Médico veterinario.
0: Estás en eso.
1: Pero haciendo una maestría.
0: Falta poquito.
1: Pero para doctor hay que estudiar mucho.
2: Ahora va a ser magíster.
0: Es verdad.
1: El año que viene.
0: Vos sabés que todos tenemos un mal hábito, que al médico le decimos doctor.
1: Claro.
0: Y no necesariamente lo es.
1: No, doctor.
0: Lo puede ser, como no.
1: Especializarse.
0: Claro.
1: Vos tenés en nuestra comunidad de veterinario, médico veterinario, sos médico veterinario, como te recibís. Después podés hacer especializaciones, como pueden ser diplomaturas, especialidades, maestrías doctorados.
0: Doctorado.
1: Claro.
0: O sea, estaría mar en.
1: Y postdoctorado.
0: En el caso tuyo. En realidad, un caso tuyo. Pero que yo sería el que lo dice. Estaría mal empleada la frase, mi amigo el doctor.
2: Y bueno, el uso y costumbre ha permitido que a los abogados, a los médicos veterinarios y a los médicos en general se les diga doctor.
0: Claro.
2: Pero el uso y costumbre.
0: Sí.
2: Lo realmente, lo específico es como lo explicó Cristian
1: recién. Yo soy médico veterinario con una diplomatura en enfermedades zoonóticas.
2: O sea que ya tiene un estudio de posgrado.
1: Un estudio de posgrado. Y ahora con la maestría en salud pública.
0: Bien, ¿de qué viene la cosa hoy?
1: Vamos a hablar un poco de cómo está cambiando los cambios demográficos en Argentina. Y que tienen que ver con, lo titulé así, de los hijos a las mascotas.
0: Mirá.
1: ¿Cómo influyen estos cambios demográficos que se fueron dando por una cuestión de la baja del porcentaje de fecundidad en las mujeres y por ende de la natalidad? Y eso influye en la cantidad, obviamente, de niños. Si teníamos, por ejemplo, un panorama de que en los 90 una mujer promedio en su vida reproductiva tenía razón de 2,6 hijos, en su vida reproductiva, lo que daba un nacimiento de entre 700 y 750 niños por año, a la actualidad, donde la tasa de fecundidad o de una mujer apta reproductivamente que tiene a razón de 1,4 hijos en toda su vida reproductiva. O sea que vos fíjate que bajó, claro, bajó tremendamente. O sea, la cantidad de hijos. Hoy por hoy no llegamos ni a 500 nacimientos por año. No, nacen menos de 500 bebés por año.
0: ¿Y eso cómo se explica?
1: Se explica porque hay... tiene un concepto de salud pública, donde en los años la gran baja, la gran donde más se nota es a partir del año 2014. Ajá. Donde se implementaron políticas públicas, y esas políticas públicas tuvieron que ver con dos principales ejes: educación y con la movida en salud, que tenía que ver con la implementación, ¿te acordás?, de esos anticonceptivos intradérmicos, sí, que se colocaban, que eran unos anticonceptivos que tienen un plazo de entre 3 a 5 años. O sea que eso hizo que disminuyera el porcentaje más alto de natalidad en menores de 20 años, en esos chicos que estaban en la escuela o que recién empezaban a salir, que por ahí se descuidaban. El hecho de tener estos anticonceptivos que duran entre 3 y 5 años hacen que vos ya te olvides de las pastillas, que no tengas que cuidarte si tenés una relación, más o menos. Entonces me parece que eso fue una de los factores importantes. Y además el hecho de la educación, la ESI, que sirvió también como el hecho de mostrarle a los chicos y enseñarles sobre reproducción, es un factor importante. O sea que hay una movida que tiene que ver con eso, pero además hay otra movida a nivel social que se está dando, que es el hecho de que ya los jóvenes, hay un promedio de edad que a partir de los 29 años las mujeres, recién a partir de ahí, empiezan a pensar en tener hijos.
0: Mira,
1: y tiene que ver con una cuestión de desarrollo profesional. O sea, a lo que antes era, ahora hay muchos profesionales que quieren verse desarrollados ya en su profesión antes de encarar a tener un hijo. El hecho de tener, de disfrutar la vida, hacer viajes, hacer planes, hacer todo lo que se quiere, vivir la vida. Y por otro lado, una cuestión que tiene que ver con la lograr una estabilidad económica, ¿sí? O sea, se busca básicamente eso cuando se hace el estudio. Básicamente son esos los tres puntos principales.
0: Entiendo.
1: Cuando yo tiré esto...
0: La crisis me imagino que debe afectar.
1: Y la crisis en estos tiempos, partir del 2014, vos fíjate, claro, que claro, fue cuando se produjo. Más allá de eso, el 2014... se dio el pico histórico de nacimientos en Argentina, con 770.000 chicos ese año. A partir de ahí fue abrupto,
0: claro,
1: lo que cayó. Claro. Y hoy pasa que en el 50, más del 50% de los hogares argentinos viven menores de 18 años. Uh-huh. O sea que significa que esto está cambiando, hay una cuestión que tiene mucho que ver, quizás con la crisis, quizás con la educación, quizás con postergaciones o con el cambio de vida de los jóvenes, ¿no es cierto?, la forma de pensar.
0: Claro.
1: ¿En qué redunda?
0: Sí. No, digo, ¿cómo enlaza todo esto al tema de la mascota? Porque ese era el título, ¿no?
1: Porque han ido reemplazando...
0: Sí.
1: El nacimiento de los hijos por las mascotas.
0: Ajá.
1: Hoy, por ejemplo, en Buenos Aires hay más mascotas que menores de 14 años viviendo en una casa.
0: Mirá vos.
1: 8 de cada 10 hogares en Buenos Aires tienen al menos una mascota. Y esto se fue dando más o menos en un concepto de vida completamente distinto que tiene que ver con las parejas que se denominan perrijos, o también hay una denominación en inglés, dink, que traducido significa doble ingreso sin hijos. O sea, las parejas se juntan, viven, conviven y no tienen hijos. El hecho, yo creo también, de que pasa por una cuestión de que es más barato tener un hijo, un perro o un gato, ¿sí? Mucho más económico, más allá de que atrás de todo esto hay toda una movida comercial, porque todos los que están ahí atentos a esto que está pasando, empezaron a haber obras sociales para animales, todo lo que tiene que ver con pet friendly en todos los comedores, lugares donde vos podés acceder con tu mascota y todo eso, ha representado una movida. Pero no es lo mismo un animal en promedio, un gato, un perro, hablando de las mascotas básicas, hoy te vive 15 años, o sea, uh-huh, que no es una cuestión de que tampoco te tiene atado para toda la vida como un hijo. Quizás hay una menor responsabilidad, también no es lo mismo criar un hijo que criar un perro, una mascota.
0: Lamentablemente tenemos poco tiempo, pero digo, la pregunta que se me ocurre es la siguiente, teniendo en cuenta que las mascotas en alguna medida sustituyeron al hijo o a las ganas de tener un hijo, también eso implica redefinir el laburo como médico veterinario. A ver, porque en la mascota puede ser un perro, un gato, prácticamente se lo humaniza.
2: Obviamente, capaz que genere una presión mucho más grande al médico veterinario respecto de las exigencias
0: y claro,
2: de los dueños, exacto, de esas mascotas.
1: Hoy por hoy la exigencia es cierto, es más, y vos ves que te caen a la consulta y decís, si se muere, me muero.
0: Y sí,
1: si le pasa algo, me muero.
0: Esto es un drama.
1: O sea, esto es un drama que, además de todo lo que teníamos que cumplir antes, con tratar de ser buenos clínicos, con hacer todo lo mejor y todo eso, ahora tenés esta presión y a raíz de eso tenés muchas consecuencias, muchas noticias donde pasan
0: este tema amerita más tiempo.
1: Conclusión.
0: ¿Te parece si lo dejamos para la semana próxima para profundizarlo?
1: Perfecto. Y aparte, esto, si nosotros lo trasladamos a salud pública y todo lo que tiene que ver con lo demás, fíjate cuál es la conclusión. Para el 2040, para el 2040, va a haber, con esto de que disminuyeron los nacimientos, más gente pasiva que activa.
0: Mirá.
1: Van a haber más jubilados, más mayores de 60, 65 años, lo que va a pasar a que tengamos que redefinir las políticas públicas de cómo encaramos la salud de esas personas, porque esta gente mayor trae consecuencias mayores, trae todo lo que tiene que ver con enfermedades no transmisibles, enfermedades crónicas, diabetes, hipertensión,
0: etc. Bien, no tenemos más tiempo, lo que resta es mandar un saludo enorme a todos los padres, ¿eh?
2: En su día mañana.
0: En su día. Mañana es el Día del Padre, así que, bueno, pásenla lindo. Y los que ya no lo tenemos, como en el caso mío, bueno.
1: El mejor de los recuerdos.
0: El mejor de los recuerdos. Yo siempre me quedo con eso. Siempre a mi viejo lo recuerdo de la mejor manera, con esa sonrisa que, bueno, a mí me resultaba tan placentera. No solo a mí, sino a toda la familia, a la gente que lo conoció. Así que, viejo, bueno, el mejor de los recuerdos. Kiki también es padre.
1: No, yo no soy padre.
0: Ah, ¿no?
1: No tengo hijos. No.
0: Ah, no, claro.
1: Yo tengo
0: el único que soy padre.
1: Yo tengo perrijos.
0: Perrijos, claro, bueno, está bien. Vos también, Gustavo.
2: Yo tuve, pero no creo que...
0: ¿Te incluirías dentro de esa calificación?
2: Yo tuve dos mascotas amorosas,
0: claro,
2: que ya no están. Y desde mi punto de vista jamás volveré a tener.
0: Mirá, sí, porque, no,
2: porque la pérdida es un dolor.
1: Son terrible. Decisiones.
4: 12 horas, un minuto en la ciudad de Casino.
0: Es cierto. Nos pasamos un minuto, pero en realidad estábamos haciendo tiempo porque vimos que...
4: Mucha melancolía ya estaba, ya veo mucha melancolía, así que basta.
0: No, es que fuiste, te estaba junando, fuiste hasta la recepción.
4: Me estaba junando.
0: Sí.
4: Bueno, sí, fui hasta la recepción porque vinieron a buscar los pasteles.
0: Claro, muy bien. Acá lo tenemos. ¿Quién está, Rosa?
4: No se llama Rosa.
0: ¿Cómo no?
4: No se llama Rosa.
0: Sí, Rosa y Sonia.
2: Y Sonia.
0: ¿Quién está, Sonia? No bueno, sé. Ahora le vamos a dar los pastelitos. Son las dos ganadoras, Sonia y Rosa.
4: ¿Qué tal bueno, los pastelitos? Qué rico.
1: A lo mejor mandaron a un representante.
0: Claro. Un representante.
2: Apoderado legal.
4: Bueno. Feliz Día de la Bandera para ustedes.
0: Bueno, gracias, muchas gracias. Yo creí que me iba a decir Feliz Día del Padre para mañana. Dejote de joder.
4: ¿Por qué?
0: No, está muy bien. Pero bueno.
4: No. Aparte yo se ha perdido.
0: No. Ah, ¿te parece muy comercial?
4: Feliz día de, ¿cómo es? Feliz día de, del padre también para mí. Viste que empezamos las mujeres, ¿viste? Y porque yo, viste, que empiezo a ver las redes sociales, ¿viste?
2: Las mujeres materna y paterna,
4: entonces. Sí, bueno.
0: No, sí, puede tener un costado comercial, porque viste que por ahí se le entra a los festejos por los días. El día del padre, el día de la madre, el día del abuelo. Pero a mí me gusta.
4: Sí, está bien.
0: Porque también es un motivo de encuentro.
4: Totalmente.
0: Yo la verdad que cuando mi viejo vivía tenía un vínculo tremendo, fue siempre un viejo presente. Claro. Pero qué sé yo, a otras familias, por ahí por distintas circunstancias, no estaba muy cerca de los padres. Exacto. Y este día le permite la posibilidad de juntarse. Por ahí. O sea, yo desde ese punto de vista reivindico
4: el
0: homenaje a tal cosa.
4: No, ahí me encanta. La verdad que me encanta que puedas disfrutarlo y sentirlo así de esa manera. Lo que sí nos vamos a preparar entonces para el lunes a las 2 de la tarde, es que juega Argentina.
0: Sí, señor.
4: Yo creo que todos están más expectantes de ese momento.
0: Y ya hizo un jugoso comentario acá el amigo Damián.
4: Sí. Ya lo sea eso.
0: Bueno. Le tiene fe a la Argentina, pero no deja de ser un partido.
4: ¿Y sí?
2: Lo que pasa es que hoy hay sorpresas.
0: Como todo, complicado.
2: Hay sorpresas continuamente. Es increíble, ha mejorado. Y lo que no mejoran en técnica, lo mejoran corriendo.
0: Es cierto.
2: Es una. En estado físico.
3: Quizás por eso sea tan notoria ahora la preponderancia de que están teniendo los equipos africanos, ¿no?
2: Claro.
0: Sí.
3: Bueno.
0: Sí, pero hay algunos que corren y de nuevo. Son malísimos.
4: Está bien. Sí. Cristian, la próxima, decirle que antes que te den invite para que pueda desarrollar bien el tema, Cristian. Nos dejan amigas tintas esto. ¿Cómo es?
2: La razón.
4: Qué bueno, falta de respeto.
3: Te lo dejamos acá y se armó el baile. Que siga con la columna.
0: Se viene y se armó el baile de la mano de Karina, la crack. Cari, gracias por todo.
4: Por favor.
0: Nos reencontramos nosotros el próximo sábado para hacer una nueva edición a partir de las 9 de la mañana de Café y Debates. Así que muchas gracias y
2: hasta entonces.
0: Ahora sí, cuídense mucho.

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0: también se lo dedico a todos ustedes porque...
1: Es para todas y todos ustedes de corazón a corazón, porque los amo y los quiero.
0: Los amo, los quiero, los extraño durante toda la semana. No veo la hora de que pasen estos 7 días para volver a compartir con ustedes. Y si

Bueno, hay que darle para adelante igual. Feliz Día de la Bandera para todos. Hablando de bandera, hoy a las 14 horas es la jura de la bandera de los chicos de cuarto grado de todas las escuelas de la ciudad. No se lo pierdan. Si tienen la posibilidad de ir a Plaza Belgrano, vayan a ver, vayan a disfrutar ese momento tan lindo para todos los chicos y también para los adultos. La que pasó yo, la plata no alcanza. Hoy esta mañana estuve viendo el acto oficial en el Monumento a la Bandera. Lindo, cortito, conciso, bien, me gustó. De vez en cuando tengo un poco de cultura. ¿Pensaron que no? Ah. Yo también los puedo sorprender. ¡Qué tremendo! 12 horas, 11 minutos ya en la ciudad. Mandaron mensajes al programa de Gustavo, todo por un pastelito. Yo sé que son uno de los pastelitos más ricos, los de las damas de la cooperativa, pero ¿cómo son, y ahora, ¿viste el celular? ¿Viste la ruedita esa? La ruedita, escucha. El pastito ese del desierto, ¿viste? Va dando vueltas.

canción, che, tiene un parecido al a la música de Gilda, este tema de Tormenta. Hola, Huguito querido. Buen día para vos también, corazón. Viva la patria.

0: corazón. Trabajando la reina, como siempre, así se construye el país. Trabajando, Vos sabés, G, que justo traje ese tema para hoy. Sí. Lo traje, así que hoy lo escuchamos. Gato, por Ángela Leyva. Hola, Estercita querida, buen día, viva la patria.
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0: Vamos, que hacemos patria trabajando un sábado a las 12:15 minutos. Con una temperatura que nos acompaña, 13 grados 5 décimos. Toda gente linda que están allí en sus hogares, que están trabajando, que andan por la calle, que todavía están haciendo algún mandado, que quizás también están pasando un momento complicado. Bueno, acá está la Cari. La Cari te abraza por un ratito.

Hola Víctor, hola Víctor querido, dice gracias por estar, viva la patria, yo acá escuchándote limpiando y lavando. 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Gracias corazón, gracias por estar. Hoy, querida mía, hagamos el amor con alegría. Así yo te acompaño a limpiar y a lavar con un poco de alegría. Haciendo un recorrido por todos estos temas hermosos.

0: abrazo grande a la gente de Vecinal Yapeyú, que está haciendo, que están repartiendo los pastelitos que han vendido. Felicitaciones. Creo que vendieron más de 80 docenas. Así que felicitaciones por tanto esfuerzo, tanto trabajo. Un beso grande a toda la gente que en este momento está retirando sus pastelitos. Espero que estén escuchando, a ver si todavía estoy mandando saludo al cohete. Más vale que estén escuchando, ¿eh? Porque si no, la madrina se enoja, ¿eh? Bueno. ¡Ay, qué lindo, Vic! Gracias. Dice que todo es más sencillo escuchándome. ¡Ay, qué lindo! Gracias, corazón. ...3464-55-61-61 es el medio de comunicación. Te comunicas con la Cari.
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0: Al 422-522 también, ¿eh? Yo sé que me olvido, pero bueno.

0: abrazarte. Hola, Cari, gracias por el abrazo, lo sentí hermoso. Mira al frente de mi casa, viva la bandera, hermosa. Te saluda Cecilia, hola Cecilia, querida.
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0: Qué lindo, gracias que te haya llegado ese abrazo, corazón.
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0: Betty, querida, ¿para qué me manda el número de la radio, Betty? Yo lo tengo, ¿eh?

un día para salir al patio, poner la música a todo volumen y qué sé yo. Sí, bueno, nosotros siempre pensamos en limpiar, en acomodar algo, pero no sé, relájate un rato, déjate llevar, escucha un poco de música, mira el cielo, aprovecha, tomate algo rico, come algo rico. Ay, dejá con eso de la dieta, no, que esto no lo como, que esto no. Basta. Hoy es día de pastelitos.

0: ¡Ay, cómo me gusta toda esta música! ¡Por Dios, cómo me gusta! Pero... Vamos a empezar a escuchar los temas elegidos para el día de hoy. Los temas que eligen ustedes. Sí. Subí el volumen de la radio si se puede, obvio. Si se puede.
1: Me gustas mucho.
0: Beso, Betty. Beso inmenso. Porque vamos a escuchar el último éxito de Ángela Leiva, que estuvo el jueves en el Movistar Arena. ¡Qué maravilla, por Dios! ¡Qué mujer! Estuve mirando allí por las redes sociales, que estuvo también la Euge Quevedo compartiendo la noche con ella. ¡Una maravilla! ¡Qué lindo los que pudieron disfrutar de ese show espectacular! Quizás vos que no pudiste ir, bueno, yo ahora te invito que lo escuches y también que lo veas, porque viene con video incluido, www.radiocasilda.com, o los que son abonados al servicio de Flux también en el 2.8, allí nos encuentran a Radio Casilda. Vamos a escuchar este último éxito de Ángela Leiva.
1: Me gustas mucho.
0: Gato.

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0: ya son las 12 horas 32 minutos.
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0: Y mirando un poco, soy muy mirona. Vamos a informarles a todos ustedes lo que nos informa justamente el Servicio Meteorológico Nacional. Para lo que resta de la jornada, será una jornada así como está ahora. ¿Ustedes entienden? La temperatura mínima de 7, la máxima va a llegar a los 14. Va a estar parcialmente nublado durante todo el día y durante la noche se espera alguna lluviecita. Mañana domingo también está la feria circular en Plaza Colón. Mañana, sí, me acordé. Mañana, domingo 21, a partir del mediodía hasta las 6, 7 de la tarde, creo, van a estar diferentes artesanos allí, y emprendedores, obvio, en la Plaza Colón de la ciudad de Casilda. Va a haber una linda feria con música y, bueno, ni hablar con todas las cosas lindas que podés encontrar. Mínima de 5, máxima de 13. Bueno, se vienen temperaturas frías. Lindo. Amo el frío.

del juramento de la bandera de ustedes, yo hoy me acordaba. Yo fui a la escuela Aristóbulo del Valle, número 485 de la ciudad. Y sí me acuerdo en el salón de actos, allí sobre el escenario hemos jurado la bandera. Lindo momento, sí, me acuerdo. Viste que ahora fue cambiando, bueno, qué sé yo, ahora por suerte tienen una forma muy linda de poder hacerlo aquí en la Plaza Belgrano. La escuela Carlos Casado viajó a la ciudad de Rosario en el día de ayer. Los chicos hicieron el juramento allí también, un momento muy, pero muy lindo, muy emotivo. Después también, a ver, ¿qué más? Ay, ¿quién me está llamando? No puedo atender mi vida. ¿Vos te acordás del tuyo? ¿Te acordás de tu juramento a la bandera? Claro, sí, mañana empieza el invierno. Ay, cómo amo, señor invierno, cómo lo amo. Y bueno, ustedes como aman el calor y andar todos transpirados y sufriendo todos esos tremendos calores que te descomponen, bueno, yo amo el frío. Soy una mujer fría.

acordate de dejarme tu nombre y los tres últimos números de DNI que vamos a participar por el super combo de limpieza de Mascolín Soluciones Impecables. Más que impecables. Che, vos sabés que me acordé, ¿no? Me acordé cuando ya me iba a casa el sábado pasado. Que no hice el sorteo. Oh, le digo, Iván, me olvidé de hacer el sorteo. Es que lo había hecho, me olvidé de ser el ganador. Muy fea mi actitud, muy, muy fea. Y viste, por ahí me dicen, y hablas tanto al cohete, Karina. Bueno, pero no hay nada que le venga bien a ustedes tampoco. No, no voy a decir a ustedes, sino a algunos.

señor Damián. ¿Cómo le va? ¿Cómo le va? ¿Cómo le va? Anduve viendo que anduvieron llevando su música el fin de semana pasado, ¿fue? A la vecinal del barrio Nueva Roma, por ahí anduvieron, creo. ¿Sí? Mira, la gente de... Voy a hacer un reclamo. Y transmíteselo. La gente de Pirámide me debe algunos ensayos, porque me dijeron que íbamos a hacer el tema de Valeria Lynch con los Palmeras en algún evento. Y nunca, nunca, nunca se acordaron de mí. Nunca lo hicieron. Sépanlo, queridos. Así, ¿vieron? Así me dejan de lado. Está bien, está bien. Tenés razón. No voy a hablar con Víctor porque está ahí a la vuelta de casa. Tenés razón. Aparte, ahora estoy haciendo clases de canto. Estoy mejorando. Che, deme la chance. De gitana, pide la señora de Damián. ¡Temón! Por lo menos yo lo amo.

ese vamos, jaja? ¿Qué onda? ¿Estás festejando porque yo empecé canto? ¿Estás por eso haciendo eso? Bueno, está bien, está bien, está bien. Pero tenés razón. No, sí, tenés razón. Vamos justamente con ese temilla que me pediste, ya que está, lo tengo aquí a mano. Vamos a escuchar al señor Daniel Magal con un éxito. Más de una va a subir el volumen de la radio. Yo lo sé. Para la reina de Damián, cara de gitana.

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0: 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Qué lindo tema, cara de gitana. Y claro, ya que habla de los cantos, hace un concurso. Un concurso para que canta mejor, que canta. Decir cómo es, pone el que quiere cantar, hace un concurso a ver quién canta mejor. Yo sí lo hace, participo. Yo participo con mis cantos. Puede ser folclore, lo que uno quiera, ¿no? Folclore, tango, porque, lo que uno quiera. Hace un concursito, dale, de canto para los oyentes, cari. Es una idea que te doy, yo sé. A mí me gustaría. Me gustaría cantar. Así como es. Participamos, dale, cari. Vamos. Onda.
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2: A ver, Betty querida, ¿quién canta mejor? ¿Quién te puede decir quién canta mejor? Yo no puedo. Aparte, no, me daría cosa. No, me daría mucha cosa. Vamos a hacer un concurso, sí, que el que quiera cantar, que cante, pero la misma gente va a votar, ¿sí? Déjame que lo arme. También que busque algunos premios, para que no sea tampoco así tampoco. Y lo hacemos, ¿sí? Pero no, yo poder decir quién canta mejor, no, es horrible, horrible. De mi parte, por lo menos a mí, no. Se me hace que los voy a herir. No. Eso no. Pero me encantó la idea de ti.
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2: Hola, Cari, siempre escuchándote. Hoy sola, tus fans lo llevaron a pasear. ¡Ay, pero mira qué bien! Muy bien, muy bien. Me encanta que le hayan llevado a pasear a Sergio. Me encanta. Qué lindo. Disfrute, reina, ¿eh? Disfrute también de su momento ahora.
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2: Hola Silvia, ¿cómo estás, corazón?
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2: 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Me dice el Vic.
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0: mira, acá tenemos un participante seguro. Seguro, seguro. ¿Escuchaste?
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0: Claro, que viva mi gente, que tiene buena onda, como Víctor, como Betty, como tantas.
2: Dale, dale, Cari, está bien, dale, pero bueno, dale, yo voy a concursar. Dale, Cari, ese concursito de canto. Puede ser cualquiera, ¿no? Que canta tango, que canta folclore, canta. Gracias, Cari, te estoy escuchando, siempre, siempre te escucho.
0: Ay, qué lindo, sí, me encantó la idea, me encantó, me encantó. Y así, me gusta así, que no tengan vergüenza.
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0: Sí, que no estén pensando y ay, qué es lo que van a decir los demás. ¿Qué importa? Que cada uno se haga cargo de su vida. Dejen de joder, dejen de estar criticando a los demás por lo que hacen o no hacen. Basta de todo eso. Hola, Sole querida, feliz día de la patria, reina. Y como a mí tampoco me importa lo que digan, ya que me escribió Damián, me voy a sacar el gusto y vamos a disfrutar de este hermoso tema. Que creo que este tema lo eligió Dante para hacerlo, el señor Dante Jiménez.
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0: Y
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0: No sé por qué motivo, razón o circunstancia, me invitaron a cantarlo con ellos y se hizo un video. Viene de la mano del Teatro Dante. Fue una un par de sesiones que hizo el Teatro Dante con mucha gente de la ciudad y de la zona. Se le ha dado la posibilidad de hacer un video, ahí hay un acople. Y bueno, y en el momento que le tocó al grupo Pirámide, yo no sé por qué lo hicieron. Ah. Por pena, quizás. Nah, mentira. La cuestión es que lo hicieron, me invitaron y la verdad que lo disfruté muchísimo, muchísimo, muchísimo. Agradecidísima siempre, siempre, siempre. Y entonces, ahora vamos a escuchar este tema, Ojos Azules, en la sesión de Teatro Dante con los chicos de Pirámide. ¿Y quién les habla? No, yo, digan cosas feas, no lo alejo. No los voy a decir. Lo único que les digo es que me estoy preparando. Ponele.

Así es, mi Gacilda, que tanto, pero tanto quiero. Qué lindo, qué lindo. ¿Qué me importa? Que me digan lo que me digan. Yo me saqué el gusto de haber estado con excelentes músicos, gente muy querida de la ciudad, a la cual yo quiero muchísimo. Así que gracias, gracias, gracias una vez más por haberme dado esa posibilidad. Ay, tengo una copla que no sé dónde miércoles.

miércoles pasado me invitaron a... Ay, no me puedo acordar cómo se llama el programa. No me voy a acordar ahora. Para ver si lo encuentro por acá.

Castro. Alejandro Castro me invitó a su programa. Es en Radio del Sur. A las 8 de la noche, de 8 a 10 va todos los miércoles. Y me invitó a mí, invitó también a esta chica. Ahora no me voy a acordar, no me voy a acordar el nombre porque yo soy así y no me va a salir. Silmara Fernández. Ella está en la comisión infantil del Club Huracán. Hace muy poquito que está Silmara aquí en esta comisión. Están trabajando muchísimo, muchísimo. Algún día le voy a invitar porque la verdad que me interesó demasiado lo que están haciendo por los chicos, no tan solo de un barrio, sino de varios. Y bueno, y estuvimos hablando de un tema muy interesante, justamente él con su co-conductora, Silvia. ¿Qué charla tendrían Dios y el Diablo en estos tiempos? Bueno, se fue yendo un poquito para todos lados. Y yo quería contarle que entre charla y charla he descubierto algo. Ay, ese acople también. No, y eso no lo puedo descubrir de dónde viene. ¿Por qué no lo puedo encontrar el acople? Bueno, me fui para las ramas. Y hablando un poquito de todo, ¿no? Haciendo todo un paseo por este tema. He llegado a una conclusión. Él me preguntó, como para cerrar todo, ¿dónde veía yo a Dios? ¿Y saben dónde veo yo a Dios? ¿O dónde está mi Dios? Y no hace mucho lo descubrí, ¿eh? Yo soy una fiel creyente de Dios, siempre. A pesar de haber vivido un montón de momentos feos, que a todos nos pasa, ¿no? De tener momentos feos en la vida. Momentos duros, donde más de una vez nos cuestionamos dónde está ese Dios. Pero bueno, en algún momento, por alguna razón, nos damos cuenta. Y yo lo dije ese día, el miércoles. Yo me di cuenta y descubrí que el amor de Dios lo veo en los ojos de Lorenzo. Lo veo en la sonrisa de Lorenzo. En cada logro que tiene mi hijo, allí yo lo veo a Dios. Y estaba ahí tan cerquita y a veces no lo podía ver. Y hoy lo veo. Y lo abrazo. Y me enojo también, porque me enojo. Pero en Lorenzo, en su condición, yo veo a Dios. Espero que cada uno de ustedes también puedan encontrar a Dios en los ojos, en la mirada de alguien. Que seguramente debe ser así, principalmente las madres y los padres, en sus niños, en sus hijos, que son lo más importante que tenemos. Ruego a Dios que sea así, que sea así, que ustedes puedan encontrar a su Dios en las cosas simples, pero en las cosas más lindas. Yo he descubierto que mi Dios está en la mirada de Lorenzo. A pesar de que tengo tres hijos más que son todo para mí, porque son todo para mí mis hijos. Pero en la condición de Lorenzo hay algo muy, pero muy especial. Que yo siempre lo hablo todos los sábados cuando hablamos un ratito sobre autismo. Siempre digo, bueno, les comento que el autismo no es una enfermedad, sino que es una condición. Pero hay mucho más en una persona que tiene una dificultad. Está la simpleza, está el no dolor, está el no daño, está la libertad. Y ni hablar del amor, de ese amor más puro y sincero. Yo sé, Mir, que vos también compartís conmigo lo que estoy diciendo. Porque seguramente vos ves a Dios en los ojos de Sergio. Yo los veo en los ojos de Lorenzo.

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5: La gente de Vecinal Yapeyú. Toc, toc, toc, toc, toc. ¿Me cuentan cómo anda el tema de los pastelitos? ¿Y ya terminaron de repartir o no? ¿Quién está por ahí? Vamos, vamos, vamos. Yo sé que están trabajando, pero bueno. ¿Me cuentan?

tiene algún dato más del fin de semana, me lo dice. Y traten en lo posible, por favor, de que yo no me equivoque, porque si no después me van a salir a escrachar por todos lados y van a decir cuántas cosas de mí. Qué pedazo de lío que hubo con la chica.

0: Hola Cari, feliz día de nuestra hermosa bandera. Viva la patria y feliz día del padre. Soy Alejandra. Hola Reina, ¿cómo estás?
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0: Qué buenas palabras, Cari. Dice, yo lo veo en mi hijo, que me dejó hace 4 años. Y lo extraño un montón. Abrazo inmenso, Reina. Un abrazo de mamá a mamá. Me dice, momento de emoción, yo veo la bendición de Dios cada día que me despierto y de gracias por la salud de mi familia y poder trabajar y ayudar al que necesita.

0: esa opinión, Víctor. Yo a veces para los dobles sentidos, mira, no soy tan buena. O sí, no sé. Ay, che, para que tenemos otra cantante acá también, ¿eh? Va, guarda, guarda, guarda. Se borró, borró. A ver.
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0: ¡Hola, tipa! ¿Qué
1: te parece, Cari? ¿Parecida a Ramonita? ¿Qué te parece?

0: Este Víctor es tremendo. Buenísimo, que viva el chamamé, la felicito. Ahí está Betty, te felicita el Vic, mira. Y te di un zapucay ahí, que creo que era un zapucay.
1: 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Perdóname si algo interrumpí.
0: Vamos a escuchar. Una nueva versión del bombón asesino. Vamos con el bombón argentino. Tema de los Palmeras. Nos preparamos para lo que vamos a vivir el día lunes. Vamos a disfrutarlo. 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Y también a los que tienen el servicio de abono de televisión en Sanford, Pujate los Molinos, creo. Y Coronel Arno, me parece. Bueno, después averiguo bien y les cuento. No, este no es el bombón argentino. Este es Marcos y tu conexión.

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10: La gente de la vecinal Yapeyú están súper contentos. Vendieron 84 docenas de pastelitos. Ya llevan la mitad entregados. Van a estar en la vecinal hasta las más o menos 14:30, 15 horas para poder entregar todo el resto. Todos están muy, pero muy agradecidos por la ayuda recibida. También, obvio, con la misma gente de la comisión, con colaboradores, con los vecinos que han comprado los pastelitos, ¿sí? Es para seguir creciendo, simplemente para eso. La verdad que es tremendo, tremendo el cambio que ha hecho esa vecinal. Qué importante, ¿no? Es poder tener un grupo de personas que tiren para un mismo lado. Felicitaciones. Y en el día de ayer, en el operativo ANSES PAMI, que se trasladó una partecita de ANSES a la vecinal para poder acercarse al vecino, para que el vecino no tenga que ir hasta las instalaciones de ANSES, bueno, a realizar sus trámites. Allí estuvieron y recibieron a 40 personas. 40 personas fueron a hacer sus trámites en 4 horas, porque fueron a las 12 del mediodía hasta las 4 de la tarde. Muy pero muy bien. Qué buena que son estas cosas, acercarse a los barrios, ¿no? Porque hay mucha gente que quizás está imposibilitada, se le dificulta llegar hasta el propio ANSES, hacer esas largas colas o esperar un turno que lo sacás por internet. Bueno, y que se acerque este móvil es muy, pero muy importante. Así que felicitaciones a toda la gente, felicitaciones a la gente de la vecinal del barrio Yapeyú por haber abierto las puertas y que, bueno, este operativo se pueda llevar a cabo.

22 minutos en la ciudad de Tengo Hambre. Sí, como nunca. Tengo hambre, che, bueno, sí. Buen día, Cari, excelente los cantantes. Dice, por favor, ¿me regalás? Vamos, vamos a Argentina. Buen programa, gracias, saludos a Carlos. Hola, Carlitos, querido.

0: estás escuchando buena música. Vamos con este tema de Qué Locura con invitados especiales.
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se palma esta noche? Si se saben este tema, lo cantamos todo, pero de principio a fin. A ver. Con las manitos cerradas.

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3: Ah, se había ocupado la Karina. Pero no estaba este tema para salir. Oh, yo había puesto otro tema. ¿Por qué? ¿Por qué me lo sacaron? ¿Por qué? A ver, pará, que voy a... Ah, no, yo me equivoqué. El error fue mío. Perdón. Este era el tema que quería poner. A ver ahora si sale.

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Llegó el señor Leandro Reggini con sus chistes, que Dios mío, ay, por favor, por favor. ¿Por qué? Bueno, a ver, información súper, súper importante. Desde la banda de música César Mastro y Jacobo quieren aclarar que no están ofreciendo entradas para ningún Tetómbola, no tienen ninguna rifa ni bono en circulación actualmente, ¿sí? Así que, bueno, si alguien se acerca a ofrecerles una entrada, un número, lo que fuere, no realicen pago, no nada, nada, nada, nada, nada. Lo corren. Afuera, afuera, afuera. Ya saben, la banda de música César Mastro y Jacobo no está ofreciendo entradas para ningún Tetómbola, ni tampoco tienen rifa ni bono en circulación, ¿sí?

Bueno, si alguien encuentra, por favor, Juan Carlos Codazabeta perdió la documentación y todas las tarjetas por Lisandro de la Torre del 1600, más o menos. Si alguien lo encuentra, por favor, acercarlo aquí a la radio, ¿sí? Está bastante preocupado, Juan. Así que, por favor, si alguien encontró la documentación y todas las tarjetas, acercarlas aquí a la radio. Mitre 2247.

0: Reinucha, ya estoy preguntando, averiguando.
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0: Ah, les quería contar algo. A ver, para que lo encuentro ahora.
2: Cara dura.
1: ¿Qué te crees importante?
0: ¿Qué tiene que ver? Bueno, ya está todo listo en la Plaza Belgrano. Hermosa, hermosa, hermosa, hermosa. Qué lindos momentos
1: si te
0: estos.
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0: Bueno, no lo encuentro, no lo encuentro. Pero a partir de las 15 horas en la Plaza Belgrano, los chicos de Amanecer Danzante organizaron se podría decir un tipo festival, un tipo agasajo a la bandera con danza. Va a haber diferentes bailarines sobre el escenario mostrando su arte en este día tan pero tan especial para todos los argentinos. Así que bueno, no se lo pierdan, quédense después de la jura de la bandera de los chicos de cuarto grado de todas las escuelas. Quédense porque, bueno, la plaza va a seguir teniendo mucho, pero mucho color.

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1: Ah, no me gusta mucho 18 quilates. Ah, Reina, vos que me preguntabas si hay algún tipo de evento de la banda de música, bueno, sí. Es hoy, a las 21 horas, concierto de gala. La entrada es libre y gratuita y pueden colaborar con un alimento no perecedero. Todo lo recolectado es a beneficio de Cáritas de la parroquia Nuestra Señora de Luján, ¿sí? Así que, mira qué bueno, va a estar muy bueno. Yo lo había visto en las redes, pero no me acordaba, no quería meter la pata. Porque si no, después viste, te crucifican, si uno se equivoca. Bueno, hoy, 20 de junio, es el concierto de gala por el Día de la Bandera en el Teatro Dante de la ciudad de Casilda. 21 horas, ¿sí? 21 horas, la entrada es libre y gratuita. Y pueden colaborar con un alimento no perecedero. Así que qué mejor que poder ir a disfrutar de la banda de música César Mastro Jacobo, ¿sí? A partir de las 21 horas. No lo olviden, en el Teatro Dante de...

0: escuchar a los chicos de Enclave, de la ciudad de Rosario. Me parece que ya no está la formación esta, pero lindo tema. Había músicos de la ciudad de Casilda. Le mandamos un beso grande a Pipi, que está en este video. También está mi hijo por acá dando vueltas. Sí, el Cris. ¿Vieron? ¿Vieron cuántas cosas que hay ocultas? Así que lo vamos a disfrutar juntos. Enclave, yo me opongo.
1: Hey, Deri, ¿dónde andás, chabón? En una hora tocamos.
2: Mil perdón, amigo, me reolvidé, se me olvidó totalmente. Ahora voy, agarro las cosas y ya arranco para ahí. Aguántenme, por favor.
3: Nah, ya sé lo que te anda pasando.
4: Sí, realmente es así. Me van a enfermar. Y no sé qué hacer.

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7: Nos vamos, me voy, sin antes decirle feliz Día del Padre a todos esos maravillosos padres que están escuchando. A los que no lo son, también les mandamos un abrazo grande y un saludo muy, pero muy especial para mi compañero de vida, para el padre de Lorenzo, que Lorenzo no podría tener mejor padre, persona maravillosa por donde la mires, un ser excepcional. Como lo dije recién, mejor padre a mi hijo no le podía haber tocado. Feliz día para todos ustedes. Que viva la patria. Feliz día de la bandera. No se olviden, ya nos vamos para la Plaza Belgrano a disfrutar de la jura de la bandera de los chicos de cuarto grado. Un abrazo inmenso. Cuídense mucho. Los dejo en la compañía del degustador, del señor Leandro Rescini. Hasta el sábado que viene, si Dios quiere. Cuídense mucho.

Perdón, perdón. Viste que yo había hecho sorteo y no lo dije. No sé qué me está pasando, no sé qué me está pasando. Tenemos ganador. El ganador es Damián. Terminación de DNI 400. Perdón. Damián, escúchame. A partir del martes hasta el viernes te llegas a Hipólito Yrigoyen 4225 a retirar tu premio. No me maten, por favor. Soy humana. Ahora sí, hasta el sábado que viene. Gracias, gracias, gracias por lo que mandaron recién su mensajito diciéndome y el sorteo. Un abrazo inmenso.

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¿Qué tal? ¿Cómo estás? Muy, pero muy buenas tardes. Mi nombre es Leandro Rescini y aquí estamos nuevamente juntos en este sábado de sol, en este sábado que viene con mucha energía en un fin de semana hermoso, fin de semana patrio, fin de semana del Día del Padre también. Bienvenidos, bienvenidas a esta nueva edición de El Degustador. Y aquí estamos en Casilda, desde calle Mitre. Esto es la Récord, la vieja y querida Radio Récord. Desde aquí te abrazamos, te damos la bienvenida y te saludamos. Estés donde estés, en los cuatro puntos cardinales de nuestra bendita ciudad, también en la región, pueblos y ciudades vecinas, en la provincia, en otras provincias, en otros países. ¿Por qué no? Si estás en el Mundial, también podés mandarnos saludos. Y aquí estamos, y digo estamos porque somos un equipo, un equipazo. Mirá, cuando hay dos tipos que pechan como nosotros, somos un equipazo. Es así de simple. Se lo vamos a contar a la gente. Mi compañero Jair Saavedra, el number one. ¿Escuchaste una de esas frases? No, es muy nuevito usted. Bueno, el número uno de la radio aquí, haciéndome controles, coproducción. Ni un detalle le falta, ni un detalle. Y claro que sí, Jair Saavedra, bienvenido amigo. Y esto es Contracorriente, así como vamos cada sábado. Hoy tenemos un programa que vamos a darle, vamos a meterle bala. ¿Por qué? Porque, claro, es una fecha especial, por el Día de la Bandera, hoy todo celeste y blanco, por el Mundial, hoy tenemos sol y vamos a tener música de la buena. En esta primera hora, música argentina, latinoamericana. Te adelanto, si sos yupanqueano o si no sabés de la vida de Atahualpa, de Pablo del Cerro y demás, hoy nos vamos a sumergir con videos, con historia, un poquito en ese universo yupanqueano, de Cerro Colorado, también el Colla me ha mandado material, así que vamos a desmenuzar un poquito para seguir compartiendo y creciendo en lo que es saber de la historia de Atahualpa y de toda su obra y por supuesto todo el universo que encierra. Y hay guitarristas nuevos que vamos a estar presentando. Hoy tenemos, vamos a viajar a Córdoba a ver el circuito de bodegas de Córdoba porque hay buen vino también en esa provincia querida. Así que vamos a en la segunda hora a meter una nota en directo si sale. Si todo sale como lo planeado, vamos a ir a Bodega Furfaro. ¿Escuchaste alguna vez? Y también hay músicos que están viajando, están grabando por la capital. Vamos a estar contándote un poquito, pero bueno, vamos moviendo el carro que solo se van a acomodar los melones.

Y así comenzamos llamando y agradeciendo a la Pachamama con Chechelos. Y aquí estamos, podés mandar tu mensaje, 3464-556161 es nuestro WhatsApp. También podés vernos lo que pasa aquí en Estudio de la Récord, lo que vamos a ir hablando a distancia, las notas, los videos musicales, en www.radiocasildaplus.com. También podés por www.radiocasilda.com.ar. Y saludamos a todos los cables de los vecinos pueblos y ciudades que retransmiten. Así que los que nos están viendo en Sanford, mi pueblo, y en toda la región, un gran, gran abrazo. Y claro, hoy es un día muy especial para los argentinos, el Día de la Bandera. Así es, porque se celebra en Argentina cada 20 de junio en conmemoración del fallecimiento del brigadier general Manuel Belgrano, creador de la enseña patria en Rosario allá por el 27 de febrero de 1812, durante la Guerra de la Independencia Argentina. Bueno, fue declarado por ley, esto aquí, y sancionada por el Congreso de la Nación, el 8 de junio comienza desde 1938 hasta hoy. Y bueno, dice mi amigo Homero, claro, estuvo Homero, un saludo a toda la gente. Homerito, le hicimos una gran nota el sábado pasado porque vino con Garupá a tocar al Círculo Deportivo de Casilda en el ciclo El Candil. Un abrazo a toda la gente que estuvo, a Homero, bueno, a Joel Tortul, siempre es un gustazo volver a escucharlos. Y vamos a recordar este... Mire, en este día patrio, en este fin de semana donde estamos esperando un nuevo partido, tres metió el pibe. ¡Pah! ¿Cómo anda el pibe? Bueno, hay que cuidarle las piernas y que no lo echen. Hay que cuidar la roja. Claro, pero nadie vio nada, ¿no es cierto? ¿Qué dice usted? La plancha, el empujón de Messi, no, está todo permitido. Es así, bueno, nosotros argentinos. Vamos a recordar esta canción de la bandera en una versión orquestada tremendamente. La voz principal que va al frente, Abel Pintos. ¿Te acordás de esto?

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así se va este clásico de Pocho Roche y Tarragorros, Taipero por Yahú, por Patricia Gómez y un montón de músicos sonando ahí en el degustador. Y te digo, posiblemente esté en Rosario dentro de muy poco Patricia Gómez, ¿sí? Esta gran cantora santafesina, quien también ha grabado temas de Pablo Acosta, y por ahí la tenemos más cerca en esta región. Ya te vas a enterar. ...3464-556161... nuestro canal de comunicación, aquí estamos, y vamos a meternos un poquito en la obra de Atahualpa Yupanqui, pero también en la obra de Pablo del Cerro, que es justamente Eloísa. Pablo del Cerro es Nenet, ¿sí? Nenet. La que está tocando el piano ahora es Eloísa Di Giacomo. Este tema, Flor del Cerro, justamente lo compuso Pablo del Cerro. Vamos a meternos un poquito en la música, en la obra y también en la vida de esta compositora francesa, pareja de Don Atahualpa.

0: Y esta es una de las tantas obras que estamos escuchando de fondo, justamente de Nenet, así le decían a Pablo del Cerro. Pero vamos a ver y a escuchar un poquito la historia de ella.
1: Héctor Roberto Chavero eligió un seudónimo para su vida artística, Atahualpa Yupanqui. Su esposa, Antonieta Pepán Fitzpatrick Nenet, también. Ella fue Pablo del Cerro en todas las obras musicales que compuso sola o junto a Yupanqui. Ambos nacieron en el mismo año, 1908, Atahualpa, cerca de Pergamino. Nenet, en Saint-Pierre et Miquelon, a más de 9.000 kilómetros de Buenos Aires. La pianista francesa llega a la Argentina en 1928, muy interesada por los ritmos argentinos, mostrando una honda vocación por relacionarse con los grandes investigadores y musicólogos de entonces, Carlos Vega y su discípula Isabel Aretz. Nenet aunó su sólida formación instrumental, su personalidad férrea y exigente, al estudio fiel de toda la forma y estilo de folclore argentino, hecho que la llevó a convertirse no solo en la compañera de vida de Atahualpa Yupanqui, sino en su compañera artística. Ellos se conocieron en la década de 1940 conformando una unión amorosa y artística en 1947. Como fruto de este entrañable encuentro tuvieron un hijo, Roberto Héctor Chavero, Collita, y tres nietos. Artísticamente, Nenet eligió crear desde su seudónimo, Pablo del Cerro. Se encuentran registradas más de 60 composiciones a su nombre, muchas de manera individual, la mayoría junto a Yupanqui, como Chacarera de las Piedras o El Alazán. Un libro de la biblioteca La Capataza es registro de este vínculo. Se trata del libro de Rilke, Cartas a un joven poeta, que Yupanqui le dedica en agosto de 1946.
2: A Nenet, avec gratitude pour sa collaboration dans l'art que j'aime tant. Tendrement, Atahualpa.
0: Y así nos metemos un poco, entonces, ahí han nombrado varios clásicos, ¿no es cierto? Que uno piensa a veces es de Atahualpa, no, es de Nenet, así le decían a Pablo del Cerro, la esposa, gran pianista francesa, compositora exquisita. Por ejemplo, este tema, a ver si tenemos de fondo, el Pocas Pulgas, este es un gato cordobés que lo han interpretado tantos, incluso recuerdo, creo que está grabado por Federico Reschini, también... por Orlando Ludeña lo solía tocar bellamente este instrumental y tantos otros concertistas que abordan la obra de Don Atahualpa Yupanqui. ¿Escuchamos un poquito? Este es el tema El Pocas Pulgas de Nenet.

0: suena el Pocas Pulgas, entonces, de Pablo del Cerro. Y he traído un video que cuenta sobre el piano de Pablo del Cerro, de Nenet, justamente. Aquí está hablando el Colla, Roberto Chavero, en Cerro Colorado, con un estudioso del piano. Los compartimos.
1: Bueno, Miguel, bueno, recién me contaste una historia fantástica de los pianos Erhard. Y bueno, mi madre tenía acá un piano Erhard, así que...
2: Que todavía está ahí, lo estamos cobrando. Bueno, Sebastián Erhard fue un fabricante muy famoso. Hubo en Francia como dos escuelas: Chopin, que usaba la marca Pleyel, que es una fábrica muy famosa, y Liszt usaba la marca Erhard. Entonces Liszt va a un concierto de Paganini, que era un violinista muy muy virtuoso de esa época, que tocaba cosas imposibles y componía cosas imposibles para el violín, que incluso hoy hay muy pocos violinistas del mundo que pueden llegar a tocar eso. Y entonces cuando ve este concierto, dice: yo quiero componer una obra con ese tipo de dificultades. Pero los pianos no tenían esa respuesta, no tenían esa velocidad, porque uno tocaba y había que esperar que la tecla suba para que vuelva a sonar. Entonces con Erhard se pone, sobre todo Erhard, que era el constructor y técnico, se pone a probar miles de inventos y de cosas para intentar hacer un sistema que tuviera más repetición. Y ahí inventa lo que se llama el sistema de doble repetición, le da mucha velocidad al piano, y Liszt compone una de sus obras más famosas, que es la Campanella, que es una obra muy difícil para piano, que hasta el día de hoy es una de sus obras más famosas, donde va repitiendo las notas con mucha velocidad y el piano responde gracias a Sebastián Erhard. Así que es uno de los famosos, que fue muy importante para el piano moderno, digamos, para la invención del piano moderno.
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Así estamos disfrutando de la música, recordando estos clásicos, claro, cantándole a la bandera y sube, sube, dice Bandera del Amor, la señora Mercedes Sosa. ¿Y quién no la ha cantado en la escuela, no? Los chicos y no tan chicos. Recuerdo en el profesorado de lengua y literatura de aquí de Casilda, cuando alguna vez estudié un rato, cantábamos este tema preparado, tocado en piano y todo. Claro, es un tema para la ocasión, para un día de la bandera como hoy. Y un saludo a Cecilia, Cecilia, ¿cuántos años? Cecilia todavía parece estar aquí en los pasillos de la Récord. Bueno, un gran abrazo, gracias por comunicarte y por estar prendida a la radio. Dice, hola, ¿qué tal? Feliz día del padre para mañana, te lo deseo, que pase un hermoso día. Cecilia, muchas, pero muchas gracias. 3-4-6-4-55-6-1-6-1, si querés comunicarte, hasta las 4, aquí estamos. Y vamos a darle otro tema, vamos a pedirle un bis a Mercedes Sosa, a la negra querida, en este tema también un emblema con un gran contenido. Lo compuso, ¿quién? A ver, bueno, a ver si conoces esta canción de amor para mi patria.

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Y así despedimos en el degustador a este gran cantor de Correa, nuestro amigo Esteban Echanis, haciendo Canto de Fuego. 3464-556161, podés comunicarte con nosotros y seguimos disfrutando de la música de la región. Vamos a pasar ahora a las guitarras. Alguna vez estuvo por aquí, por Casilda, hace mucho tiempo que no lo escuchábamos y me ha mandado este material para empezar a escucharlo nuevamente en guitarra. Aquí la primera versión que vamos a escuchar es un tema que comparte Gustavo Luchetti con su trío de guitarras. El tema Llanto en la Selva suena así.

no lo quería cortar, ¿eh? ¿Cómo suenan esas guitarras? Bueno, sonando en el degustador Llanto en la Selva, Gustavo Luchetti Trío. Y ya que estamos en este espacio dedicado a las guitarras, bueno, vamos a escuchar ahora a Gustavo Luchetti, solista, en un clásico, Alfonsina y el Mar.

Así se va la guitarra del maestro Gustavo Luchetti haciendo Alfonsina y el mar. Y mandamos un saludo también a los mercenarios del Sanjón que nos han enviado fotos porque están grabando en Buenos Aires. Bueno, el otro día lo pudimos escuchar en vivo en el ciclo El Candil, en el Círculo Deportivo de Casilda, la noche compartida con Garupá. Habían adelantado un par de temas nuevos hace rato que están trabajando y bueno, es una realidad que están en Buenos Aires en este momento y aquí nos mandan fotos del estudio. Ya seguramente van a traer para mezclar, masterizar el material en crudo bajo el brazo, pero... Bueno, mandamos un abrazo, ¿sí? A Mercenario del Sanjón, esperando los nuevos temas compuestos por ellos. Y bueno, mientras tanto disfrutamos de los clásicos ya, de su última grabación, como es esta, Conejitos de Papel. Se viene.

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0: Y así escuchábamos a Juan Quintero y Luna Monti, Puentes. ...3464-556161... si querés comunicarte. Así estamos hasta las 16. En un ratito nada más vamos a hablar de vinos, vamos a hablar de turismo. ¿Te quedás? Esto es El Degustador.
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Así se van las voces blancas, inconfundible esta agrupación, haciendo esta bella samba, Pastor de Nubes, de autoría de nada menos el poeta Manuel J. Castilla en la letra y Fernando Portal en la música.

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Y así cambiamos de música porque llegamos a la segunda hora del degustador y estamos disfrutando, sí, del rock nacional. Recién pasado un clásico de Luis Alberto Spinetta, Despiértate Nena, en la voz de Saúl Blanc.

0: Y hasta las 16, esto es El Degustador. Saludamos a toda la gente de la región y del país que nos está viendo. Y bueno, te comentaba al comienzo de nuestro programa, hay distintos circuitos gastronómicos, distintos circuitos del camino del vino. Y en nuestro país tenemos los terroirs diferentes, los paisajes. En Córdoba tenemos un circuito que comprende el Valle de Calamuchita. En esa región visitamos hace meses una bodega, familia Furfaro. Muy bien nos atendía Matías Vallejos ahí, nos hacía el recorrido de la bodega, nos contaba la historia y terminábamos en el restaurante disfrutando de los vinos. Después de tanto tiempo, lo tenemos en línea para conocer un poco de este proyecto, no solamente enológico, sino turístico también, que tenemos aquí nomás en Villa Ciudad Parque, en Córdoba. ¿Cómo estás, Matías? Bienvenido.
1: Bueno, muchas gracias. ¿Cómo están? Espero que se me escuche bien. Muy contento acá por el contacto nuevamente, así que gracias por tenernos en cuenta y dar a conocer un poco las diferentes propuestas que tenemos dentro de lo que es acá el Valle de Calamuchita.
0: Bueno, muchas gracias por atendernos. Primero, sabemos que es un fin de semana de feriado, Día de la Bandera, y también se viene el Día del Padre. Así que gracias por volver a contactarnos con nosotros y todas las regiones.
1: Bueno, sí, muchas gracias. Estamos con un fin de semana con feriado, como dijiste, con el Día del Padre por delante mañana. Hay algo de afluencia de gente, la verdad, por suerte. Ahora estamos ahí medio... Te pedí este horario porque estamos medio en un impasse donde por ahí arrancó la segunda visita que la dinamiza una compañera. Yo hice la visita de la mañana y bueno, tenía un ratito libre como para poder charlar con ustedes.
0: Matías, bueno, te toca administrar esta bodega. Contame un poquito a mí, a la gente del país, ¿cómo es la historia? ¿Cuándo comienza este proyecto?
1: Bueno, la verdad que acá la dinámica de la bodega arrancó hace ya unos... Con la actividad actual, la vitivinicultura arrancó hace unos 14 años casi, que fue iniciando con la plantación de lo que es el viñedo que tenemos actualmente, que son unas 6, un poquito más de 6 hectáreas, iniciado en su momento por los dueños principales, o sea, los primarios de este proyecto, que fueron los hermanos Furfaro, de ahí el nombre que mantiene aún la bodega. Y bueno, y actualmente transicionando, por ahí me gusta decir a mí, hacia lo que es el nuevo proyecto de la familia que adquirió el lugar hace un poco más de un año y que está empezando con toda su impronta. La verdad que muy contentos con todo lo que se había logrado hasta ahora y bueno, y con todo el plus también que viene del lado de la familia que adquirió, que el apellido es Luman, Carlos y Nati, el matrimonio que compró. Ellos son argentinos, están viviendo en el exterior actualmente y bueno, la verdad que tienen un... Más allá de continuar con el desarrollo y con las actividades que veníamos teniendo en la bodega, tienen un muy lindo proyecto por delante que está comenzando recién. Y bueno, la verdad que esperamos con muchas ansias.
0: Contame un poquito tu labor dentro de la bodega y también el equipo que hay. Bueno, sabemos que hay un enólogo mendocino y hay todo un equipo de trabajo que maneja la bodega, la producción y el turismo.
1: Exacto. Acá yo estoy actualmente administrando el lugar. En el equipo, soy parte del equipo. El equipo lo componemos junto a mi compañero Gustavo, que se encarga más que nada de toda la parte gastronómica y en parte también de la atención. Así que él quien hace que la gente disfrute de las tablas, de las empanadas, de los escabeches, todo lo que vamos ofreciendo en la propuesta que tenemos. Luego de eso, en la parte más de lo que es el viñedo y ya la parte más de bodega en cuanto a la parte más de proceso, está fuera de lo que es el equipo técnico. Acá en la diaria está Ramón, que es el capataz, y quien se encarga de toda esa parte, junto a un ayudante hoy. Y después sí, lo que es el equipo técnico, que lo encabeza un enólogo, como bien dijiste, mendocino, que es Luciano Morales, que bueno, Lucho está hace más de un año, desde que arrancó la familia nueva, está trabajando acá con nosotros. Tiene sus proyectos en Mendoza y tiene algunos otros proyectos también acá en Córdoba en los que participa. Y la parte agronómica la maneja Adolfo Urión, el ingeniero agrónomo de acá de la zona de Jesús María, que Adolfo también se sumó con la nueva administración, así que hace más de un año que está con nosotros. Y tiene también varios proyectos acá en la zona. Y es un plus, por ahí yo siempre digo, tener dentro de lo que es la vitivinicultura hoy de Córdoba, que ha crecido mucho, pero que es aún bastante joven. Está bueno poder tener un agrónomo de acá de la zona que esté en el tema y que conozca parte de lo que es no todo el terroir de acá de Córdoba. Así que eso, la verdad que está muy bien.
0: Ahí estamos viendo fotos que tomamos en vivo en la visita, ¿eh? Y bueno, contale a la gente de la región que quiera visitar la bodega, hablame justamente del terroir, de la zona, la región.
1: Nosotros acá puntualmente hoy la propuesta para quienes nos quieran visitar es una propuesta de un recorrido guiado por todo lo que es la finca y recorriendo no solamente el viñedo con la etapa actual en la que estamos o cuando venga el público, sino también ingresando al corazón de la bodega, hablando un poco de todo lo que es elaboración y la producción, conociendo la línea de vinos que tenemos y contando parte de esta historia que yo te comentaba de manera breve por ahí, pero que suele tener una parte más extensa. Nosotros trabajamos de martes a domingo, ¿sí? Tanto temporada baja como temporada alta, estamos esos 6 días abiertos, y la gente puede venir no solamente a hacer la visita y comer nuestras tablas, nuestras empanadas y demás, sino también a disfrutar de una copa de vino y del paisaje, y bueno, y conocer un poco todo lo que tiene Córdoba hoy para ofrecer. Este es un terroir, la verdad que Córdoba hoy, yo siempre me gusta decir que ha encontrado un producto de calidad en lo que ofrece, que le ha costado su tiempo y entender un poco también qué es lo que tenía que buscar, porque es una zona no de las vitivinícolas principales o originarias, entonces también fuera de algún proyecto que en su momento al comienzo hubo, todos los demás proyectos tienen 20, 20 y pico de años acá en la zona, que es un tiempo, yo siempre digo, prudencial en el mundo vino. Así que nada, hoy Córdoba tiene la verdad unos ejemplares de cepas blancas que se han desarrollado muy bien acá, Chardonnay, Sauvignon Blanc y demás, y la verdad que encuentra alternativas en las cepas tintas muy interesantes, con obviamente diferentes años en cómo se desarrolla un poco la parte climática acá de la zona, pero la verdad que ha encontrado muy buena calidad en el suelo, ha encontrado una buena altitud, no solamente acá en esta zona que estamos nosotros, que es la parte de Calamuchita, por así decirlo, sino también del otro lado de la Sierra Grande, en Traslasierra, en la zona de Colonia Carolla, que también es núcleo ahí de varias propuestas. Así que la verdad que se ha encontrado con una manera de trabajar y de acompañar la actividad, que la verdad que hoy en día hay más de 35 propuestas en la provincia, y es un número súper interesante.
0: Uh-huh. Hablamos de más o menos 800 metros de altura.
1: Claro, exactamente. Acá estamos a 820 metros. La parte del viñedo está a unos 820 metros. Uh-huh. Está más allá. Ahora voy a mirar un poquito ahí, medio desprolijo, pero ahí estamos. Allá están viniendo, bueno, parte de la visita guiada. Allá se ve el viñedo de fondo. Toda la parte acá de, bueno, de bodega y demás, y la sala que bien vos conociste cuando estuviste, que está acá detrás, en todo lo que es esta transición que yo un poco te había contado y que está recién arrancando para poder empezar con la propuesta que van a llevar a cabo los nuevos dueños. Uh-huh. Tienen un muy lindo proyecto por delante.
0: Hoy por hoy, ¿qué varietales trabajan? Nombraste la Chardonnay, la Sauvignon Blanc, hay un Cabernet Franc muy rico, contame de las tintas, y cómo se conocen, con qué nombres o etiquetas en el mercado, y cómo llegan al mercado, al consumidor.
1: Bien, nosotros hoy, como te dije, en blancas tenemos actualmente ya, vinificando hace varios años, lo que es el Chardonnay. El Sauvignon Blanc es una apuesta de la nueva familia que compró, porque se plantó en octubre del año pasado, así que le va a faltar unos años aún para empezar a disfrutar de esos ejemplares de Sauvignon Blanc. El Chardonnay sí lo estamos trabajando ya hace varios años, es de la primera tanda de viñedos que se plantó en 2012, y en tintas en ese momento se plantaron 4, se plantó Malbec, se plantó Cabernet Franc, Pinot Noir y se plantó Petit Verdot también. Son 4 cepas tintas actualmente, 2 cepas blancas, de las cuales una ya está productiva hace varios años y la otra está en proceso de producción.
0: ¿Qué nombres tienen en el mercado, las etiquetas? ¿Cómo lo encontramos?
1: Actualmente nosotros, bueno, como bien vos decías, el nombre de la bodega actual, estamos transicionando hacia el nombre nuevo, ahí como para spoilear un poquito lo que viene, no mucho porque me van a matar, pero para contar un poquito, va a haber un cambio en esta transición, un cambio hacia el nuevo nombre del proyecto y hacia la nueva etiqueta de los vinos. Actualmente el nombre del vino es Prima Terra, es el nombre que se está comercializando la línea completa, tanto los vinos jóvenes como vinos reservas y gran reserva. Y en lo que se viene, como para adelantar un poquito dentro de lo que puedo, vamos a empezar a contar diferentes historias en los vinos, van a hacer homenajes a, la verdad que en eso la familia tuvo una idea muy bonita de no solamente ellos, sino también incluir a todo el equipo de, queríamos homenajear a alguien, queríamos contar nuestra historia en esa etiqueta de vino, bueno, poder formar parte de eso, así que estamos ahí en la última etapa, tuvimos ya una prueba piloto con las nuevas etiquetas, y estamos en etapa de terminar de la impresión, con agente ahí de la zona de Gálvez Ciudad, en provincia de Santa Fe, así que la verdad que súper contentos para que llegue toda la identidad visual nueva y empezar a mostrar también un poco eso.
0: Es que le da valor agregado, ¿no es cierto?, todo lo que hay detrás. Recién veíamos ahí la visita, hay, si uno tiene la posibilidad de visitarlos a ustedes, en tu recorrido ahí, no solamente está los barriles ahí de acero inoxidable, las barricas, sino también tenés cuadros, está muy lindo el lugar, muy bien preparado, ahí vemos las barricas, por ejemplo, en la zona de guarda, ¿eso qué es? Contale un poco
1: sí,
0: a la gente.
1: Sí, esa es la sala de crianza, es más, cuando vos viniste ahí estaba con poca barrica, ahora si te muestro una foto de ahora o el video de ahora en vivo, no estoy lejos del lugar, pero está completa, la verdad, estamos con más de 20 barricas casi hoy con vino ahí, porque no solamente está lo que había en ese momento cuando vos nos visitaste, de años que hay algo Gran Reserva 24 y algo Reserva 25, sino también que están parte de los vinos de la cosecha de este año, del 2026, que se desarrolló la vendimia entre febrero y marzo y fue una muy buena vendimia, así que esa es la sala de crianza, eso es parte de la línea de vino, lo que se ve ahí, anteriormente, como bien vos decías, estaba la sala de fermentación, en esa foto puntual, con todo lo que es tanque de acero inoxidable, lo que va a venir en el nuevo proyecto, porque se va a hacer una bodega también en parte nueva, y bueno, se van a agregar otro tipo de tanques, algo de hormigón seguramente, algún huevito de concreto es la idea, tenemos el ánfora de cerámica también ahí en la parte de crianza, en la sala de barrica, siempre tratando de acompañar un poco la dinámica de lo que va moviéndose, porque es movimiento constante, y de entender también un poco cómo viene hoy la elección del consumidor de vinos, de quien se interesa en el mundo vino, que también está, vos debes saberlo igual que yo, que está en un quiebre, entonces también es ir viendo hacia dónde va lo que busca el consumidor dentro de ese menor consumo de vino que hay.
0: Sí, si sabemos que la base de amantes del vino está y va a seguir en todo el mundo, pero los mercados mandan y por ahí, como vos decís, hay muchos jóvenes que se vuelcan a otros estilos de bebida y bueno, tenemos que hacerlo enamorar del vino, así que, y no solamente el vino, todo lo que, claro, lo que ofrece el turismo, la tierra, el paisaje, toda esta pasión que vos bien sabés.
1: Tal cual lo decís, hay que ver cómo siempre son oportunidades de mejora y de poder ampliar un poco por ahí algo que a veces se le escapa a uno y no lo está ofreciendo hoy, de poder también sumar a esa gente que hoy por ahí no está tan interesada de lo que es el mundo vino, que la verdad que es súper apasionante.
0: Matías, te agradezco mucho, te dejo seguir trabajando y bueno, decinos cómo la gente puede encontrar en las redes, anotarse, pedir ya turno para las visitas durante este fin de semana. ¿Te quedan lugares todavía?
1: Tenemos algunos lugares para lo que es mañana domingo vamos a estar justamente por el Día del Padre, vamos a hacer un horario extenso al que hacemos, nosotros solemos cerrar al mediodía después de las 14 horas, mañana vamos a estar hasta las 17 para que la familia pueda salir, aprovechar que por ahí los domingos son un poco más arrancan un poco más tarde, entonces que puedan disfrutar ese Día del Padre. Nosotros estamos en Instagram como Bodega Furfaro actualmente, ahí nos pueden encontrar. Pueden reservar a través de ahí del Instagram en nuestro sistema en Maitre o pueden también contactarse por WhatsApp al 351-715-2540 para quien por ahí desee una asesoría ahí más personalizada y voy a estar respondiendo ahí con mucho gusto, así que desde ahí nos encuentran tranquilamente en nuestras redes también.
0: Muchísimas gracias, te mando un abrazo y saludo a todo el equipo ahí.
1: Muchísimas gracias, ojalá tengamos un pronto contacto nuevamente, ya pudiéndote mostrar un poco más de lo que van a ser las nuevas etiquetas y demás, como para que tengan ahí un poquito de primicia por aquel lado también.
0: Ahí vamos, buen fin de semana.
1: Muchas gracias, igual para ustedes, que lo disfruten.
0: Salud, amigo. Ahí estamos salud. Hablando entonces con Matías Vallejos desde Córdoba, Villa Ciudad Parque. Bueno, esto es Sí, es turismo de enología, turismo del Camino del Vino de Córdoba. Tuvimos el gusto de conocer esta bodega Furfaro hace unos meses atrás. Hoy hablamos desde aquí, desde Casilda, y ahí veíamos las imágenes también.

0: nosotros seguimos aquí. Te dejo el teléfono hasta las 16 en el degustador 3464-556161. Ya volvemos con más.
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esto es El Degustador, estamos disfrutando de la música. Te mandamos un gran abrazo, estés donde estés. Linda música para viajar. Esto es de los 70, lo que suena, Sign Finds. Y para este Día del Padre te recomendamos vino. Sí, sí, qué mejor que regalar un buen vino, un queso artesanal. 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Un buen vino Cabernet Franc o Malbec de la Íride junto a un queso artesanal por Fiau. Saludo a toda la gente que está, bueno, en Sanford. Estará Román, estará por ahí. Bueno, seguimos con la música. Esto es, a ver si te gusta, Silas Crane.

0: 3464-556161. Y estamos en WhatsApp.
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Y así llegamos al final de otro programa más del Degustador. Muchas gracias a todos los que nos han acompañado. En especial, mi compañero que viene, Jair Saavedra. Metimos nota a Córdoba, a Córdoba. Estaría bueno ir un día, agarrar el auto e ir. ¿Qué le parece? Estaría bueno hacer la nota ahí en los viñedos. Sí, sí. Algún día lo vamos a hacer. Vamos a hacer un exteriores desde los viñedos. ¿Qué le parece, Jair? ¿Bien usted? Claro, claro, que venga quién a operar sábado a la mañana. Nos vamos, listo. Bueno, gracias a todos. Nos volvemos a encontrar el próximo sábado. Lo que sonaba recién, System of Down. Para todos ustedes, que pasen un buen fin de semana. Y bueno, tranqui, tranqui por las rutas, a disfrutar los que tienen el papá, y los que no, bueno, también a brindar por todo lo bueno, seguramente. Aquí estamos, esto fue El Degustador, hasta el sábado.

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0: Bueno, gracias por el cariño que nos han dado.
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3: Muchísimas gracias por el respeto.

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0: Hola, hola, ¿qué tal? Muy pero muy buen sábado para todos ustedes. Aquí comienza Crónica de Inferiores.
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0: Sábado 20 de junio, estamos para repasar una nueva jornada. Un sábado especial, el Día de la Bandera. Así que bueno, los chicos hoy hicieron honor en el Día de la Bandera. Han jugado al fútbol, lo ha permitido. Una tarde linda de sol, por suerte acompañó el tiempo, que eso es sumamente importante. Pero bueno, por ahí algunos van a estar preguntándome rápidamente, mandando un mensaje al 3464-556161, ¿por qué motivo arrancaban tan temprano los partidos hoy? Rápidamente para repasarle: 11:30, 12 del mediodía, 12 y cuarto, otros 13 horas comenzaban los partidos porque, bueno, por ser el Día de la Bandera, algunos de los chicos a la tarde, en el caso aquí de Casilda, hubo acto, por eso principalmente los partidos de Casilda comenzaron temprano, ya que estaban, tenían que asistir los más chicos en este caso, y por eso comenzaron temprano. Por ejemplo, en Yapeyú, en Huracán de Casilda, que recibió a la Alianza, arrancó 11:30 la jornada. En el Poli, Alumni A, con su clásico rival, con Aprendices A, 12 del mediodía. Lo propio, 12 y cuarto, en Nueva Roma, Aprendices B con Matienzo B. Y el resto sí, ya fue a las 13 horas, 13 y cuarto, aunque otro partido también. Y el más tarde en Villada, jugando y arrancando directamente 13:30. Por eso fue uno de los motivos de que teníamos estos tipos de horarios. A mí también, cuando los vi, me sorprendió. Después, bueno, entendí el motivo de cuál era. Así que bueno, estaremos repasando, como dije anteriormente, la fecha que se ha jugado hoy día sábado, que fue nada menos que la fecha número 16 que tuvo estos partidos. Huracán de Casilda recibió la Alianza de Fuentes. En el clásico de Casilda, Alumni A recibió a Aprendices A. Aprendices B recibió a Matienzo B. Arnold recibió a Belgrano Arequito. Sanford recibió a Alumni C. Huracán de Chavás a 9 de julio. Atlético Pujato a Unidos de Zavalla. Y Unión Casilense A recibiendo a Atlético Chavás. También en Los Molinos hubo fútbol. Unión Deportiva se enfrentó con Alumni B. En Villada, Racing recibió a Unión Casilense B. El que quedó libre este día sábado, en esta fecha número 16, fue Matienzo A. Así que estaremos repasando resultados, tabla de posiciones, goleadores, pero también, ya que es uno de los motivos sumamente importante, ya conocemos el primer finalista de la Liga Casilense en reserva. Sí señor, como escucha, en reserva ya tenemos un finalista. Anoche, día viernes, se jugó el partido de vuelta entre Unión Deportiva y Unidos de Zavalla. En semis de ida, Unidos había ganado 2-0 con los goles de Juan Ignacio Conte y Luca Gutiérrez. Y ayer, a la noche precisamente, se jugó el partido de vuelta en Los Molinos, donde Unidos venció nuevamente al Rojo por 3-2. Los goles Juan Ignacio Conte, Lucas Gutiérrez y Agustín Zaita. Para el Rojo de Los Molinos, Jerónimo Benay y Ian Sachino. Por eso, primero las felicitaciones a Unidos de Zavalla, que va a estar disputando la final de reserva. Lo decíamos, habíamos hablado hace unos sábados atrás con su entrenador, con Juaco, el técnico de Unidos, del presente que venía teniendo. Y bueno, y hoy vamos a tener otro protagonista, después de nuestra primera tanda publicitaria, a su goleador, a un jugador clave. Hago referencia a Agustín Zaita, que anoche, dicho de paso, también le tocó marcar un gol. Me manifestaba su entrenador, hablando hoy a la tarde, que fue fundamental en esta serie, fue un punto alto que tuvo el equipo. Así que bueno, como digo, felicitaciones a Unidos, y después de la misma vamos a tener el protagonista del día sábado. Obviamente que va a estar radicado esto en Zavalla. ¿Y quién va a ser su rival? Su rival se va a conocer mañana, día domingo, 17:30 horas, que va a salir del partido de Atlético Pujato y Belgrano. En la ida, que se jugó en Arequito el pasado domingo, empataron 1-1. Tobias Riego había marcado para Belgrano y Nicolás Natali precisamente para Atlético Pujato. Mañana, obviamente, si se da un empate, va a haber definición por penales, y el que gane va a estar avanzando a la final y enfrentando nada menos que a Unidos de Zavalla. Después también vamos a estar repasando lo que va a suceder en Primera División, los resultados que se tienen que dar para que avance uno y otro. Así que tenemos un sábado recargado. 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Anoche mandó un torpedo con papas que comimos con Alfredo Salvatelli mientras mirábamos Brasil, degustamos. Así que le mando un saludo grande ahí a Alfredo, que se está mejorando, anda con un poco de tos todavía. Eso porque sale mucho de noche, viste, le cuesta. Así que mañana no sé si va a estar abocado o no, porque lo vi un poco fatigado. Andaba todo, llegó a casa encapuchado. Digo, ¿quién es este pibe encapuchado, viste? Así con chucho de frío. No, era el Alfred, venía a comer y bueno, después se fue tempranito, 11:30. Ya partió el sobre porque se está cuidando y está bien, hay que cuidarse. Si no, después te agarra y te quedas sin voz, como me ha pasado a mí. Ya hace un mes que pasé eso. Eso porque salgo con el pelo mojado, viste, entonces... No es que salgo noche con el pelo mojado y suceden esas cosas. Así que bueno, un saludo a cada uno de nuestros auspiciantes que van a estar sonando a continuación. Nos presentamos comercialmente y después de la pausa, Jair Saavedra, nuestro operador, nos pone en comunicación a Agustín Zaita.

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0: Continuamos haciendo crónica de inferiores por la 91.1 y como adelantábamos, uno de los temas principales de este día sábado, recordando que bueno, que hoy se pudo jugar una nueva jornada del mundo de divisiones inferiores con distintos horarios, más temprano en algunos casos, y bueno, y la novedad fue que anoche se jugó el partido de vuelta, la semi de vuelta en reserva, donde Unidos volvió a vencer a Unión Deportiva y es el primer clasificado, el primer finalista. Intercambiando mensajes con su entrenador, me manifestaba, bueno, del gran rendimiento, el gran presente que están teniendo cada uno de los protagonistas, y por eso ya tenemos en comunicación al futbolista, en este caso el goleador Agustín Saita, que lo presentamos. ¿Qué tal, Agustín? Muy buenas noches para vos.
1: Hola Franco, buenas noches.
0: Un saludo. Bueno, ahí me para imagino.
1: Radio Casilda.
0: Muy contento, va? Imagino que andarás por este presente que viene teniendo el equipo.
1: Sí, sí, una alegría bárbara. Ayer se dio un gran partido que fuimos con ventaja, pero bueno, siempre conociendo al rival, los Molinos, el año pasado, si no me equivoco, llegó a la final. Así que, nada, lo trabajamos mentalmente, físicamente y fuimos allá a hacer un gran partido.
0: En lo personal, con broche de oro, porque también te tocó convertir anoche.
1: Sí, sí, justo hice el último gol, arrancamos ganando 2-0, viste, que uno piensa, bueno, ya está, ya estamos clasificados en el minuto 20 por ahí. Pero viste, al minuto 25 ya íbamos a 2-2, así que imagínate cómo fue mentalmente para nosotros. Pero después, en el segundo tiempo, en el estadio lo hablamos y pudimos salir con otra cabeza, así que lo salimos a ganar y bueno, se me dio ahí el tercer gol.
0: Algo que le viene sucediendo a este equipo que le...

0: queda más cómodo, así por decirlo, definir de visitante. Ya lo han hecho con Alumni, donde definieron de visitante, y bueno, y ahora lo propio ante Unión Deportiva, obviamente por tener la ventaja, por estar con puntos más altos, era obvio que iba a definir de local, en este caso Unión Deportiva.
1: Y sí, la verdad que sí. El caso de Alumni, bueno, arrancamos perdiendo, pero sabiendo que teníamos ventaja deportiva, fuimos allá como que manifestando que los dos goles lo íbamos a hacer. Y en el caso de Los Molinos, bueno, tratar de corregir lo que pasó con Alumni y ganar de entrada, de local. Uh-huh. Después, bueno, ver lo que pasaba en la vuelta. Pero sí, se nos hizo mejor arrancar la ida en Zavalla.
0: Bien, bien. Analizando un poco, tanto los cuartos de final y la semifinal, ¿cuál crees que fue que más le costó por ahí al equipo? ¿Ante Alumni o ante Unión Deportiva?
1: Y yo creo que Unión Deportiva se nos jugó mejor. Tenía más calidad de jugadores, porque por ahí tenía jugadores más grandes que volvían de primera.
0: Claro, y bajó algunos, diríamos.
1: Claro, pero creo que Alumni se nos complicó más que nada, porque allá cuando hicimos los dos primeros goles, en el primer tiempo, cuando salimos al segundo tiempo, dijimos, bueno, hacemos un gol más porque si no estamos al horno. Y nos hicieron un gol y ahí, bueno, empezaron las dudas. Decir que el 5 sacó un zapatazo ahí de afuera al área y la mandó a guardar, porque para mí se nos complicó más Alumni.
0: Bueno, algunos dicen del presente que está viviendo Unidos de Zavalla en reserva, pero bueno, uno que está siempre, que sigue la campaña, que sigue los años de lo que viene aquí en la Liga Casildense, ya es común verlos a ustedes, han disputado una final ante Atlético Pujato, de tener una buena reserva, de foguear muchos jugadores del club, y bueno, y estar siempre ahí peleando, ya como que diciendo, bueno, nosotros siempre nos anotamos para estas instancias.
1: Sí, la verdad que sí. Nos tocó en 2024 perder la final contra Pujato. El año pasado quedamos afuera en cuartos, me parece. Pero sí, siempre está la calidad del grupo, de ser todos compañeros, primera con reserva, y yo creo que eso nos destaca como un equipo que está para grandes cosas, ¿viste?
0: Uh-huh. Aparte también debe ser un premio al esfuerzo que hace la institución, los dirigentes, en este caso sé cómo trabaja Unidos, que es pulmón a pulmón, cómo van diariamente, venden el arroz con pollo la semana, que es un clásico ahí en Zavalla, y bueno, imagino que eso es como también decir, bueno, tenemos un premio y vamos a disputar la final.
1: Sí, olvídate, este año se están haciendo bien las cosas. Bueno, año pasado también, pero por ahí ya se destaca el arroz desde todas las semanas. Si no es arroz, es pollo al horno, digo, en la parrilla, al horno. Uh-huh. Y si no, asado, ¿viste? Pero sí, creo que eso lo destaca al club como familiero, por así decirlo. Y por eso se ha formado el gran grupo.
0: Bueno, mañana se va a conocer quién va a ser el rival, si será Atlético Pujato Belgrano. Usted por ahí diría, bueno, si toca Belgrano, lo positivo es que van a definir de local, van a estar cerrando porque terminaron arriba ellos. Y si es Pujato, vas a decir, bueno, tenemos la revancha.
1: Ah, sí, olvídate. No sé si no es por sorteo la localía, no sé.
0: Por la ubicación, cómo termina.
1: Ah, por ubicación. Y bueno, la verdad yo prefiero, como venimos ahora, arrancar de local el primer partido. O sea, prefiero jugar contra Pujato. Uh-huh. Pero bueno, viste, cualquiera que toque, sí, Pujato es la revancha y está la espina todavía, así que creo que el equipo quiere jugar contra Pujato.
0: Aparte, me parece que se hizo como un clásico, un Atlético Pujato en Unidos.
1: Sí, olvídate. Nosotros acá no tenemos clásico este
0: por
1: año,
0: eso.
1: Entró Arnold. No sé si me escucha.
0: Sí, se te escucha.
1: Ah, y así que por ahí lo tomamos Pujato, pero sí, se formó un clásico, más que nada por la rivalidad de llegar siempre a esta distancia.
0: ¿Cuánto significa en el equipo tu compañero Lucas Gutiérrez, que además también está anotado en la tabla de goleadores con 8 goles?

0: mucho, mucho. Ayer, y bueno, los partidos anteriores vienen haciendo unos partidazos tremendos. Ayer corrió hasta el último minuto, no sabía si iba a salir yo o si iba a salir él. El técnico me dijo que me sacó a mí porque lo vio que estaba encendidísimo. Y lo bueno también es que nos está aportando con goles. Así que mucho, mucho significa, Lucas.
1: Bueno, me tocó hablar hace unas semanas atrás con tu técnico y me manifestaba esto, algo que también vos hacías mención, y creo que esto se refleja en el presente, la unión que hay en el equipo, que cuando todos tiran para el mismo lado, las cosas sin duda que van de la mano.
0: Sí, sí, porque creo que es una de las cosas más importantes. Si uno está convencido de la cabeza de que vas a ganar, y todos tiran para el mismo lado, yo creo que eso es lo que hace que uno vaya al frente en cada partido.
1: Agus, te agradezco estos minutos, tus palabras, y bueno, desearte lo mejor y sin duda a disfrutarlo esto, que se lo merecen, de estar disputando nuevamente una final. Y como digo siempre, no, para muchos será alguna sorpresa decir verlo a Unidos ahí, para nosotros no, porque ya nos tiene siempre acostumbrado peleando estos puestos.
0: Y no, no, por suerte no es sorpresa, ojalá que salga todo bien. Así que bueno, te mando un abrazo grande ahí a los chicos ahí de la radio.
1: Dale, y saludo también a tus compañeros, que seguramente después te van a mandar un mensaje ahí, el técnico, el Lau Rinaldi, que siempre están pendientes cuando hablamos ahí con la gente de Zavalla.
0: Dale, Franco, dale, muchas gracias.
1: Hasta ahí pasaba por los micrófonos de Radio Casilda Agustín Zaita, uno de los jugadores importantes y claves, como él dijo también, fue clave anoche porque marcó el 3-2 definitivo. Como repasábamos anteriormente, en las semididas en Zavalla, Unidos había ganado 2-0 con gol de Juan Ignacio Conta y de su goleador Lucas Gutiérrez. Y anoche en la semi de vuelta se volvió a quedar con los 3 puntos, en este caso 3-2. Juan Ignacio Conta marcando nuevamente, también repitió Lucas Gutiérrez y sentenciaba el resultado Agustín Zaita. Para el rojo, Jerónimo Benay y Ian Sacchino. Su rival se va a conocer mañana, día domingo, 17:30 en la Villa. Atlético Pujato recibiendo a Belgrano. En la ida empataron 1-1. En caso de empate se definirá por penales. Si el que gana va a enfrentar a Unidos. Si gana Belgrano, Unidos va a definir de local la llave. Y si gana Atlético Pujato, va a ser la final que se disputó en el 2024. Y el Pincha definirá de local. Tanda publicitaria y después sí de lleno. Ya nos metemos con la fecha número 16 de divisiones inferiores.
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0: llega el turno de ellos, de los más chiquititos, de empezar a repasar los resultados de esta fecha número 16. Comenzamos por la categoría con la victoria de la Alianza de Fuentes 4-0 de visitante ante Huracán de Casilda. Los goles, Juan Pedro Espinal, será el hijo del Pata Espinal, el más pequeño, a saber, o algún familiar seguramente. Lorenzo Lottisi, Thiago Montero y Fausto Peralta. Alumnia se quedó con el clásico, fue 2-1 ante Aprendices A. Los goles, Salvador Alegre y Lucio Carovini. Para la Academia, Bastián Ferreira. Bastián Ferreira, sí señor. Continuamos, Aprendices B 1, Matienzo B 3, León Montserrat para el local, para la visita, Benjamín Brunetti por 2 y Bautista Mainini. Otro de los resultados de lo que dejó la fecha número 16, Arnold 2, Belgrano 1, Renato Falconesi para el Azul, para el Pica Piedras, Bautista Centini y Miqueas Viveros. Atlético Sanford no pudo con Alumni C y cayó en su casa 5-1. Gino Calegari por 3, que además se llevó la pelota. Pedro Fernández y Tomás Zanella. Para el Aleti, Valentino Ramos. 0-0, Huracán de Chavás y 9 de Julio. Atlético Pujato cayó 3-0 ante Unidos. Fabricio Falcioni por 2 y Adriano Roberto. Unión Casilense a 1, Ciro Pons. Atlético Chavás 2, Antonio Cassini y Martín Domínguez. Otro de los resultados, el empate en 1 entre Unión Deportiva y Alumni B. De este debemos los goles. Los que sí tenemos son los 5 tantos de Unión Casilense B ante Racing de Villada. Tiziano Ferreira por 2, Mateo Loza por 2 y Jeremías Acevedo. Recordando que Matienzo A fue el equipo que quedó libre. ¿Quién es el goleador en categoría? Jeremías Acevedo, Unión Casilense B con 22. Le sigue Benicio Pirquio, Alumnia con 16. Gino Calegari, Alumni C con 14. Pasamos a la décima división. 0-0, Huracán de Casilda Alianza. Fue el único 0-0 de esta categoría, porque Aprendices A le ganó 2-0 a Alumni A, Santiago Bordón y Nicolás Testa los goles. Aprendices B5, Matienzo B0, Francisco Villalba, Sergio Rodríguez y 3 goles de Lautaro Mutoni. Arnold 3, Jonathan Emanuel Godoy por 2 y Lautaro Aranda. Belgrano 1, Felipe Campagnoni. Atlético Sanford en décima empató 2-2 con Alumni C. Jeremías Silva para el Alazán, para el Aleti los 2 goles, Alex Ojeda. Otro de los resultados, la victoria de 9 de julio, 3-2 ante Huracán de Chavás. Ramiro Signoli, Bastián Mateu y Ciro Rosato. Atlético Pujato con gol de Benjamín Duarte le ganó 1-0 a Unidos. Goleadas, atentos. Atlético Chavás goleó 9-2 a Unión Casilense A, que los 2 goles del tricolor lo hizo Valentino Biasi. El gol de los Molinos que nos faltaba lo hizo Renzo Fernández. Ahí le agradecemos a Fede que rápidamente nos manda la información. Goleada, Alumni B 10, Unión Deportiva 0. Milo Tiepo hizo 4 goles. 2 goles de Donato Giorgi, 1 de Ernesto Casadei, 1 de Gino Molinari, 1 de Gian Romero y 1 de Vicente Zucco. Y bueno, Unión Casilense B no quiso ser menos, también goleó 10-0 a Racing de Villada. Hacía mucho que no teníamos estas goleadas. Santino Luna por 3, Dylan Almanza por 2, Francisco Vilesio, que le mandamos un saludo grande a Francisco, que también hizo 2 goles. Nazareno Leiva, el sobrino de Lale Leiva, también hizo 2 goles y completó Josué Olivera. Goleadores de la décima Lautaro Mutoni, que juega para Aprendices B con 22. Ciro Velegia, que juega para Sanford, 22. Valentino Biasi, juega para Unión Casilense, tiene 14. Y de Alumni B, tiene 13 goles, Ernesto Casadei. ¿Qué pasó en la octava división? ¿Qué resultados se dieron? Los siguientes. La Alianza, con gol de Santiago Tespentini, le ganó 1-0 Huracán de Casilda. Con gol de Juan Felipe Emi Matienzo B, le ganó 1-0 Aprendices B. Belgrano goleó 4-0 Arnold. André Couste, Tomás Farías, Juan Bautista Guidici y Lautaro Velázquez. Sanford 1, Juan Manuel Borda, Alumni C 4, 2 goles de Francisco Santilli, 1 de Alfonso Agostini y otro de Bautista Leguizamón. 9 de julio 3, Thiago Castillo, Bautista Monzón y Alessandro Re. Huracán de Chavás 1, Lorenzo Arias. 1-1 empató Atlético Pujato y Unidos, Mateo Marilungo para el Pincha, Víctor Prat para Unidos de Zavalla, Unión Casilense a 0, Atlético Chavás 2, Juan Ignacio Amaya y Mateo Núñez. Alumni B goleó 6-0 en la octava Unión Deportiva, 3 goles de Laureano Martínez y uno cada uno de Tiziano Maggiolini, Felipe Gioacchini y Laureano Cabrera. Unión Casilense B4, Racing 0, Joaquín Cañete, Isaías Feirerben, Nicolás Esmanciangelo, Juan Ignacio Mortada. Goleadores de la octava, Joaquín Cañete, Unión Casilense B con 16, Laureano Martínez de Alumni B con 15 y Renato Botticelli de Atlético Pujato con 13. Y por último, repasamos los resultados de la quinta división. El clásico de la ciudad fue para la Lazana, Alumni A 5, Aprendices A 0, Tomás Jandiris por 2, Benjamín Quintana por 2 y Nicolás Tocelo. Huracán de Casilda 3, La Alianza 0, Valentín Centurión, Benjamín Gorondoná y Amadeo Lencina. Aprendices B1, Agustín Villalba, Matienzo B2, Juan Araya, Iñaki Serrano. 2-2 empataron Arnoldo y Belgrano. Para el local, Federico Cáceres por 2. Para la visita, que fue Belgrano, Joaquín Coirini y Leonel Pipino. Huracán de Chavás le ganó 4-0 a 9 de julio, Camilo Nótaro por 2, Ciro Cantadori y el otro Valentino Ajelei. Unidos 3, Atlético Pujato 0, Benjamín del San, Facundo Ordóñez y David Velázquez. Y por último, hay que decir que Unión Deportiva le ganó 4-2 a Alumni B, con 3 goles de Santino Grifa, otro de Ariel Luna para el Alazán, Thiago Fernández y Aaron Márquez. Pero también estuvo la victoria de Unión Casilense A, 2-0 ante Atlético Chavás, Santiago Herrera los 2 goles. Goleadores de la quinta, Facundo Ordóñez de Unidos con 8, Gonzalo Rodríguez de Matienzo A con 8 y Facundo Marelli de Atlético Pujato con 8. Con 7 está Tomás Jandiris, Maximiliano Zárate y Tomás Biner. Ahí Fede también nos acerca. En octava, en Pujato, que fue así, hubo 3 expulsados. Mirá, otro dato que nos aporta, que bueno, que por ahí en inferiores no es muy habitual que se den tantas expulsiones. Por ahí en quinta división sí, porque ya es un caso más como una reserva, pero en categoría décima y octava por ahí no tanto. Pero bueno, acá hubo 3 expulsados en octava empujato. Así que bueno, otra de las noticias que nos llegaban. Hacemos otra tanda publicitaria, después nos queda por repasar tabla de posiciones de divisiones inferiores.
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0: que comiencen las apuestas. ¿Qué sucederá mañana? ¡Oh! ¡Qué partido que se nos vienen en la Liga Casilense, las semifinales de vuelta! ¡Qué bueno! Tempranito, mañana a la cancha, Día del Padre. ¡Qué bueno! En nuestro caso, el que toca el periodismo, ya que es muy difícil festejar todo lo que tenemos, en este caso los días domingos, cuando se da algún evento. Pero bueno, ¿por qué digo esto? Porque a las 13 horas, a la 1 de la tarde, en Parque Casado, Unión Casildense va a dar inicio ante Belgrano. ¿Cómo salieron en la ida? Ganó Unión 1-0 con el gol de Tonia. Por ende, si llega a haber empate, va a avanzar el tricolor a la final, obviamente también si gana. Belgrano obligado a ganar por la diferencia de un gol para llevar la llave desde el punto penal y por ganar por más de dos goles para evitar los 12 pasos. Y más tarde, 17 horas, van a estar jugando Nueva Roma, Aprendices, Atlético Chavas. Un poco más complicado aquí el panorama para la Academia, donde está obligado a ganar por la diferencia de dos goles para ir a penales. Y más goles, obviamente, para evitarse el paso. Pero bueno, esto es fútbol, uno dirá, capaz que es complicado, pero si Aprendices hace un gol ante los 20 minutos, ya se pone nuevamente a tope. Si te hace un gol Atlético Chavas, ya casi un pie afuera. Hay muchas cosas de analizar, cómo llegan cada uno. Yo creo que, analizando rápidamente, Unión Casildense va a repetir el mismo 11, no creo que haga cambios. Por el lado de Belgrano hay que ver cómo está Comar, que él terminó con un golpe, cómo está también Franquito Nardone, que tiene unos puntos en su boca tras un golpe que sufrió en el último partido. Si va a jugar Santino Augusto, se sumará Elías Pica en el 11. Hay variantes por el lado de Belgrano, si se quiere. Por el lado de Aprendices, tal vez sacará algún volante, pondrás a alguien más que lo acompañe al Beto. Puede salir Cristian Fernández e ingresar Santiago Sosa, el Pipi, en este caso como lo conocemos nosotros, arriba, más Franquito Quiroga de enganche. Y por el lado Atlético Chavas, que si no hay ninguna algún jugador que haya terminado con alguna molestia, repetirá el mismo 11. Eso es lo que se baraja así en un mínimo, un rápido análisis que podemos hacer de estos cuatro equipos. Y también, como decíamos anteriormente, en reserva, que ya lo conocemos, a Unidos, el primer finalista que eliminó a Unión Deportiva. Y bueno, y mañana 17:30 va a conocerse quién va a ser el otro, si será Atlético Pucato o Belgrano. Nos metemos de lleno en tabla de posiciones, lápiz y papel para que anote la familia. Ahí le mandamos un saludo a cada uno de nuestros mensajes que nos llegan al 3464-556161, prendido del otro lado. Pero bueno, nosotros siempre aquí dándole el lugar que se merecen los chicos, sin dudas, y bueno, y haciéndolo valer, porque son el futuro del día del mañana, cuando estemos nosotros en primera edición y ellos van a estar dando sus pasos. Hoy lo nombramos en inferiores y el día de mañana lo estaremos nombrando en primera división. Repasamos en categoría A. Tabla de posiciones, grupo A, Belgrano 31, Unidos, Alumnia 24 cada uno, Arnol 23, Aprendices B 22, Unión Deportiva 21, Alianza 20, 9 de julio Unión Casilense 13 y Atlético Sanford 6 puntos. El grupo B de la categoría dice que Unión Casilense B y Atlético Chavás son los animadores con 42 puntos cada uno. Le sigue Matienzo B con 37, Huracán de Chavás con 30, Matienzo A 26, Alumni C 21, Atlético Pujato 14, lo mismo que Racing, Alumni B 13, Aprendices A 8 y Huracán de Casilda con 6 puntos. Décima división. ¿Cómo está la tabla en el grupo A? Lidera Aprendices B con 39, le sigue Atlético Sanford con 28, Belgrano 27, 9 de julio 24, quinto la Alianza con 21, Unidos 16, lo mismo que Arnol, Unión Casilense a 12, 3 puntos Unión Deportiva y cierra Alumnia con 2 unidades. Grupo B, líder Atlético Chavás con 40, Alumni B 39 segundo, tercero y cuarto Matienzo y Huracán de Casilda 33 cada uno, Matienzo B 28, 26 Atlético Pujato, 22 Unión Casilense, 20 Alumni C, 16 Huracán de Chavás, 7 Aprendices A y 4 puntos para Racing de Villada. Octava división, grupo A, Belgrano 36, Alianza 27, 9 de Julio 24, Unión Deportiva 23, 18 Unidos, 12 Arnold, 9 Atlético Sanford, 4 Unión Casilense A y Aprendices B. Grupo B de la octava, Unión Casilense B 33, 31 Atlético Pujato y Matienzo B, Alumni B 29, Atlético Chavas 25, Matienzo A 24, Huracán de Chavas 22, Alumni C 18, Aprendices A 14, Huracán de Casilda 11 y Sierra Racing con 5 puntos. Y por último, ¿cómo está la tabla de posiciones en la quinta? Grupo A lidera Unión Casilense A con 29, Alumni A 26, Aprendices B 25, 22 Unidos, 19 Belgrano, 16 Unión Deportiva, 12 La Alianza, 11 9 de Julio y 2 puntos Arnold. El grupo B dice que comanda Matienzo A con 32, Matienzo B con 27, Atlético Pujato 25, 24 Huracán de Chavás, lo mismo que Atlético Chavás, 20 Huracán de Casilda, 8 Aprendices A, 5 Alumni B y cierra Unión Casildense B con 2 unidades. Ese es el repaso de cada uno de los resultados y cómo han quedado las tablas de posiciones. También ya está cargado en la página de la Liga Casilense lo que debíamos, si no recuerdo mal, era en octava división, que nos faltaba nombrar quiénes habían sido los goleadores, en este caso de Atlético Chavás, que ahí vamos a estar repasando rápidamente, que no los pudimos nombrar anteriormente, los teníamos a mano pero no los pudimos nombrar. Atlético Chavás, como decíamos, en décima división le había, había goleado 9 a 2 a Unión Casilense con 4 goles de Lucas Morel, 2 de Jair Cáceres, 2 de Gonzalo Dulcich y otro de Benicio Di Giovanni. Los 2 goles del tricolor Valentino Biasi. Ahí completamos la información que debíamos de los goleadores de Huracán. Y otra de las goleadas, Alumni B ante Unión Deportiva, Milo Tiempo por 4, Donato Giorgi por 2, Ernesto Casadei, Gino Molinari, Gian Romero y Vicente Zucco. Y bueno, y otra de las mayores goleadas, que fueron la hoy, las principales de esta fecha número 16, la de Unión Casilense B 10 a 0 ante Racing, Santino Luna por 3, Dylan Almanza por 2, Francisco Vilesio por 2, Nazareno Leiva por 2 y Josué Olivera. Última tanda publicitaria y ya le vamos poniendo punto final a este día sábado de Crónica de Inferiores.
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próxima jornada que se va a disputar el próximo día sábado, la número 17, Matienzo B va a recibir a Unión Deportiva. Mirá qué partido que se viene. Alumni B, Unión Casildense A. En Chavás, Atlético va a recibir a Huracán de Casilda. En Fuentes, La Alianza ante Atlético Pujato. En Zavalla, Unidos Atlético Sanford. Alumni C enfrentará a Huracán de Chavás. En Arequito, 9 de julio Racing. Unión Casildense B recibirá a Arnold. Belgrano, lo propio con Alumni A. En Nueva Roma, Aprendices A recibiendo a Matienzo A, mientras que Aprendices B será el equipo que quede libre. Nosotros tuvimos la palabra de Agustín Zaita, el futbolista de Unidos de Zavalla, felicitándolo nuevamente no solamente a él, sino a su compañero, el cuerpo técnico, por la nada menos para poder estar disputando la final, eliminando a Unión Deportiva, también lo habían hecho ante Alumni en los cuartos. Así que bueno, Unidos que sigue ahí esperando a ver qué va a será su rival, mañana se va a conocer. Y bueno, nosotros mañana una gran transmis, seguramente aquí desde Radio Casilda, con doble programación también, para conocer qué van a ser los finalistas. ¿Serán los dos de Casilda? ¿Será uno de Chavás? ¿Será nuevamente Belgrano dando el golpe, el último campeón? Así que bueno, hagan sus apuestas, que mañana se va a estar definiendo todo. Y bueno, y un saludo grande especial mañana por el Día del Padre al Gallo de Tabosi, en especial a quien le mando un saludo grande. Por ahí se renega demasiado el gallito, pero bueno, le mando un saludo grande al Gallo de Tabosi. Y bueno, que pasen un excelente día domingo. De la mano de nuestro operador Jair Saavedra, le ponemos punto final a este sábado de Crónicas Inferiores.

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